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Bienvenidos a Mañana Federal de miércoles aquí en FM Federal 99.5, también en el streaming. Arrancamos una nueva jornada con una temperatura de 10 grados 8 décimas en estos momentos, con el cielo que está ahí, parcialmente nublado, con un sol que va saliendo, que hasta hace algunos minutos se podía ver ahí con un color medio naranja en el cielo. Bueno, ahora

0: un poquito más nublado, así que se ve que con el correr de las horas vamos a ir teniendo cada vez más nubes. Es cierto que se fue adelantando esa probabilidad de lluvia que teníamos para el día de mañana, sí, porque ya el día jueves, desde el principio de la semana, se puede observar que está un poco más complicada la cosa, pero bueno, se fue corriendo cada vez más esa probabilidad de lluvias y ya tenemos alguna mínima chance de que esa llovizna y esas lluvias comiencen hoy por la tarde, ¿sí? Así que, bueno, hasta hoy tuvimos estos lindos días con temperaturas un poco más agradables. Bueno, en este caso tendremos una buena temperatura, pero con alguna chance de lluvia. ¿Cómo arrancaron, Pau, Cami?
1: Buen día, Ricky.
2: Buen día.
0: ¿Bien?
2: Sí.
0: Bien. Se acabó lo que se daba, ¿eh?
1: Ay, bueno, estábamos expectantes a que eso sucediera.
0: Sí, es cierto.
1: Pero
0: es
1: no sabía que lo estábamos tirando más para el jueves y cada vez se acerca un poco más. Y ya es hoy a la noche, tarde-noche.
0: Sí, sí, ya desde la tarde hay chances.
2: De lluvia. Pero bueno. Es Santa Rosa, gente, ya lo dijimos.
0: Sí, no sé si Santa Rosa, sí, si el Super Niño.
1: Si el Mega
2: Niño. Está bien, pero no la que caiga ahora es Santa Rosa. Después el Super Niño aparte. No
0: bueno,
2: sé.
0: Ayer escuchaba un poco a una meteoróloga que lo que decía es que, claro, en realidad, yo no sabía, porque para mí Santa Rosa tenía algo que ver con lo climático. En realidad tiene que ver con una santa, digamos, sí. Tiene que ver con una cuestión religiosa. Y que se asocia una cuestión climática a esa santa, pero en realidad climatológicamente no hay nada comprobado, digamos.
2: No, pero lo que pasa es que como ocurre todos los años en la misma fecha, claro. Se le atribuye a ella, claro.
0: Que es como para fines de agosto,
2: claro,
0: que es justamente climatológicamente el comienzo de la primavera, sí, porque nosotros festejamos el comienzo de la primavera el 21, pero en realidad para los meteorólogos la primavera comienza en septiembre, cuando arranca septiembre, arranca también la primavera. Entonces, bueno, un poco se asocia a eso, ¿no? Pero en realidad mucho que ver no tiene. Bastante humedad, 81% a esta hora de la mañana. Pero bueno, nada, veremos a ver cómo nos encuentra el día. Lo que sí, un pilotito, un paraguas, aunque sea algo liviano, como para combatir en caso de que venga ahí la lluvia, aunque sea una lluvia pequeña, pero si llega a aparecer.
2: Bueno.
0: De todas maneras, tuvimos unos lindos días después de mucho tiempo, con algún lindo solcito, así que no nos podemos quejar, por lo menos por ahora. Si continúa con lluvia, y bueno, ahí ya nos quejaremos nuevamente.
2: Claro.
0: Después, más allá de eso, todo bien.
1: Sí, totalmente. Ya estamos a mitad de semana.
2: Ya estamos.
1: Son martes.
0: Sí, es cierto.
2: Pidiendo pista.
0: No pasó tan mal el martes igual.
1: No. Tal vez porque estuvo más movido, porque tuvimos una entrevista.
0: Puede ser. Como que
2: vino
0: no.
2: Vino Dai
0: también.
1: Es verdad, porque no estábamos diciendo que cumplió y vino bien puntual. 11:30 ella estaba acá en producción.
0: Sí, muy bien. Muy, pero muy bien. Sí, pero bueno, no fue un martes tan complicado. Emma ya me dijo, hoy estoy mal dormido.
3: Tengo sueño y me quiero ir a dormir.
1: Acompaño el sentimiento de Emma.
2: Sí, yo también.
0: Sí, yo sabes que hoy estoy mejor que ayer.
2: Ay, bueno, ¿sí? Todo tuyo, Ricky.
1: Bueno, bien.
0: Hoy estoy un poco mejor que ayer. No, que estoy. No para tirar manteca al techo, pero estoy un poco mejor. Pero bueno, nada, ya esperando que llegue el fin de semana. Bueno, tenemos muchas cosas para el día de hoy. Los tenemos a Quequito y a Quequiña, quienes están con nosotros, ya están ahí listos y preparados para arrancar. Ayer no habían venido, habían mandado todo por audio.
1: Pobre.
0: Habían pasado parte de enfermo, no sé cuál de los dos, si ella o él, pero...
2: Y viste que como están tan pegaditos, capaz que los dos se contagiaron uno a otro.
0: Claro, puede ser.
2: No sé. Pero parece que ahí hubo...
4: Hoy invertimos posiciones.
0: Es cierto.
1: Ay, verdad.
0: Están al revés. Está Quequito de este lado.
2: Un tecito con miel y todo se solucionó.
0: Sí.
2: Una sopita de la queca, ¿sí?
0: Está el señor, obviamente, Manuel Volatti, ahí en los controles. Está el señor Luisito Rey. Ya pronto estará con nosotros el señor Edgardo Mora.
2: Sí.
0: Y tenemos muchas cosas para el día de la fecha. Les vamos, obviamente, a contar toda la actividad de la Policía Federal Argentina. Vamos a tener los principales títulos de la jornada. Es información que está bueno que conozcan y que sepan antes de salir de casa. Vamos a tener Camiverso.
1: Sí.
0: Vamos a tener espectáculos, porque ayer no tuvimos ni tiempo de hacer ninguna de las dos cosas. Tendremos consigna, además, porque seguimos en esta Copa Federal buscando justamente aquella o aquel artista que represente los gustos musicales de los oyentes de Mañana Federal.
2: Sí.
0: Así que buscaremos también a ese artista y lo harán ustedes a través del 11-3700-1121 y si no también a través de las redes sociales, como ya saben, pueden votar, tienen ahí la plaquita lista y preparada que develaremos en un ratito cuando justamente pongamos ahí al aire la consigna.
1: Sí.
0: Bueno, todo eso lo tendremos a lo largo de la jornada. Tendremos música también, porque vamos a escuchar un poquito de música que siempre nos acompaña, nos motiva en estas mañanas. Y bueno, todo eso y muchas cosas más, si es que nos entra, ¿no? De deportes por ahí, sí. Si entra. Bueno, veremos.
2: Veremos.
0: Vamos viendo. Ya saben cómo somos y por eso nos eligen. Así que vamos a escuchar un poquito de música y venimos.

las 8 de la mañana. Seguimos en Mañana Federal y vamos a ver cómo sigue el tránsito y para eso nos vamos a ir a los principales accesos porque la autopista de Lepiane, apenas cruzando General Paz, hay una reducción de carril sentido a la autopista 25 de Mayo por un siniestro vial, al igual que en la autopista Acceso Este en el kilómetro 22 sentido a Luján. También en el Camino del Buen Aire, a la altura de Campo de Mayo, hay una reducción de la calzada sentido a Panamericana por otro choque y lo mismo ocurrió en el barrio de Retiro. Recuerden y tengan más que nada en cuenta que en la avenida Córdoba y Reconquista también hay una reducción de carril, como decíamos, por este mismo motivo, que es justamente un siniestro vial. Si hablamos de los servicios, el tren San Martín, recuerden que las formaciones circulan con demoras por problemas técnicos, pero que las demás líneas de trenes, los subtes y el premetro funcionan con normalidad. Como siempre, la información fue suministrada por la Policía Federal Argentina, Ministerio de Seguridad Nacional.

ya de las 8 de la mañana. Continuamos aquí en Mañana Federal. Momento de empezar a repasar algunos de los títulos más importantes del día, aquella información con la que se van a encontrar cuando prendan cualquier medio de comunicación y que tienen que saber antes de salir de casa. En principio, vamos a comenzar con una noticia económica porque Luis Caputo, el ministro de Economía, va a dar este miércoles por la mañana una conferencia de prensa en la que se presume que va a anunciar algunas medidas económicas. Esto va a ser un poquito antes que comience aquella sesión en la Cámara de Diputados que va a tratar proyectos muy importantes para el Poder Ejecutivo, como la reforma del Banco Central y además la ley de inocencia fiscal. ¿Sí? Esto está previsto el comienzo de esta sesión para el mediodía y por lo tanto se espera que la conferencia de prensa sea cerca de las 10 de la mañana desde el Ministerio de Economía. No se tiene mayores precisiones de qué es lo que se va a tratar en la jornada de hoy o que se va a anunciar en realidad en esta conferencia. Lo que sí se supone es que va a estar vinculado al uso de un fondo de garantías de sustentabilidad de ANSES, sí, que de alguna manera ayudaría a impulsar el crédito hipotecario, ¿sí? Esto de alguna manera lo que permitiría justamente es que los bancos puedan prestar a largo plazo dinero que obviamente se requiere para este tipo de préstamos inmobiliarios. Posteriormente entonces se van a debatir estas dos iniciativas tan importantes en el Congreso para la política económica, como reitero, tiene que ver con la inocencia fiscal y también con, en este caso, las reformas del Banco Central, la modificación del estatuto y del organismo del Banco Central. Y también en la jornada de hoy lo que se va a explicar es la fijación del nuevo precio mayorista del dólar. Recordemos que en los días anteriores, más precisamente ayer, superó el dólar mayorista los 1.500 pesos, mientras que el minorista, y particularmente tomado desde el importe del Banco Central, la jornada cerró en 1.530 pesos, un poquito por encima de la cifra que se venía manejando en los últimos meses. Y ahora sí, nos vamos a las cuestiones internacionales, porque en la jornada de ayer también se produjo un hecho bastante particular en Europa, porque finalmente el gobierno español aprobó en la jornada de ayer, en el primer Consejo de Ministros realizado luego del receso de verano, un anteproyecto cuyo objetivo es reformar las leyes de extranjería y también de asilo, ¿sí? De alguna manera lo que viene a hacer esta contrapropuesta o esta contraley es endurecer y un poquito acelerar los trámites para denegar el asilo a aquellas personas que justamente pidan ese asilo una vez estando en condición de ilegal, como para quienes intenten tener el asilo, ¿sí?, de manera legal. De alguna manera lo que aclaran desde el gobierno español y siguiendo de alguna manera con su forma de ver las cosas y su ideología también, es que siempre es basada en el respeto a los derechos humanos de los migrantes, ¿sí? Y de hecho, lo que propone España en este caso, si bien endurece un poco, recordemos que España de alguna manera fue quien se opuso quizás a las partes más duras del nuevo pacto de migración y de asilo que se gestó en los últimos meses en Europa. Bueno, España fue uno de esos que se opuso terminantemente, pero también entiende que tiene que adaptar, digamos, su normativa local a lo que dice la europea, porque en definitiva, si no, lo único que puede llegar a pasar es que termine fuera de la Unión Europea, algo que obviamente económicamente sería muy complicado para España. Ahora lo que va a comenzar justamente es una transición que va a ser lenta, obviamente, que va a tardar seguramente meses en ser tratada en el Congreso y ser aprobada o denegada o modificada, pero bueno, va a durar algunos meses. Pero lo que permite incorporar, en este caso, este nuevo pacto que planificaron estos ministros es la figura del triage para los retornos, ¿sí? Que es algo que es obligatorio para los Estados miembros justamente de la ONU, y lo que fija es que hay un plazo, ¿sí?, de 7 días en donde los gobiernos tienen que decidir sobre el futuro de esos migrantes ilegales. En este caso España es un poquito más flexible porque si bien tiene esos 7 días, lo que permite es prorrogar al menos durante 72 horas y por decisión de un juez ese
ese tiempo como para que, bueno, la persona tenga más tiempo de volver a su nacionalidad, a su nación. Aquellos que reciban el rechazo de esta petición de asilo, bueno, les van a llegar una notificación fehaciente de que tienen que abandonar el país como para que no haya ningún tipo de inconveniente en cuanto a la comunicación. Y de alguna manera esto viene o es el resultado de lo sucedido hace algunos meses. Recordemos que 30 y 31 de julio se dio este aluvión de migrantes que fueron hacia la zona de Ceuta. 80.000 migrantes habían sido los que cruzaron de manera ilegal la frontera en aquel momento. Recordemos que Ceuta es un territorio español que está en África y que tiene, bueno, entre la gente que visita y que vive ahí, cerca de 60.000 personas, o sea, más de la más cantidad de gente de la población que reside allí es la que cruzó justamente la frontera de manera

las últimas horas tienen que ver con la presencia del director de la agencia de inteligencia estadounidense, estamos hablando de la CIA, el director es John Ratcliffe. Llegó este martes de manera medio sorpresiva a Moscú, obviamente en medio de este conflicto y de estas tensiones permanentes que hay entre los gobiernos de Donald Trump y Vladimir Putin. Bueno, ayer un avión militar estadounidense despegó desde Letonia y obviamente descendió con permiso en uno de los aeropuertos de Moscú. También Estados Unidos le había pedido a Ucrania en las últimas horas, que obviamente también aceptó este pedido, de no atacar Rusia, de no atacar San Petersburgo ni otras zonas del norte de Rusia entre la jornada del martes y la del miércoles, porque esto iban a ser las ciudades en donde se iba a estar desplazando el director de la CIA. Obviamente entonces Ucrania aceptó este pedido. Recordemos también que pese a esta situación o a esta relación tan tensa que mantienen ambos países, hay línea de comunicación directa entre Putin y el propio Trump. Esto lo dijo el propio presidente de los Estados Unidos, que incluso aseguró que el 11 de agosto, que fue su última comunicación, había obtenido la liberación de un marín detenido en Rusia, justamente a cambio de otro preso, en este caso ruso, de los Estados Unidos. Así que, bueno, veremos a ver qué es lo que finalmente termina quedando de esta presencia tan importante del gobierno y del ejecutivo también de los Estados Unidos en Rusia, a ver si se llegan a un acuerdo. Es cierto que tienen muchos temas para tratar, entre ellos la guerra entre Rusia, Ucrania y la participación de los Estados Unidos, también la guerra con Irán, ¿sí? Así que bueno, hay muchos temas y muchos conflictos bélicos, más allá obviamente de cuestiones económicas y de sanciones que el Estados Unidos le ha impuesto particularmente al petróleo ruso a lo largo y a lo ancho del territorio. Así que bueno, veremos a ver qué es lo que sucede. Y después, si hablamos de deporte, y si tenemos un ratito de tiempo, estaremos hablando de Copa Argentina, porque hoy a las 19:15 Aldo Civi va a enfrentar a Independiente Rivadavia, y también tenemos actividad de Copas Internacionales, porque por Copa Sudamericana River va a recibir en este caso a Independiente Santa Fe. Esto va a ser a las 21:30, es el partido de vuelta de Copa Sudamericana. Bueno, en el global va 0-0 porque se produjo este empate sin goles la semana pasada en Colombia, sí, resultado que la verdad fue bastante benévolo con River, que mereció haber perdido. Bueno, veremos a ver qué es lo que hace hoy en condición de local. Si tenemos un ratito, estaremos ampliando un poquito respecto de la formación, porque aparentemente volvería Acuña, volvería Montiel, y tenemos obviamente la presencia de Thiago Almada, de Ángel Correa y de todos los campeones del mundo en el conjunto del Chacho Coudet. Así que estaremos hablando de eso. Nosotros ahora rápidamente vamos con música, con el tránsito y venimos.

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30 minutos, temperatura de 10 grados 9 décimas, humedad 82%. El cielo está parcialmente nublado en la ciudad de Buenos Aires. Vamos a ver cómo sigue el tránsito en la ciudad y nos vamos a la autopista de Lepiane porque apenas cruzando General Paz hay una reducción de carril sentido a la autopista 25 de Mayo por un siniestro vial, como la autopista Acceso Este en el kilómetro 22, en este caso sentido a Luján. También en el Camino del Buen Aire, a la altura del Campo de Mayo, hay una reducción de la calzada sentido a Panamericana por otro choque, al igual que en el barrio de Retiro, en la avenida Córdoba y Reconquista. Si hablamos de los servicios, el tren San Martín, recuerden que las formaciones continúan circulando con demoras por problemas técnicos, pero que las demás líneas de trenes, los subtes y el premetro están funcionando con normalidad. Como siempre, la información fue suministrada por la Policía Federal Argentina, Ministerio de Seguridad Nacional.

0: de la mañana. Continuamos aquí en Mañana Federal. Momento de empezar a escuchar a nuestros oyentes que nos escriben al 11-37-00-11-21.
1: Sí, nos escribió Ali de Saavedra. Lali. Nos mandaba el equipo escuchándolos mientras desayunamos. Siempre nos hacen una cálida compañía.
0: Muchas gracias.
1: Gracias, Ali. También nos escribió Gus Ubiña. Nos manda feliz miércoles. Y me encanta la frase de Gus de hoy que dice: brilla y al que le moleste, que se tape los ojos.
0: Bueno, está muy bien. Sí, tal cual. Tal cual. Es de la frase del que no le gusta que no mire.
1: Sí, claro, sí, literal.
0: Sí, perfecto. Me gusta. Sí. Y banco, banco.
2: Perfecto.
1: También ya nos estuvo mandando su votito para la consigna de hoy. Vieron que Gus desde bien temprano ya revisa.
0: Sí.
1: Sí, es verdad que el duelo de hoy está bastante parejo. No sé a cuál voy a votar yo.
0: Bueno, ok. ¿Pero está bien el duelo o es parejo para abajo?
1: Y a mí me gustan las dos bandas.
0: Bueno.
1: Ya adelanto que son dos grupos musicales. No sé si es... no sé cuántos Emma Points podrían haber.
0: Preguntémosle. A ver, ¿cuántos Emma Points? Un 7. 8 y 6. Perfecto. 8 la 1 y 6 la 2. Bueno, muy bien. Bueno, perfecto. Bien. Perfecto. Igual aprueba, ¿no?
1: Sí, siete. Totalmente. Está recontra aprobado.
2: Sí, ayer Peter Cetera se sacó un 6. Imagínate. ¿Qué nos queda? ¿Qué nos queda? No. Bartos
0: Aridey. Iba a decir algo.
1: No, y se arrepintió.
2: No, mejor me nada.
0: Y si Bartos se autocensuró, lo que iba a decir. No. Tremendo. Bueno.
2: Muy bien.
0: 11-37-00-11-21. Vuelve. ¿Querés venir un ratito, Bartos?
2: No.
0: Perfecto.
2: No, está en el, no tiene Laura para hoy venir acá.
0: Hoy tiene Laura.
2: Laura, claro. Con Laura.
0: Perfecto, sí. Muy bien. Sí. 11-37-00-11-21. A ver. Bien.
1: También nos escribió Mami Shark.
0: Sí.
1: Que bien temprano nos está escuchando. Dice, buen miércoles. Dice, buena la frase de Gus.
0: Tal
2: bien,
0: cual.
2: Bien, excelente.
0: Tal cual. ¿Cuándo viene? Ah, empezaba de vuelta. ¿Cuándo trae algo para comer?
2: Empezaba
1: de vuelta. La
2: extrañaban
0: y
2: tóxico total ya.
0: Mal.
2: Bueno.
0: Le mandamos un saludo y le agradecemos que haya venido en la jornada de ayer. Bueno, muy bien. Vamos con todo, a ver.
2: Vamos.
1: También nos escribió Mirko de Buenos Aires que nos mandó feliz miércoles para ti. Que Dios te bendiga. Muchas gracias, Mirko. Y ahora sí, les puedo contar de qué trata la consigna de hoy. Dos bandas que para mí están muy bien. Igual que Emma, creo que le pondría un 8.
0: Bueno. ¿A la primera?
1: Sí, sí.
0: ¿Y 6 está bien?
1: En general, entre las dos me gusta bastante.
2: Esto es federal.
1: Copa Federal.
0: FM Federal 99.5.
2: Sí, también.
0: Bien.
1: Porque hoy se van a estar midiendo The B-52s contra Electric Light Orchestra.
0: Ok. Solo por el nombre no tengo ni idea de quiénes son.
1: No, pero los temas los tienen. Sí, como dice Emma.
0: Conoces a los dos, me dijo Emma.
2: Y yo voy a decir una infidelidad. Como me olvidé de hacer el graph, va a quedar así. Porque eso en el aire no lo escribo. En el aire, en el momento. B-52 contra Electric Light Orchestra. Algo la pifio.
0: Sí, olvidé.
2: Alguna letra me olvidé.
0: Gachi Pachi.
1: Sí. Para colmo, la propia banda empezó a sacar discos donde solo decía ELO, que sería como las siglas de la banda, porque ya sabían que sin todo el disco ponían Electric Light Orchestra, no terminaba más, así que directamente los discos dicen ELO.
2: ¿Cómo anunciarían?
0: Ah, ELO Podcast.
2: ¿Cómo anunciarían un tema de ellos?
1: Con el nombre largo que tiene.
2: Ahora suena ELO.
0: ELO.
2: Elon Musk.
0: Ahí está.
2: Ahora suena ELO.
0: En México le dicen elote al...
1: Claro, al choclo. Choclo.
2: Ajá, bien, bueno.
0: Y no sé, ¿qué otros elo famosos hay? Barto conoce uno.
1: Sí, recién nos lo dijo.
2: Bueno.
0: Que aparentemente es fan, ¿no? Aparentemente
2: mira
0: recurrentemente.
1: Mira contenido.
0: 11-37-00-21.
1: Así que hoy se van a estar midiendo ambas bandas para ver si alguna de las dos se convierte en la banda más federal, aunque sea quien avanza a la tercera ronda.
0: Bueno.
1: Recuerden que también con alguno de estos temas nos vamos a despedir en el programa de hoy.
0: Claro.
1: Así que yo les digo, más allá de que los conocen a ambos grupos, están muy bien los temas, así que con cualquiera que cerremos hoy, vamos a cerrar bien arriba.
0: Bueno, me gusta, eso me gusta. ¿Vamos con la banda 1?
2: Y yo me arriesgo que vas a votar a ELO. Con eso te digo todo. Porque Isa, me parece, no sé.
0: Bueno.
1: Sí, capaz, sí, no.
0: Seguro ahí me dice Emma que los temas los conozco. Por ahí no los asocio con la banda, digamos, ¿no?
2: Bueno.
0: Pero bueno, a ver. Yo soy uno de los que tiene que escuchar los temas para votar, si no.
2: Sí, yo también.
1: Primero vamos a escuchar dos temas de The B-52s. El primero se llama Love Shack.

0: canción se llama El Bulo del Amor.
1: Esta canción se llama, ¿cómo, Barto? ¿El qué?
0: El Bulo del Amor.
2: Bueno.
1: ¿El Bulo?
2: El Bulo.
1: El Bulo, mira.
3: Ah, mira.
0: Love Shack.
1: Mira.
2: Love Shack.
1: Perfecto.
2: Mira. Bueno, muy bien.
1: A mí más que Bulo del Amor me da como playita, surf. Sí. ¿No? Puede me da como esa onda más.
2: Sí. Más veraniega.
1: Pero bueno, capaz que
0: es este, habla de un departamento privado para el Choca Choca.
2: Ah, mira. Bueno, bien. Nada que ver lo que uno imagina, nada porque que la señorita dice. Bueno, muy bien.
1: No sé por qué me lo imaginé, tipo, surf.
3: Sí, y es que me da esas vibras. Tiene un tema que se llama Rock Lobster, que no está jugando hoy, que también es medio playero.
1: Okay.
3: O Fanplex, que tampoco jugó hoy, pero tiene varios temas la banda.
2: Bueno, muy bien.
1: Aparentemente es otro tipo de acción lo que.
2: Sí, sí, otra cosa.
1: Lo que describe.
2: Nada más.
1: Bueno, perfecto. 11-37-00-11-21.
3: Y tenemos un segundo tema de este mismo grupo que se llama Rome.
1: Bueno, a ver.

0: 11 37 00 11 21. Ese es nuestro WhatsApp. Allí nos escriben por la consigna del día de la fecha. En este caso, la banda número uno.
1: Tal cual. Pero recuerden que hoy The B-52s se van a estar midiendo contra Electric Light Orchestra. Uh-huh. Así que tenemos dos temas de ellos para escuchar. El primero, un clásico del grupo, Last Train to London.

0: 11-37-00-11-21. Ese es nuestro WhatsApp. Y siguen votando por la consigna. En este caso, tema 1 de la banda 2.
1: Tal cual. Pero tenemos un segundo tema de la opción 2 que pueden escuchar hoy, que se llama Evil Woman. A ver.

0: 11-00-11-21. Este es el segundo tema de la banda 2. ¿Sí?
1: Todos temas que y... conocemos.
2: Sí, es un temón. Aparte, este podría participar tranquilamente del original contra el sampleo, porque después este tema Daft Punk lo usó para hacer el tema Face to Face.
0: Ah, mira.
2: Que es del discazo de Discovery. Así que podría participar también en un original contra el sampleo.
0: Muy bien, perfecto. Bueno. ¿Ya tienen más o menos en mente a ver a quién van a votar?
1: Sí. Sí, estoy definiendo.
0: Bueno, entonces te vamos a dejar para el final, ya que no estás ahí todavía definida. El señor Edgardo Mora.
1: Ahí estamos.
0: Ya, ahí.
1: Sí, sí.
0: El de la banda 1. Bien.
2: Muy bien, Bartu.
0: Emma. Perfecto, banda 1. ¿Qué quién ya sabrán? Vamos a.
2: Ah, ¿qué piensan?
1: A ver.
0: Perfecto, qué bien le salió.
2: Un inglés impecable, como siempre.
0: ¿Y Kekito?
3: Me quedo con los
1: B52. Bueno. Está perfecto.
0: Perfecto. ¿Vos, Cami?
2: Me voy a quedar con Electric Light Orchestra.
0: Bueno, muy bien. Yo me voy a quedar con B52.
2: Muy también. Bien, Ricky. Muy
0: porque bien. Quiero, bien, quiero playa. Yo quiero playa, aunque...
1: aunque no te van a llevar a la playa.
0: Aunque no me vas a llevar a la playa, me van a llevar a otro lado.
1: Con fe y felicidad.
0: Claro.
1: Yo también me quedo con los B-52.
0: Bueno, muy bien, bien. Perfecto. 11-37-00-11-21. Ese es nuestro WhatsApp. Allí nos escribe, nos manda mensajitos y votan por la consigna del día de la fecha. Y si no, nos pueden seguir a través de las redes, Cami.
2: Sí, @FMFederal995, tanto en Instagram como en Facebook. Como siempre, ahí van a tener disponibles las placas del día con la consigna de hoy. En este caso, una nueva edición de la Copa Federal 2026 en esta segunda ronda para ver quién se convierte en el artista más federal. Hoy se miden The B-52s contra Electric Light Orchestra.
0: Muy bien, a votar y a escuchar más música aquí en Mañana Federal.

0: 51 minutos pasaron ya de las 8 de la mañana. Bueno, ayer tuvimos la noticia del fallecimiento de esta cantante, sí, ¿no? tan reconocida a nivel mundial como Dolly Parton.
1: Sí, Dolly Parton, sin duda una de las leyendas de la música y de la música country norteamericana. Falleció en Nashville, en Estados Unidos. Nunca se supo bien en detalle qué fue lo que pasó. Falleció en un centro oncológico. Sí se sabe que se dio a conocer que fue una breve lucha contra el cáncer. Quizás ha sido algo
0: muy terminal,
1: muy invasivo, muy rápido. No hay detalles de eso, no se especificó nunca qué tipo de cáncer tenía ni nada. El tema es que, bueno, como bien dijiste, falleció a los 80 años. Todos los medios cuentan lo mismo, no hay más detalles. Pero bueno, ella es una mujer que ha dejado a lo largo de toda la carrera no solamente el legado de la música tan particular que tenía, sino un estilo, ¿no? Ella usó siempre esas pelucas rubias con las que estamos acostumbrados a verla, brillos. Rompía un poco todos los moldes, porque pensemos que tiene 80 años, o sea, canta en épocas en las que la industria estaba dominada por hombres fundamentalmente, ¿no? Y abrirse paso no era lo mismo, y mostrarse así tampoco. Un poco no tiene nada que ver con Moria Kazan, nada que ver, pero bueno, más o menos la época son contemporáneas.
0: Sí, claro.
1: Tendría la misma edad, tienen la misma edad. Así que bueno, es un poco romper con los moldes. Y ella dejó un montón de canciones que lo que decía que era su legado. Si bien trascendió los escenarios, porque ella tenía una fundación que se llamaba Imagination Library, con la cual donó muchísimos libros, más de 200 millones de libros a niños de todo el mundo, y financió muchos avances médicos clave, incluida la investigación contra el COVID-19. Ella puso plata para que se pudiera avanzar contra esa enfermedad. Bueno, se confirmó la muerte a través de un video en redes sociales que hizo uno de sus sobrinos, una filmación donde dice: mi nombre es, se llama, bueno, Brian, y el apellido, dice quién es, que es el hijo de uno de los hermanos de Dolly Parton, represento a la familia para anunciarles el fallecimiento de mi tía, hermana y abuela para una generación. Y el anuncio que se hace por video es algo que ella pidió hace años, que le pidió que hiciera cuando llegara ese momento. Le dijo: bueno, mira, cuando yo me muera, vos hacés un video y decís esto. Y el nieto, por supuesto, cumplió. Bueno, 11 premios Grammy para Dolly Parton, un Emmy y un premio humanitario también. Ella no quiso ni estar en el Hall de la Fama de Hollywood, ni quería ganar una estatua en el estado de Tennessee, donde ella era oriunda, nada, absolutamente. Y ahora el tema va a rondar también, seguramente se va a convertir en un tema que, si bien no es lo que uno quisiera hablar hoy, en el tema de su herencia, porque Dolly Parton no tuvo hijos y tiene una herencia que está, o sea, una fortuna que está calculada en $450 millones, que el Estado norteamericano tendrá que decidir. No sé cómo serán las leyes del tema de las herencias en Estados Unidos.
0: Hay que ver.
1: Tiene familia, porque claro, tiene hermanos, si tiene sobrinos, nietos, sobrinos y sobrinos nietos, quiero decir. O sea que hay herederos, pero bueno, todo eso vendrá en otra etapa. Lo cierto es que, bueno, recordarla, porque sin duda fue, como dije al comienzo, una leyenda, como se dice cuando ya las personas cumplen una determinada edad, como se dice de Mirta, y qué sé yo, muy, muy activa, muy, siempre muy actual. Así que bueno, y nos dejó esta música maravillosa, ¿no? Con su estilo y su impronta.
0: Y sobre todo también destacar que, digo, la música country es una música muy local,
1: sí,
0: de los Estados Unidos, que por lo general no es que tiene demasiado mercado, digamos, a nivel mundial, más allá de incluso algunas regiones de Estados Unidos,
1: sí,
0: y aún así pudo trascender desde ese lugar y hacerse conocida a nivel mundial.
1: Mundialmente.
0: Evidentemente habla de un talento.
1: Sí.
0: Estamos escuchando, ¿no? Pero digo, habla de un talento, de una personalidad, de una forma de ser, de una forma de manejarse,
1: sí,
0: porque no es fácil.
1: No.
0: Manejarse en una industria muy difícil y permanecer y mantener y conservar la fortuna y todo lo que vemos a diario. Incluso lo vemos con personas mucho más chicas de edad que por ahí no sé, toman malas decisiones,
1: sí,
0: personales, profesionales, etcétera, etcétera. Y ella durante tanto tiempo fue una figura,
1: sí,
0: y querida.
1: Sí, además, querida.
0: Porque
1: querida.
0: También eso es importante.
1: Sí.
0: No escuché o no salieron en las últimas horas.
1: No.
0: Cosas negativas de ella,
1: muy querida.
0: Que probablemente las haya, pero digo, no, no es lo que primero sale, como a veces pasa con estos artistas tan importantes a nivel mundial. Así que, bueno, nada, un pequeño homenaje.
1: Un pequeño homenaje, recordarla, bueno, que ya no está con nosotros, pero bueno, como ella decía, mi legado son mis canciones. Eso es lo que tienen los artistas, ¿no? Que pueden trascender con su obra.
0: Sí.
1: En ese sentido son privilegiados con eso, que pueden trascender con algo.
0: Tal cual que sí. Muy bien. Bueno, si les parece, entonces vamos con un tema de ella, o bueno, como decía Emma. Ahí para escuchar un poquito más de música.

0: del país, temperatura de 10 grados 9 décimas, humedad 82%. El cielo permanece parcialmente nublado en la ciudad de Buenos Aires. Repasamos el estado del tránsito y los servicios, y en la autopista de Lepiane, apenas cruzando General Paz, hay una reducción de carril sentido a la autopista 25 de mayo por un siniestro vial, como en la autopista Acceso Este en el kilómetro 22, en este caso sentido a Luján. También en el Camino del Buen Aire, a la altura de Campo de Mayo, hay una reducción de la calzada mano a Panamericana por otro choque, al igual que en el barrio de Retiro, porque recuerden que en la avenida Córdoba y Reconquista está esta reducción de carril por este mismo motivo. Si hablamos de los servicios, el tren San Martín, recuerden que las formaciones continúan circulando con demoras por problemas técnicos, pero que las demás líneas de trenes, los subtes y el premetro están funcionando con normalidad. Como siempre, la información fue suministrada por la Policía Federal Argentina, Ministerio de Seguridad Nacional.
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0: pasaron ya de las 9 de la mañana. A esta hora actualizamos lo que tiene que ver con la actividad de la Policía Federal, porque el Departamento Federal de Investigaciones de la Policía Federal Argentina incautó más de 1,5 kilos de drogas en la provincia de Tucumán. La causa fue impulsada con el objetivo de descifrar si dos domicilios ubicados en la localidad de Monteros funcionaban como centro de expendio de estupefacientes. Las tareas investigativas permitieron certificar que ambos domicilios, emplazados sobre la calle Capitán Cáceres y el pasaje Isaura Arancibia, eran utilizados para el almacenamiento, fraccionamiento y venta de narcóticos al menudeo. En ese contexto, se pudo identificar diversas entregas pactadas, además, empleando la modalidad delictiva conocida como delivery. En consecuencia, mediante orden judicial, los federales ingresaron a las fincas y detuvieron a 3 personas, un hombre y 2 mujeres. Asimismo, se secuestraron 1,5 kilos de marihuana, varias dosis de cocaína, un vehículo, una motocicleta, 9 teléfonos celulares, 720.200 pesos en efectivo y documentación de interés para la justicia. Los detenidos, junto a los elementos decomisados, quedaron a disposición del magistrado interventor.
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0: ya de las 9 de la mañana. Continuamos aquí en Mañana Federal. Bueno, momento de empezar a seguir leyendo los mensajitos de los oyentes que nos llegan al 11-37-00-11-21.
1: Sí, bueno, ya les puedo revelar qué es lo que votó Gustavo Viña. Dice, favor. Mi voto de hoy es para Electric.
0: Bueno, muy bien, perfecto.
1: También nos escribió Paolo de Lanús, nos manda, hola amigos, dice, todos los caminos conducen a Roma, pero el último tren a Londres. Mi voto va para Electric Light Orchestra.
0: Estuvo muy bien. Está bien, ¿quién fue? ¿Paolo?
1: Paolo de Lanús.
0: Muy bien, perfecto.
2: Porque el tema de B-52 es de Roma, por eso lo dice. Menciona Roma en la canción.
1: Sí, sí.
0: Ah, ok.
2: Claro, por eso.
0: Ah, bueno, bueno. Está muy bien, está muy bien.
2: Estamos perfecto, excelente.
1: También nos escribió Fer de Caballito.
2: ¡Ah! Hola, Fer. Fer, bienvenido.
1: Nos manda. Buongiorno, amici di Martina Federale. Dice, y el mío voto, sí. Eper, Elo. Nos manda ahí las siglas, como siempre. Elo. Y es que sintetiza bastante el nombre del grupo. Ahí va.
2: Elo, ¿no?
0: Freddie Mercury votando.
2: Freddie Mercury votando.
1: Voto por Queen, decía.
0: Perfecto,
1: bueno,
0: muy bien.
1: Dice, sigan con esa dinámica genial que hace que lo sigamos eligiendo cada día. Muchas gracias.
2: Muchas gracias.
1: Así que recuerden que pueden seguir votando por la consigna de hoy. Como por ejemplo Ali de Saavedra, que justo me entró el votito de ella, que dice, mi voto va para Electric Light Orchestra.
0: Muy bien, perfecto.
2: Muy bien.
0: Sumamos.
1: Así que seguimos sumando votitos. Y hace mucho les venía debiendo el Camiverso.
2: Sí, ya. Exacto. No sé cuánto hace. Casi 20 días. No puede ser.
0: ¿Hoy qué es? Hoy es miércoles. Ayer, ¿no?
1: El lunes, es verdad, sí. El lunes estuvimos hablando de la pista arcoiris de Mario Kart en YouTube.
2: Es verdad.
0: Bueno, pues memoria, ya.
2: Se extraña igual.
0: Qué mala memoria.
2: Sí, re mala, malísima.
1: Bien, y hoy perfecto. Les traigo un nuevo segmento dentro del Camiverso que se llama el segmento H, que como bien dirías vos, Ricky, es de noticias a chequear.
0: Bueno, me gusta estos segmentos.
1: De esas que encontramos que se hacen virales, que uno dice, ¿será real? ¿No será real? Bueno, en algunas tengo pruebas, aunque sea con fotos, de que existieron.
0: Bueno.
1: Y algunas son tan bizarras que uno dice, ¿será en serio? Bueno, veremos.
0: ¿Noticias de cualquier tipo? ¿Noticias de tecnología? ¿Noticias de qué?
1: No, estas son algunas noticias que se hicieron virales
0: random.
1: En internet, claro,
0: bueno,
1: durante este año. Y que estaban buenas para comentarlas porque algunas uno no puede creer que sean reales.
0: Bueno, me gusta, a ver.
1: La primera es algo que estuvimos hablando toda esta semana, que es que llegaron las batallas de farmear aura.
0: Sí.
1: Vieron que lo estuvimos hablando, tal vez los oyentes no sabían de qué se trataba. Y justamente para ellos son eventos que se hacen virales. Dicen, tal día nos juntamos en tal lugar, que es muy de la generación Z y Alfa, que también viene de la mano del diccionario generación Z y Alfa que solemos hacer. Y casi siempre es, los participantes se juntan y hacen poses, gestos o bailes durante, no sé, 30 segundos en alguna plaza que elijan. Porque esto, lo curioso es que se hace en distintos lugares, y más acá en Argentina. Ya hubieron peleas de aura en La Plata, en Córdoba, en Mendoza, en Mar del Plata. Es decir, se hizo recontra masivo. Y la idea es ver quién demuestra más seguridad y más carisma.
0: Ahí está.
1: Después el público, que se reúne alrededor de los dos que están haciendo la pelea de aura, define. Y algunos, los que son más profesionales, tienen hasta un jurado que determina quién farmeó más aura.
0: ¿Quién farmeó más aura? Bueno, está bien. Bueno, acá ya farmeó, el que farmeó más aura fue Germán.
1: Sí, totalmente.
0: Ayer vino, farmeó aura con su tema, todo. Así que estamos bien. Y después hay otro que ya ni siquiera necesitan farmearla, ya la farmearon, como Edgardo Mora, ¿no?
2: Sí,
1: que
2: sí.
1: Son el aura directamente.
0: Son el aura misma.
1: Totalmente.
0: Cuando vos querés farmear aura, querés parecerte un poquito al señor Edgardo Mora.
1: Y la idea justamente es ver quién demuestra, como decíamos, más carisma, quién compra un poco más. La idea es mostrar actitud. Algunos incluso se eligen ropa llamativa. La otra vez vieron que les conté de uno que fue vestido de dinosaurio.
0: Sí.
1: Es como que
0: ese
1: la
0: no sé
1: gracia
0: si te da
1: es...
0: mucha aura. Ese te da medio... ¿no?
1: Y el aura ya te lo trae el traje. No
0: ¿sí?
1: sé, para mí si farmean aura tiene que ir la persona.
0: No sé, el traje de dinosaurio no me da mucha aura, me da como más gracioso. Pero está bien, cada uno con su técnica.
1: Puede ser. Y lo gracioso de la batalla de aura es que no hay contacto físico, es decir, se enfrentan y hacen morisquetas y de ahí se define entre el resto, el que recibe más aplausos es el que farmeó más aura.
0: Perfecto, bien.
1: Lo que no sé si hay eliminatorias, es decir, van diciendo por ronda quién queda. Para mí van pasando y van justamente
0: depende
1: farmeando aura.
0: La seriedad del torneo, imagino.
1: Tal cual.
0: Si no es ganador queda en cancha, como hacíamos cuando éramos chicos, ¿no? El que ganaba se quedaba y el otro, ahora fue.
2: Mirá, no sabía eso.
1: Después...
0: bueno, pero eso es real.
1: Sí,
0: eso
1: sí,
0: pasa.
1: Eso es real. Hay incluso
0: nos guste o no, pasa.
1: Bueno, y algunas incluso salieron en televisión, como por ejemplo los que se juntaron a farmear Aura Pelada, que era justamente un grupo de pelados que se reunieron en Córdoba y se reunieron más de 120 hombres, pero acá la consigna era ser pelado con barba.
0: Bueno.
1: Ah, es decir, no era solo como el concierto de Pitbull que aceptaban peladas falsas.
2: Ay, ay, ay. Ay.
0: Pelado con barba.
2: Sí, lleno está.
0: Y sí.
2: Es como que compensa, ¿viste? Compensa la cara.
0: Es que al pelado le queda bien la barba.
2: Sí, sí, claro. Y si no, es como todo muy...
0: Es como...
2: un bebé.
0: Muy lampiño,
2: claro,
0: ¿no?
2: Entonces está bien. Es como dar vuelta a la historia. El pelo en lugar de acá. Ahí está. Cambia un poco y compensa.
0: Suele pasar que por una cuestión orgánica, el que por ahí no tiene pelo tiene mucha cantidad de barba.
2: Ah, mira.
0: Por una cuestión de testosterona.
2: Sí.
0: Porque la misma testosterona es la que te hace caer el pelo y también te da más cantidad de barba.
1: Claro, mira.
2: Tremendo. Tremendo.
0: Todo una ciencia.
2: Sí, casi científico. Bueno,
0: casi científico.
2: Sí, porque no tenemos título, nada.
0: No,
2: más.
0: No.
2: Bien,
0: no.
2: Muy bien.
1: Pero bueno, si hay farmeo de aura común.
0: Lo mío es conocimiento de campo, ¿no?
2: Sí. Por un futuro cercano, ¿no?
0: Claro. Tal cual.
1: Pero es eso, bueno. Si hay farmeo de aura común, sí. ¿Por qué no puede haber farmeo de aura entre pelados?
0: No, ¿por qué no?
1: Así claro. Que ya existió, 120 personas se reunieron en Córdoba para hacer este farmeo de aura un poco distinto al original.
0: Ahí está, perfecto.
1: Después les traje una noticia que se hizo viral en Twitter, que existió el primer Mac Caballo. Y acá déjenme explayar porque ya título es polémico.
0: ¿Mac Caballo?
1: Claro.
2: ¿Es una hamburguesa de caballo?
1: No. Vino de una publicación de un influencer que se llama Quecha, que publicó que en el interior de la provincia de Buenos Aires, más específicamente en Junín, abrió justamente la cadena sí. De la M,
0: sí.
1: Que es de comida rápida. Y vieron que existe el drive-thru, que es donde justamente sí. La gente pasa con el auto, vos haces tu pedido y demás.
2: Sí.
1: Bueno, se vio por primera vez alguien
2: sí,
1: que fue.
2: Claro,
1: sí.
0: No, el drive-thru lo dijo claro. Para no decir la marca.
1: Claro, el drive-thru, pero tiene como el nombre ayornado a la marca.
2: Ah, ok, perdón. Sí.
0: El autocam sería.
1: Claro, sí. El autocam.
2: Bien, sí.
1: Y acá pasaron unos chicos a retirar el pedido a caballo. Es decir, hicieron la fila, en vez de entrar al local, hicieron la fila como que fueran un auto más.
0: Claro.
1: Hicieron el pedido y claro, normalmente la operadora, quien es quien recibe el pedido, no te ve. Entonces le tomaron el pedido a los chicos, que después de que pasó el auto que venía delante de ellos, hicieron el pedido normal, asumieron que estaban pidiendo desde un auto.
0: Claro.
1: Después cuando pasaron a la otra ventanilla, donde vos tenés que pagar y te dan la comida, vieron que los dos chicos venían a caballo.
0: Claro. La clave de todo esto es, ¿le dieron una hamburguesa al caballo?
2: Porque...
1: Y algo tendría que haber ganado, pobrecito, claro. Y más por el tiempo de espera que estuvo
2: sí. Ahí.
0: Una cajita feliz, algo.
2: Por supuesto.
0: Para el caballo que lo llevó, ¿no?
2: Pobrecito.
1: Y decían que justamente el posteo se hizo tan viral que rápidamente Argentina logró un récord al primer pedido por ventanilla a caballo.
0: Bueno.
2: Bueno.
1: Yo se lo presentaría a Guinness también. Vieron que en Guinness hay algunos récords que decís, ¿quién pidió que pongan esto en el libro?
0: Sí, bueno.
1: Yo pediría que alguien venga a ver esto en vivo. Si Argentina bueno. Es el primer país que va a retirar un pedido por ventanilla a caballo.
0: Bueno, puede ser, ¿eh? Puede ser.
2: Puede ser.
0: O no. Pero bueno, está bien.
2: No lo sé, bueno, porque hay lugares
0: pero bueno, está
2: donde...
0: chequeado que pasó.
1: Sí, está chequeado y hay fotos. Incluso la chica que estaba entrando para comer le sacó foto a los dos chicos que estaban retirando el pedido. Y ellos se rieron y sabían que iban a salir en Twitter y se claro. Hizo viral enseguida.
2: Mirá qué bien. Bueno, está bien.
0: Bueno,
2: si ellos
0: quizás...
2: se manejan así, yendo a caballo de un lugar a otro, está bien.
0: Claro, hay que ver quizás en qué parte de Junín.
2: Claro.
0: Quizás no en el centro de Junín, que es ciudad, pero por ahí en una zona quizás de más,
2: rural.
0: Claro,
2: más
0: rural, un poquito más cercana sí. A alguna chacra, por ahí
2: claro.
0: Está más en las afueras. Y bueno, capaz que ahí es más común.
2: Es como ¿no? Agarrar el auto, en lugar de agarrar el auto.
0: Y sí, claro. Sí, en el interior caballo. De nuestro país sí, hay mucha
2: supuesto.
0: Gente que se maneja.
2: Por supuesto que
0: de
2: sí.
0: De hecho, hay muchos lugares en donde no podés
2: no
0: llegar
2: podés
0: de otra manera.
2: Sí, de otra forma. Sí.
0: Así que.
2: Así es. Bueno, muy bien.
0: Bueno, tal cual. Me gustó la noticia.
2: Sí.
1: Después, esta cuarta noticia viene bien con temática de Halloween, porque el actor, guionista y director de cine estadounidense Nick Castle, que. Más que nada lo conocemos por participar de la trilogía de Halloween.
0: Okay.
1: ¿Recuerdan las películas de Michael Myers? Claro, las de terror del género slasher.
0: Sí.
1: Una de las más icónicas que justamente participó sí. De las tres películas. Y hace poco, en 2022, volvió a ser de Michael Myers para Halloween Ends.
0: Ok. Era
2: Halloween, viernes 13 y la de Coso. La de
1: Freddy.
2: La de Freddy. Eran las tres de ese terror bien...
1: Sí, sí.
2: Baratín.
0: Sí.
2: Pero eficaz.
0: Sí, bueno, claro. Iban a lo seguro, ¿no?
1: Bueno, mira, acá le tendría que preguntar de vuelta al tío Arnaldo, porque además de ser gran conocedor de Depeche, es gran conocedor de todas las películas del género slasher.
2: Me muero, mira vos, tremendo.
1: Es como su especificidad. Sí.
0: Mira qué bien. ¿A vos te gustan las películas de terror?
1: No me engancho tanto.
2: Los juegos de terror sí me gustan mucho.
1: Los juegos de terror sí. Okay. Todos los que sean videojuegos de terror de distinto género me gustan mucho. Con las películas no me engancho, no porque me dé miedo, sino porque es como dice Pau, tal vez ves estas que son un clásico y viéndolo a la distancia es como que los efectos, bueno, se hacía lo que se podía con justamente la tecnología de la época, que a veces decimos que te daba más miedo todavía porque se hacía con lo poco que tenían para hacer ahí, y ahora tal vez abusan de, no sé, el CGI.
0: Sí, claro.
2: Es que ahí es esperar a que apareciera y te atacara. O sea, no era otra cosa, no había otra cosa. Ni en Halloween, ni en Viernes 13, ni eran los tres asesinos que aparecían y te mataban.
0: Sí, sí, que además tenían más vida que un gato.
2: Sí.
0: Porque no les pasaba nada. Vos decís, pero este no le pasa nada. Y siempre aparecía más rápido, eran Droopy.
1: Sí, estaban en todas partes. Cuando vos pensás que ya lo habían dejado atrás, daba vuelta el espejo del baño y aparecía.
0: Y estaba.
1: Era terrible.
0: Y estaba, bueno.
1: Pero bueno, nuestro querido Michael Myers se hizo viral hace poquito. Porque salió una noticia de que se fue a un refugio cerca del pueblo donde vive él,
0: sí,
1: y adoptó un gatito porque él vive en una sección de un estado donde es campo. Entonces dice que se metían muchas ratas y ratones a su casa,
0: okay,
1: y quería adoptar un gatito justamente, ajá, para que se encargue de las alipañas.
0: Bueno,
1: la cuestión
0: no
1: es
0: sé
1: que...
0: si me gusta tanto el concepto, porque ese es como...
2: Pero
0: por un objetivo.
1: Pero igual la idea también era adoptar, no, porque a medida que se acerca Halloween, él decidió adoptar un gatito que es completamente negro. Y siempre dicen que a medida que se acerca Halloween, hay que tener cuidado con quienes tengan gato negro y gato blanco, porque suelen ser objeto de algún tipo de problema por la época de Halloween.
2: Suerte. Igual este es como una cosa, ¿viste? Rara, porque él también está haciendo una obra de bien, que es adoptar un animalito. O sea, tienes como sentimientos encontrados.
0: Es que eso me pasa. Es como que digo, che, mirá qué bien que va y adopta el gatito, que justo elige un gatito.
2: Que no diga que lo adopte, que no lo diga.
0: Sí. Que justo elige un gatito medio discriminado.
2: Sí,
0: porque,
2: perfecto, ahí está todo bien.
0: Hasta ahí estamos bárbaros. Ahora, cuando me contás que es porque se le llena de rata la casa, bueno, rey, qué sé yo. Pone una trampa.
2: Claro, pone una trampera.
0: Invertir en, no sé, en alguien que te vaya a solucionar el problema.
2: No, que de plagas, como llaman los.
0: Control de plagas, claro.
2: Claro, control de plagas.
0: Bueno, pero está bien. Pues solo por la acción de adoptar al gatito negro. Está bien.
1: Y lo que está mejor es por qué se hizo viral. Porque es que reveló el nombre que le puso al gatito. Y como él es Michael Myers, le puso a su gatito Michael Meowers. Ahí está el juego de palabras.
2: Meowers.
1: Entonces el gatito está registrado como Michael Meowers.
0: Bien.
2: Qué bien. Bueno, estaba muy bien. Sí,
0: entonces,
2: sí.
0: ¿Sumo?
1: Sí,
2: sumo,
1: sí.
2: Sumo.
1: Y lo mejor es que se sacó foto él común con el gatito en la mano y después él vestido de Michael Myers con el gatito.
0: Mira, el los gato diciendo, ¿y este quién es?
1: Claro.
0: ¿No? ¿Quién es este que me está agarrando?
2: Tal cual.
1: Así que estaba curioso, aunque sea, pensar en una franquicia que se construyó a base del terror y el miedo, que se reconvirtió en uno de los nombres más tiernos de la industria.
0: Bueno.
1: Poniéndole al gatito Michael Myers.
0: Me gusta. Está muy bien.
1: Así que esa es la cuarta noticia. Después la quinta, seguimos con la temática de gatitos porque se dio a conocer que existe el primer gatito arquitecto.
0: Bueno.
1: Parece que un equipo de trabajadores de Ohio llegó temprano a su trabajo, como cada día, en una construcción donde trabajaban. Empezaron a remover escombros, a correr todo el material que iban a usar, incluso a prender las máquinas, y empezaron a escuchar maullidos abajo de una de las maquinarias. Y dijeron, menos mal que no la prendimos porque no iba a haber un gatito acá abajo. Parece que había quedado abajo de una excavadora y se había metido durante la noche a la construcción porque le pareció que estaba un poco...

0: no lo podían sacar metiendo la mano y claro, tuvieron que desarmar parte de la excavadora, claro, para sacar al gatito de adentro.
1: Claro.
0: La cuestión es que la idea de todos los trabajadores era primero sacarlo y después darlo en adopción a algún refugio que estuviera por la zona. Y después vieron que el gatito era tan dulce y tan agradecido que dijeron, ahora no lo queremos dar, nos lo queremos quedar. El tema era quién se lo quedaba, porque estaban todos ahí. Y su idea fue adoptarlo como el gatito de la construcción y que fuera el gato arquitecto. Aquel que revisara los planos, que viera que estaba haciéndose todo en tiempo y forma.
1: Decime que le pusieron un casquito.
0: Sí, le pusieron un casquito. Se enamoraron tanto del gatito que enseguida mandaron a hacer un chalequito a su medida y con impresión 3D le armaron un casquito que le entra en la cabeza, aunque sea solo para la foto, porque sabemos que después le va a molestar, pero había quedado muy tierno. Y después la idea es que cuando se termine la construcción se vaya con alguno de los chicos de los obreros, con el que él elija.
1: Vieron
0: que los gatitos y las mascotas en general son muy perceptivos y terminan eligiendo a uno.
1: Sí, claro.
0: Así que ellos
1: se pegan
0: ninguno,
1: más a
0: claro. Ninguno quería dejar la custodia del gatito, pero dijeron, bueno, con quien se quiera ir se irá. Por el momento la construcción tiene para unos años, así que aunque sea, va a estar un tiempo ahí con ellos y después verá.
1: Me gustan estas iniciativas.
2: Sí.
0: Y después la última, y para mí la mejor, es que existió la pelea más bizarra del año. Y si para ustedes la batalla de farmeo de Aura no era un montón,
1: bueno,
0: esta es todavía más. Para esta nos vamos a remontar al año pasado, cuando un chico de Estados Unidos que se llama Josh Swain estaba aburrido y creó un grupo de Facebook con un montón de hombres que se llaman Josh, igual que él.
1: Ok. Uh-huh.
0: Entonces creó un grupo, la gente diciendo, ¿por qué me agregan? No entiendo qué tenemos que ver. Y él mandó un mensaje que dice, probablemente se estén preguntando por qué los he reunido aquí hoy.
1: Sí.
0: Dice, entonces le mandó un listado de instrucciones que dice, exactamente el 24 de agosto del 2026, es decir, el lunes, vamos a encontrarnos a las 12 del mediodía en estas coordenadas y vamos a pelear. El que gane se va a quedar con el nombre de Josh y los demás van a tener que cambiarlo. Tienen un año para prepararse. Buena suerte. Ese fue el único mensaje que mandó. El tema es que la gran mayoría de los Josh le causó mucha gracia el mensaje y se empezó a viralizar sumando a otro Josh a la conversación.
1: Claro.
0: Y todo lo que empezó como una broma finalmente quedó en que el lunes a las 12 del mediodía todos se reunieron en el estado de Nebraska para hacer una pelea de Josh con los flota-flota de la pileta.
1: No.
2: Sí.
0: Entonces era como una batalla campal entre Joshes.
2: Bueno, qué bizarro.
1: Ok.
0: Finalmente la batalla la ganó un nene de 4 años que se llama, ahora le pusieron como el Josh Supremo, que es quien ganó todos los duelos.
2: Ay, Dios,
0: y se quedó con el nombre del Josh original.
1: Qué cantidad de gente que no tiene nada que hacer, ¿no?
2: No, tal cual.
0: Aparte, cómo lo citaron a todos los Joshes, porque eran un montón de personas. Ustedes ven los videos de la gente con el flota-flota y es increíble.
1: Bueno.
0: Le dieron un cinturón como los de boxeo.
1: Sí.
0: Y se llevó el premio al Josh Supremo.
1: Al Josh Supremo. Bueno,
2: ay,
1: está
2: Dios.
1: Bien, ¿eh?
2: Está bien.
1: O sea, está bien.
0: Sí, sí. Al final, aparte, el evento también recaudó $11,000, así que todo eso se donó al Hospital de Niños de Nebraska.
1: Ah, bueno, ahí me gusta más.
2: Ahí tiene una
1: ahí me gusta más. Ahí banco a Josh.
0: Sí, sí,
1: y al Josh original. Supremo.
0: Así que esas son las noticias H que les traigo hoy. Bueno. Veremos si encuentro otras que sean igual o más bizarras que estas.
1: Bueno, pero igual, esperá, o sea, son todas reales.
0: Sí, sí, son todas reales.
1: Todas
0: hay videos, hay fotos.
1: Nos guste más, sean más bizarras, menos bizarras, pero.
2: Sí, sí.
1: Pero existen.
0: Sí, sí, tal cual. Y lo pueden buscar incluso. Para aquellos que quieran ver la pelea de Josh's, ponen Josh's Fight en TikTok y ahí les van a aparecer un montón de videos de cómo fue el duelo del lunes pasado. Y pueden ver al Josh Supremo levantando el cinturón como que fuera un boxeador.
1: De campeón.
0: Tal cual.
1: Bueno, perfecto. Me gustó el cameverso con noticias bizarras.
2: Sí,
1: bueno,
2: sí. Muy bizarro, de punta a punta.
1: Sí, sí, sí, tal cual. Salvo el del gatito, ¿no? Que ese,
2: el gatito.
0: Estuvo muy tierno.
1: Ese está bien.
0: Los dos de los gatitos.
1: Vamos con música, ¿les parece?
2: Vamos.
1: Y venimos.

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0: minutos, temperatura de 11 grados 4 décimas, humedad 80%. El cielo está mayormente nublado en la ciudad de Buenos Aires. Vamos a ver cómo sigue el tránsito en la ciudad y nos vamos a la autopista de Lepiane porque apenas cruzando General Paz continúa esta reducción de carril sentido a la autopista 25 de Mayo por un siniestro vial, como en la autopista Acceso Este en el kilómetro 22, en este caso sentido a Luján. También en el Camino del Buen Aire, a la altura de Campo de Mayo, hay una reducción de la calzada mano a Panamericana por otro choque, al igual que en el barrio de Retiro, en la avenida Córdoba y Reconquista. Si hablamos de los servicios, el tren San Martín, recuerden que las formaciones todavía circulan con demoras por problemas técnicos, pero que las demás líneas de trenes, los subtes y el premetro funcionan con normalidad. Como siempre, la información fue suministrada por la Policía Federal Argentina, Ministerio de Seguridad Nacional.
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0: ya de las 9 de la mañana. Estamos en la última media hora del programa y obviamente tenemos espectáculos para mencionar y para comentar.
1: Así es, Ricky. Bueno, primero vamos a contar que hoy finalmente se estrena la ficción protagonizada por Darío Barassi y Yayo, que ya habíamos anunciado hace un tiempo y vos comentabas en estos días. Se estrena hoy por Disney Plus. Es una serie un poco de humor, pero humor negro, y que tiene que ver con el mundo criminal y la investigación. Es un policial también, ¿no? Por supuesto. Por supuesto que es argentino, se va a sumar hoy a la grilla de Disney Plus. Y ahí está realizado por Pampa Films, para cumplir con todos. Y es la historia de un asesinato. La historia empieza justamente cuando en Argentina es asesinado el embajador ruso. Y aparece asesinado de un disparo en la frente. Bueno, por la jurisdicción del caso, esto queda en manos del subcomisario Roberto Gutiérrez, que es justamente Darío Barassi, un oficial bastante comprometido con su trabajo, pero sobrepasado por la magnitud del crimen, ¿no?
0: Claro.
1: Como lo muestran, como que no está muy preparado para ese tipo de problemas con los que tiene que lidiar. Bueno, encima la situación cambia cuando la CIA de Estados Unidos decide intervenir para tomar, viste que siempre aparece la lucha esa, bueno, Estados Unidos, la CIA, el FBI, mi territorio es el tuyo. Bueno, acá llegan para tratar de tomar las riendas de la investigación y Gutiérrez no se quiere convertir ese caso como un tema de orgullo personal, digamos.
0: Claro.
1: Yo investigué el caso del embajador ruso asesinado y no quiere cedérselo a la CIA, y dice que nadie conoce el territorio como él, y intenta entonces va a competir él con su vida contra este organismo de inteligencia, junto con Yayo, que es su compañero de trabajo. Van a competir contra la CIA para tratar de investigar más que ellos y quedarse con el resultado de esta investigación. Bueno, y entonces ahí se desata toda la acción policial, humor negro, como les digo, de comedia también. Va a estar bien.
0: Sí, hace mucho tiempo no espero el estreno de una serie.
1: Ah, mira.
0: Y en este caso me pasó, me atrajo, me parece que puede estar muy bien.
1: Bueno, él dijo que se tuvo que transformar bastante, porque bueno, se lo ve sin pelo.
0: Sin pelo arriba, claro.
1: Sí, sin pelo arriba. Así que bueno, pero bueno, dijo que estaba muy, muy contento con hacer esta ficción. Así que bueno. Otra apuesta, lo vamos a ver en otro rol, ¿no? Al que estamos acostumbrados a verlo. Así que bueno, esto lo tienen en Disney Plus. Hoy se estrena. Después también el mes de septiembre, que empieza dentro de muy poquito,
0: sí,
1: la semana
0: el martes,
1: próxima.
0: Creo.
1: Sí, la semana próxima. Se estrenan otras cosas como, vamos a traer solo algunas porque el mes es muy largo. Un documental sobre Fito Páez.
0: Bueno.
1: Ya la película El amor después del amor fue película,
0: sí.
1: Con, como en el caso de Mori, actores que lo representaron y demás. Esto es otra cosa, es un documental bastante, no es autorreferencial la palabra, pero él lo cuenta en primera persona.
0: Ok, tipo autobiográfico.
1: Claro, él lo cuenta en primera persona, tiene relato de él, por supuesto, más allá de material inédito, de giras, de grabaciones y todas cosas que siempre los artistas en algún lugar guardan, pero habla él, ¿no? De su historia, de su vida. Parte la historia de un accidente que sufrió Fito Páez durante su gira de 2024, que lo obligó a cortar un poquito ahí con sus presentaciones y lo dejó medio ahí como al límite del dolor físico y emocional. Él va a contar después por qué. Una pausa inesperada que le hace en su carrera, bueno, que de alguna manera lo invita a revisar sus vínculos más profundos, sus ex, viste que uno se pone ahí medio
0: analítico.
1: No sé, analítico de su vida, los fracasos, las reinvenciones, todo lo que vivió, que fue una carrera muy intensa. Es una carrera muy intensa la de Fito Páez, que también ha trascendido el país y ha llegado a otros lugares del mundo. Bueno, como les dije, archivo en inédito, registros de conciertos y demás, es un recorrido un poco por su vida, sus hijos, sus amistades, excesos, tragedias, todo teóricamente va a estar reflejado acá, pero desde su propio relato.
0: Yo no vi El amor después del amor,
1: sí.
0: Pero no era, digamos, era
1: como, película.
0: Era como una ficción.
1: Claro. Es una ficción, como la de Moria, protagonizada por distintos actores.
0: Claro, pero él no estaba.
1: No, él no estaba.
0: Porque me llama la atención que que tan cerca en el tiempo, porque el amor después del amor, que fue el año pasado o el anterior.
1: Sí.
0: Me llama la atención que tan cerca en el tiempo haya como dos producciones relativas al mismo artista. Quizás la anterior no lo representó como él quiso y quiso salir como a no sé, o a mostrar otra faceta.
1: Porque él le da un
0: peso mayor, ¿no?
1: Claro, o nosotros no sabemos si en el momento del arreglo dijo, bueno, está bien, hagan esta película, pero yo también quiero un documental donde yo me siente y cuente yo en primera persona. No sé, la película rindió muchísimo, fue una película, una serie muy vista, la de El amor después del amor,
0: sí.
1: Con muy buenas críticas, etcétera, muy, muy vista, no solo a nivel local, sino en Latinoamérica y demás. Entonces, bueno, también es un contenido que seguramente va...
0: Sí, a eso. O el bueno de Fito dijo, che, me fue bien.
1: También, por algún lado debe venir.
0: Vamos un poquito más. Tengo más cosas para contar de mi vida.
1: Tengo más cosas para contar. Así que, bueno, esto se va a estrenar ahora el 3 de septiembre, así que dentro de muy poquito ya está, va a estar disponible en Netflix. La otra que llega con una ficción, la otra, digo, no es la única, ¿no? Pero la que va a encabezar el elenco de esta ficción que llega a Netflix también, en septiembre, que se llama Mis Muertos Tristes, es Mercedes Morán.
0: Perfecto.
1: La veo en la foto y se me fue el nombre. Mercedes Morán. Bueno, ella va a protagonizar una ficción que está basada en un cuento de Mariana Enríquez, que es una gran autora de la literatura contemporánea argentina, y que relata un poco la historia de Emma, que es justamente Mercedes Morán. Ella es médica, tiene 60 años y tiene... no sé si un don o un castigo, porque depende cómo lo querramos ver. Ella puede ver y escuchar a los muertos.
0: Ok.
1: ¿Sí? Lo llama presencias, ella, y toda su vida vivió evitando de que eso un poco la conecte con el sufrimiento de los otros, ¿viste? De que te digan, no sé, porque ella, que los demás sufren, ella los puede seguir viendo, puede estar en contacto.
0: Sí, o que
1: le digan,
0: le cuenten sus penurias, o cómo murieron, o etcétera,
1: exactamente.
0: Etcétera.
1: Pero ¿qué pasa? Aparece una sobrina de ella que... también tiene ese don, ¿no?, de comunicarse, pero de otra manera, de una manera mucho más intensa y mucho más cercana con la gente que ya no está. Llega a su casa, a la casa de esta señora, y ella se ve obligada un poco a involucrarse con su sobrina y con esto que va un poco más allá de lo que ella, de lo que ella conoce o de lo que ella sabe, hasta dónde ella llega. Pero bueno, entonces aparece una cadena de eventos que alteran bastante el equilibrio del mundo de los vivos por los muertos. Bueno, se convierte en una especie de thriller, ¿no? También que el barrio empieza a tener voces, no sé, los muertos. No sé si tuvimos algo así nosotros acá. Argentino, porque esto yo te lo cuento, ¿no? Estados Unidos y hay
0: millones. Sí, es muy común. Sí, no recuerdo.
1: No sé si tenemos ficciones con... el tema del más allá, el que los muertos, que molestan a la gente, no sé.
0: Mira, lo único que digo al respecto es que tiene que estar bien hecho.
1: Tiene que estar bien hecho, sí.
0: Está bien hecho, puede pasar a ser como una sátira.
1: Sí. Sobre todo si va a haber contacto, digamos, que el muerto aparezca visualmente.
0: Claro,
1: que se sienta una...
0: Entiendo que sí, si
1: entiendo
0: no...
1: Entiendo que también. Si es solamente tipo que en tercer... en tercera persona, que ella, vos ves que ella lo ve, o que ella se comunica, o que se, no sé, que se manifiesta con ruido.
0: Para eso mejor dejarlo siendo un libro y chao.
1: Claro. De alguna manera tiene que aparecer el señor.
0: Claro.
1: Bueno, puede ser.
0: Por eso, o sea, son esas producciones que si está bien hecha puede ser muy buena, si está mal hecha...
1: es bizarra.
0: Es bizarra.
1: Sí, puede ser. Bueno, veremos.
0: Bueno, un poco lo que hablábamos antes. Es lo que pasa un poco con el género, incluso también con el género de terror. Digo, son géneros que estás siempre al borde.
1: Sí, siempre al borde.
0: Siempre al borde. Al borde de ser un fracaso y que te rías de lo que estás viendo.
1: Sí.
0: Que lejos de ser traumático o que te llame la atención, te reís. O puede ser una obra maestra. Digo, no hay, en general no hay punto medio.
1: No. Y es difícil, pienso, llevar esto. Porque en un libro puede ser maravilloso.
0: Claro.
1: Que es todo lo que te imaginas vos, desde el relato del autor, que es un relato totalmente abstracto, que no te... en cambio llevarlo a la pantalla puede ser complicado. Dolores Fonzi, Alejandra Fletchner, Carlos Portalupi, Germán De Silva, Luz Jiménez y Carolina Sánchez Álvarez completan un poco el elenco de esta ficción, que se va a poder ver en septiembre en Netflix. Seguramente va a estar entre lo más visto, sin dudarlo. Otra que llega es un reality cortito, que se llama Wonka. Esta para vos. Ay, te gusta, me gusta esto. Wonka, sí. El boleto dorado.
0: Si me dan chocolate, yo participo.
1: Sí, no sé si ya para este casting estás, pues ya se estrena. Pensé que esto ya está liquidado, pero por ahí para el próximo. A ver, Willy Wonka es solamente el gancho para un reality que es una competencia, por supuesto. Es una cantidad de parejas que no tienen por qué ser parejas, digo, dos jugadores.
0: Sí, sí, sí.
1: Juegan juntos, que son 12, que se ganan estos tickets, del ticket dorado o boleto dorado, para participar, entrar a una fábrica diseñada, por supuesto, muy atractivamente, donde va a haber juegos, pruebas, tentaciones, no sé de qué tipo. Y tendrán que sobrevivir a todo eso y ganar el mejor. Lo que tiene esto es que es muy cortito, porque es una primera tanda de 7 episodios nada más, y una semana después concluye, ya tenemos al ganador.
0: Bueno.
1: O sea que el 30 de septiembre ya tenés el final. Se divide en dos partes. La primera semana es la competencia, y en la segunda ya sabemos qué pareja ganó.
2: Vamos a ver
1: cómo sale.
2: Me gusta
1: sale.
2: La propuesta igual, parecido al Willy Wonka original, donde a todos los chicos que se ganaban el ticket dorado, por algún tipo de razón o por su personalidad, terminaban cayendo en la tentación de, no sé, que querían hacer lo que querían. Vieron claro, que cada claro. uno sí, tenía sí, sí. algo específico.
0: Describía sí. un poco la personalidad, ¿no? Como, estoy para tirarme al río de chocolate, si hay un río de chocolate.
1: Ese puede ser. Ellos ahí, viste, es una mezcla de estrategia, de cuestiones físicas también, ¿no? De habilidad física, decisiones que tienen que tomar quizás bajo presión, porque por ahí no tienen para pensar mucho tiempo. Para Netflix es un experimento social dentro de un entorno, si se quiere, retro, porque bueno, lo de la fábrica de chocolate no es de ahora.
0: Sí.
1: Así que bueno, lo tomaron simplemente como idea, ambientación y qué
0: claro.
1: sé yo.
0: Sí, sí, sí, sí.
1: Pero es un...
0: Es un reality.
2: Sí, es un formato nuevo.
0: Es un claro. formato, un reality. Bueno,
2: me gusta. Yo estoy como la chica a la que quería adoptar las ardillas. Vieron que en una parte Willy Wonka tiene, más que nada la de Johnny Depp. No sé
0: sí.
2: si en el original,
0: sí,
2: que
0: sí,
2: es
0: sí,
2: de 70
0: sí.
2: y pico también está. Pero me acuerdo que tenía como unas ardillitas que separaban el maní para los chocolates y la nena estaba enseguecida que los quería.
1: Sí, sí. En la de Johnny Depp están, ¿eh?
0: Sí, sí, sí.
1: Me
0: sí, sí.
1: voy a morir.
2: Ay, no, Pablo.
0: Toma agua, tranquila.
2: Revive.
0: Pero es increíble porque volvió ahora medio lo de Wonka. De hecho, hubo una película, no sé si fue el año pasado.
2: La de Timothée Chalamet,
0: claro,
2: que era
0: la anterior,
2: musical.
0: Que también volvía, digamos, sobre el mismo personaje.
1: Me gustó esa, la vi.
0: Sí.
2: Mira.
1: Muy bueno.
0: Bueno, él es un buen actor.
2: Sí, sí.
0: Él es un buen actor.
1: Sí, sí, sí. Estaba bien hecha.
0: Pero bueno, está bien. Y sobre todo me gusta cuando el contenido es corto.
1: Es cortito, es un reality corto. Empieza, termina.
0: Sí. Viste, cuando se extiende ya no me dan ganas ni de empezar.
2: No, uno pierde el interés aparte, porque te das cuenta que están tratando de estirar algo que no da para más, que no, si es un reality, cuánto más va a durar que 7 capítulos.
0: Aunque dé el contenido, ya, viste, cuando vos sabes que tiene, no sé, va a tener 75 temporadas.
2: Decís, sí.
0: Yo ni arranco. No me esperen.
2: Sí, a menos que uno la mire con la mentalidad de miro hasta donde me interese y en algún momento la abandonaré.
0: Es como la gente que... empezar una serie así con esa expectativa.
2: Y es como la gente que se suma a Grey's Anatomy, esas series que ya tienen tantas temporadas o Breaking Bad.
1: Los reality
2: dicen, bueno, lo miro porque está muy recomendado, pero... No sé cuánto tiempo me engancha con esto.
1: Entrar y salir, digamos, no estar tan
0: enganchado. Sí, tan atento, ¿no?
1: Porque bueno, qué sé yo, por ahí vos no viste Masterchef del primero al último capítulo, pero con todos los satélites que hay basados en ese programa, te enterás quién se fue, quién no se fue y cómo pudo haber sido la eliminación.
0: Sí, sí.
1: Igual que todas. Te permiten. Pero este es cortito, o sea,
0: banco,
1: una semanita y va. Bueno, tenemos más, pero lo voy a guardar, porque septiembre es largo.
0: Bueno.
1: No me puedo terminar todo hoy, 26 de agosto.
0: Bueno. Bueno, está bien.
1: Tengo que guardar igual, algunas cosas.
0: De todas maneras, yo voy con la de Barassi.
1: Bueno, esa es hoy, así que vivamos el presente.
0: Y van a subir todos los capítulos juntos, lo cual también me parece
1: muy bien,
0: un gran acierto. De hecho, el otro día estuvo en el programa de Mario Pergolini a la noche, el otro día perdido. Y Pergolini festejó lo mismo que yo.
1: Sí, claro.
0: A mí esto de
1: es
0: un capítulo por semana no me va, hermano. Por algo estoy pagando la suscripción. Poneme todos los capítulos juntos.
1: Claro, Mario ya está viejo. Es como yo, Mario, tiene mi edad. Estamos viejos, ya lo queremos.
0: ¿Viste? Claro, si te estoy pagando la suscripción.
1: Sí,
0: es como, bueno, yo ahí tengo una una cruzada que claramente nadie me va a prestar atención ni voy a escuchar, pero digo, si vos ya pagás una suscripción, me meto los capítulos completos. Y lo mismo, cuando mirás la otra plataforma que te pasa los partidos, ¿por qué me pones publicidad? Poneme un tipo que me hable durante todo el, durante todo el evento. ¿Por qué me pones publicidad? Si yo no te estoy pagando.
1: Es verdad, vos decís las pausas de hidratación y todo eso.
0: El entretiempo. Se van a una pausa y te ponen. No me pongas la pausa. Pagale un sueldo a un tipo que me hable. Si yo no lo quiero escuchar, le pongo mute. Poneme un tipo que me hable.
1: Tenés razón.
0: Porque estoy pagando la suscripción.
2: Ricky para que ganada de convertirse en Tano Pazman diciendo dejá de poner publicidad.
1: Pero es que es verdad. Sí. No lo había pensado. Si no, claro, para eso un canal de aire. Claro. Un banco ahí.
0: Claro. Que igual lo pagás. Porque no, pagás
1: sí,
0: el.
1: Por supuesto. Sí.
0: Pero claro. Bueno. Yendo a pero que estás pagando una suscripción claro, mensual para sí, ver algo, sí. no me pongas no, música no en el entretiempo.
1: Que ver,
0: no me
1: pongas. Vos pagas la suscripción a YouTube y no tenés.
0: Claro.
1: No tenés. En claro. Spotify tampoco tenés. ¿Por qué ahí sí?
0: Porque por algo le estás pagando. Entonces, pagale un tipo con lo que yo te estoy pagando, pagale un tipo que me hable de bueyes perdidos, no me importa, pero claro, poneme a alguien.
1: Sí, poné cualquier cosa.
0: No me pongas publicidad de otras cosas. Poneme. Y menos si son comerciales.
1: Sí, lógico.
0: Porque si vos por ahí me agarrás y me pones una publicidad del contenido que va a la misma plataforma, bueno. Ahora, si me pones una gaseosa y encima te llevas plata con la que yo te estoy pagando, no, hermano.
1: Y pero eso no sé cómo no está regulado de alguna manera.
0: Y viste que las plataformas son difíciles de regular a esta altura.
1: Sí. Pero tenés razón.
0: Es otra cruzada que nadie va a escuchar y que siempre voy a perder, pero bueno, es una cruzada que tengo con la vida.
1: Y bueno, no, está bien.
0: Yo doy peleas que sé que no voy a ganar nunca.
1: Sí, es Libra, eso es Libra. Sabelo, bienvenido, eso es Libra. Dar peleas y batallas que te hago nada y no llegar a nada. Bueno, pero ok, bueno. Perfecto. En busca de la justicia.
0: Es que,
1: permanente.
0: Es que es así. Es así. 11-37-00-11-21. Ese es nuestro WhatsApp. Allí obviamente nos fueron escribiendo, nos siguen mandando mensajitos. Ya vamos llegando al final y tenemos una consigna ahí esperando a ser definida.
2: Tal cual.
0: ¿No?
2: Que tengo que decir que venía en un empate total y como suele pasar normalmente, alguno que dice, ay, me olvidé de votar o votó por Instagram.
0: Okay.
2: Y yo suelo esperar a los últimos 10 minutos para ver si alguien más votó por Instagram.
0: Perfecto.
2: Y entró un voto por la ventana que definió con qué tema nos despedimos hoy.
0: Bueno, perfecto.
1: Bueno, ahí estamos.
0: Le agradecemos a Quequito y a Quequiña, en principio, por haber regresado.
1: De su
0: momento.
1: Hoy lo escuché a los niños, me gusta escuchar a los niños.
0: Cuando
1: dicen, ¡bien!
2: Ahí está.
0: Perfecto.
1: Bien.
0: Medio en tono Minion, ¿no?
1: Claro, tono Minion, Minion.
0: Le agradecemos obviamente al señor Emanuel Volatti en los controles, al señor Matías Cimino, que lo vi por ahí, a Luisito Rey, a Leardo Mora, a Vanessa Cowen, ¿sí? Que no tiene sonido. ¿Sí? ¿Cuándo va a grabar un sonido para que podamos utilizar?
2: Que la represente.
0: La risa puede ser, una risa característica tiene Vanessa.
1: Sí.
2: Ah, mira. Como la del patrón. Porque vieron que tenemos la risa grabada del patrón,
0: claro,
2: que es icónica.
0: La risa del patrón. Algo que la represente como para saludarla.
2: Claro.
0: Porque, claro, le grabamos la risa, que tiene una risa particular. Y utilizamos ese audio.
1: Muy bien.
0: ¿Banca ahí? Perfecto.
2: Sí,
0: yo me encargo de ese, Mati.
1: Perfecto.
0: Gracias, Pau. Gracias, Cami, y gracias a todos los que están del otro lado, que nos escriben, que nos mandan mensajitos, y a mí.
2: Claro.
1: A vos mismo.
0: Y a mí mismo.
1: Por la cruzada.
0: Porque
1: por
0: me quiero
1: cruzada.
0: Mucho.
1: Sí.
0: Y porque, sí, porque la vida me lleva a pelear peleas que no voy a ganar.
2: No importa, sí.
1: No importa.
2: Bueno.
1: No importa.
2: Uno tiene que intencionar, levantarse el reclamo y después el universo verá, dicen.
0: Sí.
2: Así que hay que ver.
0: La plataforma me va a pegar un bife, me va a decir qué te pasa, pibe. Pero bueno, está bien. Bueno, nos vamos. ¿Con qué?
2: Sí, nos despedimos escuchando a Electric Light Orchestra.
0: Hasta mañana.

0: 11 grados 4 décimas, humedad 80%. El cielo permanece mayormente nublado en la ciudad de Buenos Aires. Repasamos el estado del tránsito y de los servicios. Y en la autopista de Lepiane, apenas cruzando General Paz, hay una reducción de carril sentido a la autopista 25 de Mayo por un siniestro vial, como en la autopista Acceso Este en el kilómetro 22, en este caso mano a Luján. También en el Camino del Buen Aire, a la altura de Campo de Mayo, hay una reducción de la calzada sentido a Panamericana por otro choque, al igual que en el barrio de Retiro, en la avenida Córdoba y Reconquista, que recuerden que también hay una reducción de carril por otro choque. Si hablamos de los servicios, el tren San Martín, recuerden que las formaciones circulan con demoras por problemas técnicos. Nacionales, gobierno del ministro de Economía, Luis Caputo, dará una conferencia de prensa para anunciar medidas económicas, según surgió de la reunión de la mesa política que se desarrolló ayer en la Casa Rosada. La conferencia está prevista a partir de las 10 de la mañana y se realizará en el Ministerio de Economía. Internacionales, economía mundial, el petróleo cae ante las expectativas de un acuerdo entre Irán y Omán por reabrir justamente el estrecho de Hormuz, mientras Estados Unidos intensifica la presión sobre Teherán. El descenso del precio del crudo se produjo después de que países de Medio Oriente anunciaran que discutieron un corredor de navegación temporal conjunto. Deporte, fútbol, Alto Civi e Independiente Rivadavia jugarán desde las 19 horas en el Estadio Florencio Sola por los octavos de final de la Copa Argentina 2026. Después de caer en la Libertadores y de seguir afianzado en la cima de la tabla anual, el último campeón del torneo más federal del país va por la clasificación a la siguiente ronda. Y el tiempo para lo que resta de la jornada: se espera una tarde y una noche con cielo parcialmente nublado y una máxima de 18 grados.
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Las 10 de la mañana, 30 minutos, temperatura de 12 grados 9 décimas, humedad 74%. El cielo permanece parcialmente nublado en la ciudad de Buenos Aires. Vamos a ver cómo sigue el tránsito en la ciudad y nos vamos a la autopista de Lepiane, donde apenas cruzando General Paz hay una reducción de carril mano a la autopista 25 de Mayo por un siniestro vial. Y nos vamos igualmente a la autopista 25 de Mayo porque en este caso a la altura de Parque Chacabuco, sentido al centro, también hay una reducción de la calzada por un siniestro vial. También en el barrio de Retiro, en la avenida Córdoba y Reconquista, hay una reducción de carril por otro choque, al igual que en Balvanera, en Ecuador y Sarmiento. Si hablamos de los servicios, el tren San Martín acaba de normalizar su recorrido y su frecuencia, así que todos los trenes, los subtes y el premetro funcionan con normalidad. Como siempre, la información fue suministrada por la Policía Federal Argentina, Ministerio de Seguridad Nacional.

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un minuto en todo el país. La temperatura en este momento 12 grados 9 décimas. La humedad es del 74% y el cielo se encuentra parcialmente nublado. Hablamos del tránsito. Hay demoras en General Paz, sentido al Río de la Plata a la altura de Liniers y de Núñez, y sentido al Riachuelo a la altura de Ciudadela hasta Sáenz Peña. También cargada a Lugones a la altura de Núñez. Tenemos demoras en la autopista 25 de Mayo, sentido a Capital desde Flores hasta Parque Chacabuco. También marcha lenta en Delepiane en ambos sentidos de circulación en casi toda su traza. Y a tener en cuenta, tenemos corte parcial en Delepiane apenas cruzando General Paz, sentido hacia la autopista 25 de Mayo. También en la zona de la autopista 25 de Mayo, allí a la altura de Parque Chacabuco, sentido al centro, una reducción, al igual que en la zona de Avenida Córdoba y Reconquista. Hablamos también de los servicios, hablamos de los subtes, línea D, la estación Tribunales permanece cerrada por obras, al igual que las estaciones Urquiza y Entre Ríos de la línea E. El resto de los trenes, subtes y el premetro a horario. Noticias del ámbito nacional confirman la agenda del Papa en el país. El arzobispo Jorge Eduardo Scheining se reunió en el Vaticano con el sumo pontífice y detalló los preparativos para la próxima gira oficial en el territorio nacional. El cronograma prevé que el líder religioso se aloje en la Nunciatura porteña, visite Córdoba y Luján, encabece un acto masivo que podría realizarse en el estadio de River Plate y mantenga encuentros con internos, seminaristas y personas con discapacidad. Internacional, brote de sarampión. Estados Unidos atraviesa un brote récord de sarampión con 2.700 contagios confirmados, una enfermedad que había sido erradicada en el país hace 30 años. Las autoridades sanitarias advierten por la caída en las tasas de vacunación luego de que se registraron 2 muertes recientes en Pensilvania y otras 3 durante el año pasado en Texas. Deportes, fútbol, Copa Sudamericana, River e Independiente Santa Fe se enfrentarán hoy desde las 21:30 horas en el Estadio Monumental por la vuelta de los octavos de final. Tras empatar 3 goles en la ida jugada en Bogotá, la llave se definirá hoy y el equipo de Eduardo Coudet

0: buscará aprovechar la localía para avanzar de fase. En cuanto al tiempo, para lo que resta de la jornada se espera una temperatura máxima de 18 grados con cielo parcialmente nublado por la tarde y la noche. Para mañana, mínima de 13 grados, máxima de 18 con probabilidad de tormentas aisladas por la mañana, chaparrones por la tarde y cielo mayormente nublado durante toda la jornada.
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0: ¿Cómo va? Bienvenidos a todos. Buen miércoles, ¿eh? Miércoles 26 de agosto. Qué lindo que ya, lindo porque estamos vivos, qué sé yo, que ya es agosto y ya estamos entrando en la primavera, ¿eh? Y el otro día leí una nota que decía, hoy Connie me bajó un poco el pulgar, pero leí una nota que decía que el color del otoño, claro, el otoño europeo, ¿no?, es el color pistacho. Entonces yo dije, ¿por qué no? Entonces me puse color pistacho. Está bien, nada tiene que ver porque estamos entrando en la primavera, no en el otoño. Pero me dejé fluir. Dije, voy a ir con el color de moda europeo. ¿Por qué no? Le damos la bienvenida a la señora Daniela Bloise.
1: Hola, hola, ¿cómo va? Buen miércoles para todos. ¿Cómo andan?
0: Muy bien.
1: Ahí está. Me gusta que te hayas puesto color pistacho. Yo me puse color negro, para variar, ¿viste? Como vos abrís mi placar, es todo negro. Es tremendo.
0: ¿No te pasa que te confundís? Porque al ser tan negro, decís, sí, quiero, no sé, tal suéter. Y como es todo negro, a mí me pasa, porque como tengo de repente toda la ropa negra juntita,
1: sí,
0: digo, quiero tal cosa. Digo, ay, ¿cuál de todas estas es? Porque, bueno, a lo mejor uno por el género.
1: Por la textura.
0: Claro, sí, lo va. Pero bueno, ya cuando es tanto, a veces te podés equivocar.
1: Y como yo ahora tengo mezclado los colores, sí, tengo más por remeras manga corta, sí, remeras manga larga y así, entonces como se achica un poquito más, pero sí, más por la textura.
0: Claro, sí, es lo que sí, te sí, soluciona ese rompecabezas.
1: Pero bueno, muy poco color hay en mi placar. Y bueno, viste que uno se va a comprar algo y dice, che, por ahí podría innovar, me voy a comprar negro. Me pasa a veces que digo, che, tendría como algo. Pasa también, por ejemplo, no sé, suponete en zapatos, si te querés comprar algo de otro color, después es más difícil combinarlo también.
0: Sí, sí, es cierto, pero yo creo que si ya tenés el clásico negro, sí, de repente nos pusimos a hablar de ropa. Si vos tenés el clásico negro,
1: sí,
0: ¿no?, y a lo mejor lo tenés para, no sé, en versión diaria y versión, qué sé yo, un poco más arreglada, porque viste que también tenés eso.
1: Sí.
0: Tenés quizás el zapato que usás para, no sé, si tengo que salir, y el que usarías todos los días para venir acá. Si ya tenés esas dos opciones, por ahí podés meter un colorcito ahí. Un marrón, no te vas a comprar un zapato verde, pero por ahí uno marrón, sí, o uno bordó.
1: No, todos mis zapatos. Oh. Tengo un solo par de sandalias color fucsia. Es
0: bueno,
1: lo único.
0: Bueno.
1: Después todo negro y zapatillas blancas. Y fin.
0: A ver, me copa meterle algún color. Igual la mayoría siempre termina siendo negro. Pero está bueno. Hoy yo me puse unas marrones, por ejemplo.
1: Ahí está. Pero vos combinás colores en general.
0: Y trato. Pero como, bueno, es verdad que el negro es un color muy noble. Porque va con todo.
1: Es un lugar seguro.
0: Es nuestro lugar seguro. Sí, yo creo que el de todos. El negro va con todo. Y bueno, eso nos han dicho siempre y lo.
1: Ya está.
0: Algo seguro. Oye, era negro. No falla. Es el comodín. Le damos la bienvenida también.
1: Sí.
0: A la señora.
1: ¿Quién?
0: Soy pésima. Sí. Connie Cultrera.
2: Hola. ¿Cómo va?
0: Qué mal que estoy.
2: Estoy
0: porque sin vos. Es tremendo.
1: Y no cayó
0: Claudio. Sí, tremendo.
2: Eso yo. Y echaba la culpa.
0: ¿Cómo viene la cosa?
2: Bien, cansada.
0: Oh. ¿Por qué, bueno, no durmió con Ed?
2: No, el lunes y martes me fui de mi casa a las 6:30 de la mañana, aprox. Y llegué a las 10:10 y algo. Esperemos que hoy sea un día de dormir siesta.
0: Ahí está. Lindo. Bueno, todos a dormir siesta con Ed. Tengo una idea, tengo un plan. Nos vamos a lo de Georgie y comemos las milanesas Napo con puré y después nos dormimos una siesta.
1: Yo estoy.
2: Que nos queda cerca.
0: Sí, sí. Claro, que estamos más o menos cerquita.
1: Estoy, ¿eh?
0: ¿Te sumás?
1: Sí, sí, cuéntame,
0: bueno,
1: conmigo.
0: Ahí, si nos está escuchando Georgie al 11-37-00-11-21,
1: hoy
0: nos
1: tiene invitados.
0: Un mensajito.
1: Sí. Sí. Hoy yo se estoy. Repite lo de ayer, claro. Hoy tiene invitados.
0: No. Ahí, muy buena pinta la milanga napolitana que hizo nuestra compañera ahí, Georgie Pepe. Bueno, www.fmfederal.com, nos escuchás y nos ves. Estamos en redes sociales, @fmfederal995. Los controles, el señor Matías Simino. Ahí está, le damos la bienvenida. Señor Simino, ¿te gusta combinar colores a la hora de vestirse? No. Cinco remeras, tres pantalones. Bueno, igual podés sacar muchas combinaciones. Salvo que repitas colores, ¿no? No. Ah, lo que venga, lo que esté limpio, digamos, es el criterio correcto.
1: Si se inspira en el momento. La gente que tiene claro sobre moda resuelve eso.
3: ¿En serio?
1: Claro,
0: sí. O sea, es que el otro día leí en un libro y que me pareció muy interesante.
1: A ver.
0: ¿Vieron que Steve Jobs siempre estaba vestido igual, uh-huh. que siempre tenía como su clásica polerita sí. Negra y sus jeans. Bueno, esa austeridad en la vestimenta uh-huh. tiene que ver con que él sostenía que no tenía que perder el tiempo todos los días eligiendo, ni tiempo ni energía, eligiendo qué ponerse. Uh-huh. Entonces, porque es verdad, uno... Parece una pavada, pero ya te levantás y lo primero que pensás es, bueno, a ver, ¿qué me voy a poner para salir de mi casa? ¿No?
2: Yo dejo la noche anterior a la
0: Está mamá. Bien, bueno, dejás la noche anterior.
2: Son 10 minutitos más a la mañana que tardo.
0: Bueno, son 10 minutos que ya tu cabeza, ¿no?, destina a, bueno, elegir qué ponerse. Y el tipo, que era un genio en lo que hizo, porque realmente, bueno, desarrolló un imperio y cambió también la forma de comunicarse en el mundo, tipo decía, no, yo no voy a dedicarle ni 10 minutos a esto. Entonces, él... Tenía como esta austeridad en la vestimenta porque tenía que ver con eso, ¿no? Con, bueno, la idea de poder vestirse simple. Ya sabía que se iba a poner, no lo tenía que pensar. Agarraba ese jean, agarraba esa polera y salía.
1: Qué aburrido.
0: Bueno, perdón. Cuento. Alguien tenía que decirlo.
1: Pero bueno, qué sé yo. También, bueno, si sí. es su estilo uh-huh. y se siente cómodo con sí. esa ropa y le parece sí. que es un lugar cómodo, digo, uh-huh. está bien. Pero bueno, para mí también está bueno como ir variando y expresar a través de la ropa lo que, no sé, cómo se levanta uno o no sé, la personalidad y sí. demás.
0: No, a mí también me gusta eso, ¿eh? Yo banco eso, pero bueno, tenía una razón de ser que sí. él siempre estuviera vestido de la misma manera. Y eso venía en
2: mucha gente
0: ejemplo.
2: Que usa o remeras negras, blancas, básicas y un jean negro y azul y ya está. Y Exacto. en base a eso
0: sobrevive.
2: Claro.
0: Sí. Bueno, es sí. Y venía, todo esto venía, era un ejemplo que venía por un concepto que era como austeridad cognitiva, ¿no? Uh-huh. Como, no era la palabra austeridad exacta, después si lo recupero se los comento. Pero bueno, lo que decía es, vamos a usar, digamos, todo nuestro procesamiento, uh-huh. nuestra intención para las cosas que realmente sirven. No la usemos para lo que no sirve. Bueno, en el caso de él... interpretaba esto. Otras personas le dan importancia, como puede ser Dani. A mí también, la verdad que no me podría vestir todos los días con jean y polera negra. Me aburriría yo. Y siento que hasta incluso me apagaría a mí misma verme todos los días igual. Pero bueno, para él era una pérdida de tiempo y en eso lo aplicó. Bueno, ahí dicho está, esto, mirá, tremendo. Te tiramos un datito. ¿Te gustó Mati?
2: Sí, dice que sí.
0: Bueno, se sube a la ola de Steve Jobs, Mati. 11:37.
3: Es una tormenta de facha.
0: 21. Tenemos programón.
1: Claro que sí.
0: Tenemos programón. Hoy vamos a tener segmento musical con la señora de la Rose.
1: ¿Otra vez?
0: Otra vez.
1: Vamos.
0: Hoy, además, vamos a estar analizando obras de arte, nuevamente. Este segmento que se llama... Estatua, no sé si se llama estatua, pero es ese segmento, sí, se llama estatua, dice. Son aquellas obras de arte que por distintas circunstancias terminaron siendo diferentes a lo que uno hubiera esperado.
1: Claro, sí.
0: Hoy traigo algunas que son polémicas, pero hay otras que banco al artista.
1: Ok. ¿No?
0: Así que vamos a... la traje igualmente porque tuvo muchas críticas de la gente en general. Pero yo lo veo y digo, no está mal para mí.
1: Para vos está bien.
0: Y banco además el argumento del artista. Así que en un ratito vamos a estar hablando de eso. Segmento musical con Dani. Además tenemos toda nuestro banquete deportivo con la señora conmigo, como te lo presento.
1: Así es.
0: El banquete deportivo con la señora Connie Coltrera.
1: Uh-huh. Al cual ella no quiere estar invitada. Desearía no ir.
0: Tenemos efemérides musicales también hacia el final del programa. Y además,
1: sí.
0: también sí. ya les traigo para mañana. Mirá, me gusta que ya está preparada, ¿entendés? Porque va a venir con nosotros
1: claro.
0: a analizar obras de arte. La señora Paula Negrete, uh-huh. La vamos a tener de invitada porque tenemos esta colaboración ahora. Mañana Rosar. Federal, Hora Libre, me encanta. Y además, para mañana,
1: sí.
0: películas en emojis.
1: Ahí.
0: Así que gusta, mañana vamos a tener el segmento de películas emojis. Bueno, quédate con nosotros, que estamos hasta las 13, hacemos juntos Hora Libre. Bienvenidos.

0: libre, 19 minutos pasan de las 11 de la mañana y acá estamos, ¿eh? Ya estamos listas y le vamos a dar la bienvenida a ella. No sabía que el señor Ricardo Dauna no estaba al tanto que teníamos esta colaboración con la señora Paula Negrete.
1: No, no sabía, me presta un rato.
0: Te presta,
1: un ratito.
0: Menos mal. ¿Por contrato qué dice? ¿Sos artista exclusiva de Mañana Federal?
1: No está explicitado.
0: Entonces te podés tomar esta licencia.
1: Exactamente.
2: Las estrellas son así, ¿no? Donde las invitan.
0: Bueno, ah, viste que a veces hay ahí cláusulas. Viste que cuando van a almorzar con Mirta dice, ay, le agradezco al otro canal por haberme invitado.
2: ¿Querés agradecerle a?
1: Le agradezco a Mañana Federal y a Ricky Dauna por haberme permitido estar en esta mesa con
0: ustedes. Sí, enterado igual, está en una.
1: No, está en una, no, sí, me imagino, sí, Mati está por tirar ahí.
0: Sí, Mati no está tan contento. No. Bueno, pero vos sabés que hoy que vamos a traer esta parte, creo que ya es la 3, ¿no? Uh-huh. De estas esculturas y pinturas que no han sido lo que se esperaba. Uh-huh. Decía, Paulita, te pongo en tema, que la que voy a presentar primero...
1: ¿Son impactantes? Como la de las...
0: Hay unas que sí... Ay, otras como esta que voy a presentar ahora, sí. Yo voy a anticipar, voy a decir que banco al escultor.
1: Al que hizo en la remake. Sí, ok.
0: Sí, a ver. Yo banco, pará. Todavía les voy a contar un poquito el contexto. Sí, sí. Esto es año 2011, 2012. Mira, Paulita, te voy a llevar a Roma, vos que te gusta tanto. Ay, Italia. Sí. Nos vamos a ir ahí. La escultura de la que vamos a hablar es una escultura en bronce, uh-huh, que se llama Conversazioni. No sé si lo dije bien.
1: Perfecto.
0: Perfecto, mirá. Menos mal. No, sí, porque acá...
1: ¿Qué este idioma? Conversazioni, muy bien.
0: Conversazioni, bueno. tiene unos 5 metros de altura. Fue inaugurada en el 2011 frente a la, bueno, emblemática estación Termini. Sí. Pocos días después de la beatificación de Juan Pablo II.
1: Ah,
0: sí, importante, mira, escultura.
1: Sí.
0: ¿Mm? Reinaldi, que fue quien realizó, el artista que realizó esta obra, representó al Papa. Ahora la vamos a ver. Está como con los brazos abiertos, okay, su manto extendido. Uh-huh. Y esto quería dar la sensación de un gesto de como una invitación al abrazo, ¿no? A la contención de todos, okay, los fieles.
1: Mm. Bien.
0: Hasta acá vamos bien, sí, digamos. Bonito. Una linda obra de arte.
2: Tiene
0: pero
2: un significado importante
0: tiene
2: también.
0: Un significado, bueno, una, uh-huh, figura como Juan Pablo II con todo, sí, lo que, sí, representa. Pero desde el primer día recibió unas importantes críticas, uh-huh, porque según la gente no se parecía a Juan Pablo II.
1: Okay.
0: Vamos a ver la imagen, la tenemos por ahí.
1: La original, vamos a ver.
0: Ah. Tenemos la primera.
1: Parece, no quiero decir quién parece. ¿No? Parece Phil Collins.
0: Sí. Tiene un aire, es verdad.
2: Tiene algo.
0: Tiene un aire. Del lado izquierdo,
1: sí,
0: tenemos a la versión, a la primera que se colocó, que es la versión original, ¿sí? De Reinaldi. Y después, a raíz de estas críticas, ahora les voy a contar igual cómo sigue, ¿no? Pero a raíz de las críticas, él hace modificaciones y termina haciendo una restauración como la que ven en la segunda imagen.
2: Ok.
0: ¿Sí?
2: Sí. Un poco mejor. Igual tampoco comprendo mucho quizás el ángulo de la imagen.
0: Ahí está como de abajo.
2: Ok. Mm-hmm.
0: Está como de abajo. Yo tomé esta imagen porque se veía bien el antes y el después.
2: Muy, sí, sí.
0: Si vos ves la imagen general, si querés la podés buscar,
2: sí,
0: Dani, vas a ver que tiene como ese hueco que se ve ahí. Ajá. La gente como que puede de alguna manera como meterse, okay, sí, sí, y queda la sensación del abrazo.
1: Pasa que también se la jugó, lo hizo medio de costado, ¿viste? Más difícil.
0: Es raro.
1: ¿Qué es esto? Capaz que le falta algo en la cabeza. Le hubiera puesto el otro traje de papa que tenga más uh-huh, a lo mejor, ¿viste?
0: Sí.
1: No sé cómo se llama. Pues
2: es extraño,
1: no es un
2: también
1: sombrero,
2: de frente.
1: No sé cómo se dice.
0: No sé.
1: Pero viste, los más altos.
0: Sí, sí,
1: y entonces,
0: sí,
1: compensás. Él lo hizo como era él, con el, uh-huh, cosito blanco ahí.
2: Bueno, yo le pasé a Mati, no sé si va a poder
1: ver. ¿Pero amigo? ¿Qué hizo? Fue hacerlo más verde.
0: No, pero mirá que la carita tiene menos frente en la segunda,
1: claro,
0: ¿viste?
1: Claro, el tema es ese, le metió mucha frente en el primero.
0: Sí, tiene como menos, sí, frente. En la segunda tiene, sí, los rasgos están sutilmente distintos y se parece un poco más. También hay que tener en cuenta que tiene como diferencia de luz una imagen y la otra, lo,
1: sí,
0: cual también puede...
1: Igual no sé si está muy logrado, te digo.
0: Bueno, yo les voy a contar cómo fue esta historia.
1: Debe haber otras, okay, estatuas del Papa de este para comparar.
0: Segura
1: que no sé, pobre hombre. Bueno, al final no hay que aceptar el trabajo, loco.
0: Bueno,
1: no hay que aceptar el trabajo como te lo vas a
0: hacerlo de entrada.
1: Sí.
0: Bueno, ¿qué pasaba? Los críticos señalaban, sí, que el rostro tenía una identificación

0: la opinión pública y que iban a ejercer algunas modificaciones sobre la obra.
1: Perfecto.
0: ¿Pero qué pasó? A ver, salió nuestro amigo Reinaldi, que fue el creador de esta obra, y él la defendió y dijo algo que el otro día habíamos debatido y acá yo lo banco. Dice, ¿por qué necesitamos un parecido fotográfico? Es una representación del Papa, es una obra, es una interpretación. Y él dijo, yo no quise hacer un retrato exacto y convencional de lo que es el Papa. Bueno, finalmente igual tuvo que modificar la pieza porque, por supuesto, tenía muchas voces dando vuelta, si no le quedó otra. Y en el 2012 se presentó esa nueva versión con cambios en el rostro, en el cuello, en los brazos y en la estructura en general.
2: Igual es rara toda la escultura, porque de hecho tiene ese manto que parece que está flotando. Es extraña, porque
3: vamos hay a una de cuerpo que entero. Que se meta en el manto del Pap, que nos traiga
2: es
3: una
2: rara,
3: foto.
2: Es rara.
3: Ah, se tiene que meter en el manto del Papa. Es una estatua en Roma. En el manto del Papa y sacarte la foto. A ver cómo queda, porque nosotros acá estamos viendo una parte nomás.
0: Sí. Ahí va,
3: capaz mirá. Que en vivo es distinto. No sé.
0: A mí me gusta la estatua en general. Me parece que no está mal. Y me gusta la idea del manto. Bueno, esa es mi percepción. Me gusta la idea. Imagínate si esta me gusta, imagínate lo que son las otras. La idea del manto. Claro, me parece que está linda porque incluso invita a los turistas a que se coloquen en ese manto.
3: Y se saquen una foto.
2: Claro. No digo que esté mal la idea. Sí. Siento que no está lograda. Porque si se ve la estatua completa, parece que está flotando. O sea, es como un manto con una cabeza arriba. Es como un poco extraña.
0: ¿Tenemos la imagen completa? Ahí va, ahí en www.fmfederal.com.
2: Coincido que me parece que está buena y está buena para a la hora de sacarse fotos que se puedan poner bajo el manto. Siento que no está lograda. Y siento también que si haces una escultura.
3: Ahí
2: que
3: está.
2: Es,
3: bueno.
2: Claro. No. Como que parece que está flotando.
3: Es que es muy grande el cuerpo, es muy chiquita la cabeza. Sí. Porque la idea es esa. Sí. La idea es que sea más grande el manto, todo para
0: claro, poder... porque es como que estaba el Papa abrazando a todos los fieles. Y también yo creo que la interpretación es la figura enorme del Papa. ¿Entendés? El Papa es grande.
3: Aparte, el Papa no tiene otro rasgo, otra cosa más que la cabeza. No se le ve nada.
2: Claro.
3: Es lo que digo, no se le ve otra parte del cuerpo, brazo, mano, una mano, algo.
0: Bueno.
3: Entonces es como una capa con cabeza.
2: Claro.
3: ¿Qué es?
2: Bueno, yo siento que la idea estaba buena, pero la ejecución estuvo un poco ahí extraña.
0: Bueno, Reinaldi dijo que la necesidad de completar la obra en realidad había surgido de su exigencia personal. Un poco quiso limpiar su imagen frente a las críticas y dijo, no es que me obligaron, sino que yo lo quise hacer. Y dijo, ahora la forma y el espíritu coinciden.
3: Está bien, bueno, está bien. Ahí el problema fue el parecido que se empezó a detectar como Solín. Si no, capaz que ni se hubieran metido.
0: No, claro, por supuesto. Vamos con la siguiente.
3: Vamos.
0: A ver. En este caso, todavía no vamos con la imagen, año 2012, nos vamos a Brasil. El autor original de esta obra es desconocido. Sí, lo que se sabe es que es una obra de fines del siglo XVIII, principios del siglo XIX.
2: Bien.
0: Está ubicada en la capilla de Fortaleza de Santa Cruz de Da Barra.
2: Mira.
0: La obra presentaba ya como cierto deterioro.
3: Uh-huh. Ah, ok.
0: Entonces, lo que hicieron fue intervenirla. Uh-huh. En este caso, por una sección de preservación y conservación de un museo de la zona. Bueno. Es decir, uno entiende que lo que van a devolver es algo. Porque se acuerdan que habíamos tenido en algún momento un cuadro que el tipo lo hizo limpiar por un limpiador de muebles y no le había quedado
2: sabíamos
0: bien.
2: Sabíamos que podía terminar mal. En este caso, se supone que la persona que lo va a restaurar es alguien que sabe.
0: Claro, en este caso... lo hizo el Museo Histórico do Ejército.
2: Mira.
0: El trabajo... hoy estoy con todos los idiomas. El trabajo fue realizado durante unos 6 meses. Vos decís, llevó su tiempo. Fue concluido a fines del 2011. Uh-huh. Y lo que buscaba era recuperar la pintura original. De hecho, desde el museo dijeron que la pieza tenía como 4 capas de pintura y que lo que ellos hicieron fue llegar a la primera capa, las esculturas de madera. Uh-huh. Entonces la de madera y después volver a pintar como para hacer el trabajo de cero.
2: Ok.
0: El
3: famoso lavado de madera que está tan de moda.
0: Claro, exacto. Bueno. Llegaron hasta la madera virgen y después sobre eso volvieron a pintar.
2: Mucho trabajo. Tiene que haber salido bien.
0: El resultado fue este, mira. A ver.
3: Ay, pero.
4: Está como un poquito impactada.
2: No es el tono de la base adecuado.
3: Le hicieron el perfilado.

0: lado de cejas, chicas, miren.
1: Fíjate que el delineado de ojos lo mandaron. La imagen de la izquierda es la imagen original, claro, que tiene una expresión como de suavidad, mirando al horizonte.
2: Sí. Menos mal que lo dijiste, porque si no estaba casi imperceptible. ¿Cuál era cuál?
0: Ay, no, no.
1: La imagen
0: creer.
1: De la derecha es la restauración que sí. se realizó, que la verdad, a juzgar por la expresión, es bastante diferente, porque está como sorprendida.
3: Sí, no cambia la voz facial.
0: Es otra cosa.
1: Es algo completamente diferente.
0: Otra cosa. Tiene un lifting, todo.
3: La mía expresión no tiene.
1: No.
0: No tiene expresión.
1: Quedó como muy sorprendida.
0: Bueno, este.
1: Ojo que hay algo, ¿eh?
0: Está,
1: hay algo ahí.
0: Acorde a la actualidad.
1: Sí,
0: ahora
1: le contamos.
0: Todas, viste que se hacen la misma cara, todas tiradas, ¿verdad?
1: ¿Viste? Ay, le Dios. Contamos a la gente que ahí desde la operación muy amablemente comparan la imagen con una expresión mía y te digo que hay algo, ¿eh?
2: Es el día que era, estabas medio amarilla.
1: Sí, era el día que estaba amarilla.
2: Hay algo.
1: Le
2: faltaba un poco de labial.
1: Tremendo. Bueno, les cuento un poco cómo sigue esta historia.
2: A ver.
1: La imagen la exponen. Y, por supuesto, la nueva pintura de esta escultura produjo críticas por los colores y especialmente por lo que había sucedido con la expresión claro. del rostro.
0: Sí.
1: Incluso el historiador Milton Teixeira declaró, fue un crimen lo que hicieron con la imagen, la
2: tremendo.
1: Transformaron completamente. Dice, me llevé un susto cuando la vi, dijo el historiador. Y la pieza la
0: ahora
1: empezaron...
0: Ahora esa gente entregó las cosas convencida de que le había quedado bien.
1: Tremendo.
0: Eso es lo que yo no entiendo.
2: Yo creo que sí.
1: Bueno, la imagen...
2: No es mucha crítica.
1: La imagen es la imagen de Santa Bárbara, uh-huh. ¿sí?
0: Buah.
1: Y empezaron a llamarla Santa Barbie. De ahí
0: claro.
1: localmente la empezaron a llamar Santa Barbie por bueno, esta
0: no,
1: modificación
0: tremendo,
1: que había
0: pobre.
1: Sufrido. La controversia... terminó con otra intervención en el año 2018 luego de un procedimiento impulsado por el Ministerio Público Federal. El trabajo anterior fue rehecho bajo supervisión y bueno, el organismo brasileño del patrimonio histórico intervino, uh-huh. entonces las fotografías fueron bueno, las delantes fueron implementadas para tratar de acercarse lo más posible
2: claro.
1: a la pintura original, así que sufrió una nueva restauración para poder acercarse un poquito más a lo que era, ¿no?
2: Claro.
1: Bueno, y tratar
0: vaya
1: de evitar
0: Dios,
1: como esa imagen.
0: A ver cómo quedó.
1: Tremendo. Creo
0: Santa
1: que ya
0: Bárbara.
1: Estoy. Tengo varias más, pero me parece que hasta acá llegamos, ¿no, Mati? Una más.
0: Una
1: ¿hacemos?
0: Más y nos pedimos más.
1: Ahí está, una más.
0: Sí.
1: Bueno, una más. Esta es tremenda.
0: Claro, a ver.
1: Esta es tremenda. Año 2015.
2: Sí.
1: Esto es en Egipto. Mirá qué lindo,
0: bueno,
1: ¿no?
0: Vamos
1: hacia
0: no.
1: Egipto. Ya sufre,
0: tengo
1: Pau.
0: Miedo.
1: Haces bien. Haces bien. En este caso, las autoridades de Samalut instalaron en la entrada de la ciudad, dijeron, vamos a hacer algo uh-huh. que sea atractivo también para los turistas. Viste que muchas veces en las entradas de las
0: sí,
1: ciudades,
0: sí, sí.
1: o está el nombre de la ciudad,
2: sí.
1: o hay algo característico, viste que cuando, no sé, llegás a Las Vegas, dice Welcome to Las Vegas,
0: sí.
1: y ahí todo el mundo se saca el cartel, sí. la foto en el cartel, bueno, y así cada ciudad. Y ellos dijeron, vamos a poner algo característico de nuestra cultura, ¿sí? Y dijeron, ¿por qué no? Una réplica gigante
2: sí.
1: del busto emblemático de uh-huh. Nefertiti, que por otro
2: sí.
1: lado es una figura
2: sí.
1: egipcia
2: sí.
1: Muy importante. Bueno, sí. De hecho el busto original está conservado en el Museo de Berlín. El original fue realizado en el siglo XIV a.C. y fue asociado a un escultor que se llama Tutmos, sí, y fue bueno, colocado allí en el museo y ellos dijeron, vamos a tomarlo, vamos a hacer una réplica.
2: Bien.
1: Y lo vamos a poner en la puerta de la ciudad para que reciba a toda la gente que viene.
2: Buena idea, hasta ahí.
1: Buena idea.
0: Sí, bien.
1: Y
0: yo
1: no
0: banco.
1: Solo eso, sino
2: sí.
1: que dijeron,
2: a ver,
1: vamos a hacerlo en una escala grande.
2: Claro.
1: Y ya
2: sí.
1: vos venís
0: y la ves.
1: Y ves a Nefertiti ahí a lo lejos. Así
0: sí.
1: que hicieron claro. una escala mayor de, uh-huh. de este busto, ¿sí? Pero.
2: ¿Qué pasó?
0: No, quedó bien. Va, no sé, a ver, capaz que estás diciendo y quedó perfecto. Y
1: la
0: vamos.
1: Gente empezó
2: nos
1: a
2: estamos
1: decir,
2: adelantando
0: claro.
2: quizás y fue una buena,
1: claro.
2: sí, una buena imagen.
0: Bueno, tenemos
1: no sé.
0: También la tenemos una Nefertiti normal para
1: tenemos
0: ver,
1: la
0: para
1: Nefertiti
0: recordar.
1: Original ver, y tenemos sí. la Nefertiti a gran escala que pusieron en la puerta de esta ciudad. Mira,
0: a ver.
1: ¡No!
4: Voy a contar y terminar.
0: No.
2: No es posible.
0: No, es Doña Florinda. No.
2: ¡Qué tremendo!
1: Bueno, la réplica no solamente tenía una escala mucho mayor, sino que el rostro estaba como más alargado.
0: ¡Horrible! ¡Horrible! Mira, Mirta, te quejaste, pero sos la que más linda salió. ¿Viste? Todas estas.
1: Los rasgos estaban desproporcionados. La superficie tenía como un tono como más amarillo y como más pálido. Bueno, por supuesto, el mal, gran mal de las redes sociales, ¿no? Porque empezaron a sacar fotos, empezaron a circular con comparaciones. De hecho, bueno, acá dijo Doña Florinda, está bien. Algunos lo compararon con Frankenstein. Y bueno, la protesta fue inmediata, así que las autoridades de Samalut decidieron retirarla pocos días después de su instalación. El autor de esta obra no fue identificado, creo que lo cuidaron, no fue identificado públicamente. Según la información de la época, era un arquitecto que había convocado las autoridades regionales para poder llevar a cabo esta obra. El gobernador declaró que quienes habían realizado la obra no habían conseguido reproducir la imagen conocida de Nefertiti, así que decidieron directamente retirarla del lugar.
2: Es ahí tremendo, está, ¿eh? No, es tremendo.
0: Chao. ¿Dónde habrá ido? ¿La habrán roto? Pues es grande eso para guardar. ¿Dónde?
2: Aparte es eso, sí, todo el material que se gastó. Sí, fíjate y todo que el tiempo que se ha llevado a hacer eso, que por ahí no tiene el final deseado, pero bueno, lleva tiempo.
1: Además, en proporción, fíjate que lo que está de fondo, los árboles, tiene un tamaño enorme. Ahora, ¿por qué no le pusieron, por ejemplo, ojos? Digo, no entiendo.
2: Como decimos, una interpretación libre.
1: Ellos hicieron lo que quisieron.
0: Soñadora, la hicieron con los ojos cerrados. Bueno, no sé. Sí. No
2: puede ser, mirar ahí,
0: ¿no? Ahora, así que, yo vuelvo a lo mismo. Sí. Nadie lo ve antes de ponerlo. No hay un control de
2: aparte,
0: calidad.
2: Claro, es eso.
0: Algo. O sea, se lanzan a que sacan la sábana y que haya lo que haya abajo.
2: Nos sorprendemos todos.
1: No sé qué decirte al respecto, Paulita.
0: Está bien.
1: Bueno, ahí tenemos.
0: Empeora cada día esto.
1: Tenemos muchas más.
2: Me gusta.
0: Imagino.
1: Tenemos muchas más por delante. A ver qué tenemos por acá, vamos a mirar un poquito. Ah, muy bien. Tenemos una del deporte, mirá.
2: Ahí está.
1: La próxima vamos a seguir. Tenemos otra, no, esta es tremenda, de España. También dos de España. Impresionante. Bien, y vamos a hacer un especial, dijimos. Sí. Vamos a dedicarle un especial de estatuas que se han realizado del señor Lionel Messi, que tiene muchísimas.
0: Ah, sí.
1: Algunas no tan acertadas.
0: Él nunca dice nada,
1: no,
0: ¿viste?
1: Él es un amor. Igual. Pero bueno, le han hecho tantas.
0: Sí.
1: Tantos homenajes.
0: Sí,
1: claro.
0: Sí, sí.
1: Así que vamos a hacer un especial y podemos seleccionar la que más nos gusta, por ejemplo.
2: Me gusta.
1: Por ejemplo. A hacer un especial Lionel Messi. Paulita, te vamos a volver
0: excelente,
1: a convocar.
0: Excelente, sí, por supuesto, no me pierdo ninguna edición. Ninguna edición de las estatuas.
1: Perfecto, bueno, gracias por haber participado con nosotros en este segmento que es No Era Así, obras de arte que, por distintas circunstancias, terminaron siendo muy diferentes.

0: hicimos en hora libre. Bueno, nos hemos divertido. Hemos aprendido de arte también, porque vamos descubriendo ahí distintas historias detrás de...
1: Detrás de estas
0: obras, por ejemplo, la del Papa, ¿no? O también la de Nefertiti.
1: Sí.
0: Bueno, conocemos historias detrás de estas obras también, así que eso es lo que nos gusta y rescatamos del segmento, más allá de también las risas que nos produce. Y vamos a hablar de deportes con la señora Coniti.
2: Sí, vamos a hablar de deportes porque por Copa Sudamericana hoy River recibe a Independiente Santa Fe por la vuelta.
1: Ahí está. Creo que le hace mal.
2: No, hoy encima estábamos a la mañana con Paula charlando y de la nada giro. Que nosotros en producción tenemos 4 televisores.
1: Sí.
2: Y había aves en uno de esos televisores.
0: Había aves.
1: Ahí está. Yo ayer le traje un video de una paloma bajo la lluvia. Pero
2: bueno, pero ella estaba de lejos, ¿no?
1: Estaba
2: me
1: de lejos.
2: Nada.
1: Es más, se le iba a mandar por WhatsApp, pero dije no, porque por ahí lo abre de golpe y no está preparada para decirlo. Cuando yo se lo mostré acá, dije, mirá que vas a ver un ave en este video. Pero era muy gracioso.
0: Pero no le hagan eso a la Conet, por favor.
2: Así que, como decía, River hoy recibe a Independiente Santa Fe por la vuelta de los octavos de final de la Copa Sudamericana. El partido es a las 9:30 en el Estadio Monumental. En la ida habían empatado 0-0, así que hoy se definiría el resultado de quién es el que va a pasar a la próxima instancia, que va a enfrentar a Vasco da Gama de Brasil. Bien. Porque este es el último partido, ya que falta por los octavos de final. Ya que se tuvo que retrasar por los terremotos que habían en Colombia. Así que River hoy ya va a terminar definiendo si pasa o no a la siguiente instancia. Si no pasa, se rumorea que hoy podría dejar el cargo Coudet, el entrenador. También se habló de que si gana también daría un paso al costado. No se sabe, está casi definido que si no llegan a pasar sí se iría, porque como bien dijo él, si no logran enderezar el rumbo, si los resultados no lo acompañan, por el bien del club va a dar un paso al costado. Así que veremos cómo se resuelve la jornada del día de hoy para River, que va a terminar tarde, pues el partido arranca 9:30, 12 de la noche, casi una. Si no siguen empatando también, va a haber una resolución seguramente. Ayer igualmente, ¿se acuerdan que hablábamos siempre de los apartados en el plantel de River? Los jugadores que la dirigencia les había comunicado que no iban a ser tenidos en cuenta. Ayer Germán Pesela finalmente dejó el club. Se despidió de los hinchas a través de Instagram con un comunicado donde fue muy breve, le puso hasta el final de nuestras vidas, los amo, gracias. Y una foto de él dándole un beso al escudo en la camiseta. Y bueno, River comunicó después en Twitter que tanto el club como el jugador decidieron de común acuerdo rescindir el contrato, que le agradecía la entrega y que le deseaba lo mejor para la próxima etapa. Pesela, que había tenido una oferta de Emiratos Árabes, pero finalmente se truncó, así que ahora veremos cómo sigue su carrera después de dar un paso acostado en River. Y después hoy tenemos también un partido por Copa Argentina, un poco más temprano, 19:15. Aldo Civi, que va a enfrentar a Independiente Rivadavia también por los octavos de final. Es en el estadio Florencio Sola, que es el estadio de Banfield. Y del ganador de este partido pasaría a cuartos y se enfrentaría a Atlético Tucumán, que ya está confirmado por los cuartos de final. Así que ahí ya quedaría otra llave más, porque hasta el momento la única definida es Riestra Banfield. Así que ahí tendríamos otra de las llaves por cuartos de final, definida para la Copa Argentina.
0: Sí.
2: Y por último, otra noticia que también vimos hoy a la mañana con Paula, porque nos informamos a la mañana.
0: Sí, ahí está. Mucha información tenemos.
2: Es que Julián Álvarez no participó del entrenamiento del Atlético Madrid, sigue la novela. Lo que dijeron desde el club es que el jugador estaba descompuesto hoy.
0: Tensión y drama.
2: Que por eso no fue a las inmediaciones del club al entrenamiento.
0: Sí.
2: Que presentó un malestar físico y que había pasado una mala noche, pero que no estaba relacionado a ninguna lesión. Obviamente es una ausencia que sea en todo este clima de tensión y que llama mucho la atención mediática. Así que hoy no fue a entrenar Julián Álvarez, así que sigue toda la novela.
0: Tremendo.
2: La dirigencia que no se lo quiere vender a un club de la liga, que se lo quiere vender afuera. El Arsenal que había puesto la oferta. Julián que dijo, yo a Inglaterra no me voy a ir a vivir. Así que sigue todo esto.
0: Bueno, igual no llama la atención. Si realmente estaba atravesando por un cuadro así de salud, tampoco llama la atención porque no la debe estar pasando nada bien.
2: No.
0: Y como decíamos el otro día, eso repercute en lo anímico y también en lo físico. Así que, esperemos que se pueda solucionar pronto para el bienestar de todos. Bueno, con Ed, ya estamos con toda la datita deportiva.
2: Estamos.
0: Muy bien, ahí está. Uy, nos informamos mucho. Tenemos perlita. ¿De qué viene la perlita hoy?
2: Hoy creo que van a ser segundas partes.
1: Ahí está, me gusta cuando hay una segunda parte.
0: Ustedes saben que a mí me gustan mucho las segundas partes. Uh-huh. Como que hace el CON investiga, ¿no? Que ven que tenemos seguimiento de cerca de distintos sucesos que ya han pasado por aquí. Así que eso me parece muy bueno. Bueno, Colete, gracias. Nos quedamos. Pasaron 47 minutos de las 11 de la mañana. Mirá, buena música, ¿eh?
1: Claro que sí.
0: Estamos hasta las 3.
1: Acostumbrados.
0: ¿Viste? Mirá, ahí está el señor Ricardo. Una, le mandamos un saludo.
2: También.
0: Gracias por estar, Ricardo. Quédate hasta las 13 con nosotros, ¿eh? Que estamos haciendo Hora Libre.

0: hablamos de actualidad policial, en este caso de un operativo en la costa. La Policía Federal Argentina detuvo en Mar del Tuyú a un hombre acusado de amenazar a ciudadanos mexicanos radicados en el país y de publicar mensajes intimidatorios contra la Embajada de México. Durante el allanamiento se secuestraron dos teléfonos celulares y una computadora. El detenido quedó a disposición de la justicia imputado por el delito de intimidación pública.
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12 horas en todo el país, la temperatura en este momento 12 grados 9 décimas, la humedad es del 74% y el cielo se encuentra parcialmente nublado. Hablamos del tránsito, hay demoras en General Paz, sentido al Río de la Plata a la altura de Liniers y Núñez y sentido al Riachuelo a la altura de Ciudadela. También cargada a Lugones a la altura de Núñez. Tenemos demoras en la autopista 25 de Mayo, sentido provincia a la altura de Flores. También marcha lenta en Delepiane, sentido a Capital en casi toda su traza. Y demoras en Richeri, sentido a Capital a la altura de Villa Celina. Por otro lado, tener en cuenta, tenemos corte parcial en la zona de Ecuador y Sarmiento y tenemos también reducciones. En la autopista de Delepiane, apenas cruzando General Paz, sentido hacia la autopista 25 de Mayo. También en la autopista 25 de Mayo a la altura de Parque Chacabuco, sentido al centro. Y en la zona de Avenida Córdoba y Reconquista, allí reducción de un carril, a tenerlo en cuenta para circular con mucha precaución por este punto. En cuanto a los servicios, subte línea D, la estación Tribunales permanece cerrada por obras, al igual que las estaciones Urquiza y Entre Ríos de la línea E. El resto de los trenes, subtes y el premetro a horario. Noticias del ámbito nacional. Economía, cae la venta de combustibles. El consumo de nafta y gasoil registró una caída interanual del 6,4% durante julio, marcando el peor dato en los últimos dos años para el sector. De acuerdo con la Secretaría de Energía, la actividad solo mostró una mejora en enero y encadenó seis meses de retroceso con un impacto mayor en la ciudad de Buenos Aires. Internacional, Estados Unidos planea la vuelta de diplomáticos a Medio Oriente. El Departamento de Estado norteamericano prepara el retorno de funcionarios a diferentes embajadas ubicadas en la región que debieron ser evacuadas a raíz del conflicto bélico. De acuerdo con un documento interno, la reducción de las medidas de emergencia y el aumento del personal en los distintos consulados podría concretarse durante los próximos días. Deportes, fútbol, Copa Argentina, Aldo Civi e Independiente Rivadavia de Mendoza se enfrentarán este miércoles desde las 19:15 horas en el Estadio Florencio Sola de Banfield por los octavos de final del torneo. El ganador del encuentro enfrentará Atlético Tucumán en cuartos. En cuanto al tiempo, para lo que resta de la jornada se espera una temperatura máxima de 18 grados con cielo parcialmente nublado por la tarde y la noche. Para mañana, mínima de 13 grados, máxima de 18 con probabilidad de tormentas aisladas por la mañana, chaparrones por la tarde y cielo mayormente nublado durante toda la jornada.

0: momento musical del día de hoy, porque tenemos otro cumpleañitos, en este caso el cumpleaños de Amaia Montero Saldías. Ella nació el 26 de agosto.
1: ¿Quién te conoce?
0: ¿Cómo quién te conoce? Es fuerte, Mati. No me lo esperaba.
2: ¿En serio?
0: No me lo esperaba. Bueno, por si no sabes quién es Mati, ella empezó su carrera musical como vocalista de La Oreja de Van Gogh. Ahí está, dice Mati.
3: Ahora sí.
0: Bueno, con la banda alcanzó una enorme popularidad. Sí. Y grabó 4 discos. Durante esa etapa llegaron grandes éxitos como Rosas, 20 de Enero, La Playa, entre otros grandes temas. Y tuvieron grandes reconocimientos. Tuvieron premio Grammy Latino, premio Ondas también, premio de la música, premio Lo Nuestro. Y obtuvieron una gaviota de plata del Festival Internacional de la Canción de Viña del Mar, entre muchos otros reconocimientos. Me gusta el acompañamiento auditivo.
3: ¿Viste?
0: Ahí está. ¿Habrá otra? Si yo digo, por ejemplo, Festival Internacional de la Canción de Viña del Mar, hablaron la gaviota de plata. ¿No?
3: Ah, bueno. Mira. Del mar, Viña del Mar.
0: Está bien.
3: Ahí está. Ahí está.
0: Es que me gustó el de la gaviota.
3: Ah, porque dijiste gaviota de nuevo, no te escuché. Pará, de nuevo. Vamos. Perdón.
0: También La Oreja de Van Gogh ganó la gaviota de plata del Festival Internacional de Canción del Viña del Mar. Increíble.
3: Perdóname, pero para mí me sale fantástico.
0: Espectacular. Eso es lo importante, estar convencido de lo que uno hace.
3: Mira, una de las películas elegidas para los emojis que vamos a jugar mañana. Como dato curioso, porque estuve armando con datos curiosos de las películas también. Todos los sonidos de animales de esa película no fueron hechos por computadora.
0: Mira.
3: Fueron armados con voces humanas y con elementos también que acompañan, digamos, los sonidos característicos de los animales que son protagonistas de esa película.
0: Me gusta.
3: Así que
0: ese
3: podría
0: dato,
3: haber sido convocada tranquilamente.
0: Tranquilamente.
3: Por ejemplo, existe una gaviota ahí protagonista.
0: Ajá. O un perro.
3: O un perro.
0: Sí, que sí, recordemos que es como tu.
3: Es la estrella.
0: Tu estrella,
3: sí,
0: claro.
3: Sí, ese es el personaje estrella.
0: Bueno, después por ahí podemos ir incursionando en algunos otros, quizás nos sorprendés.
3: Bueno, ahí vos ya tenés un león, que hace mucho que nos haces, no nos haces el león.
0: Y me olvido el elemento, voy a buscar después.
3: Perfecto.
0: Lo voy a practicar porque bueno, hace mucho que no lo hago.
3: Dale.
0: Pero bueno, en breve quizás.
3: Me gusta.
0: Bien, ¿por qué no? Bueno, en su etapa como solista, pero porque me fue el texto, en el 2007, tremendo. Después de más de una década junto a la agrupación, Amaia anunció su salida para comenzar su carrera como solista. Y un año después lanzó su primer álbum titulado Amaia Montero, que llegó al número uno en España y tuvo grandes éxitos. En su etapa solista mantuvo un estilo ligado al pop melódico, con letras, bueno, de carácter personal y emocional. Y también realizó colaboraciones con artistas como Alex Ubago, también Franco De Vita y Tiziano Ferro, entre otros. Después de varios años alejada de los escenarios, en el año 2025 se confirmó su regreso como vocalista de La Oreja de Van Gogh. Así que el día de hoy vamos a recorrer distintas canciones de Amaia Montero, de La Oreja de Van Gogh, y empezamos con el primero, que se llama El Último Vals.

con el segundo sencillo oficial del sexto álbum de estudio titulado Cometas por el Cielo y lanzado en el año 2011. El disco llegó al puesto número 1 en los 40 y el videoclip del tema fue nominado en los premios 40 principales en el año 2012. El tema no tuvo mucha repercusión cuando fue lanzado, ya que su anterior sencillo, que era titulado La niña que llora en tus fiestas, seguía estando en lo más alto de las canciones más escuchadas, pero con el tiempo fue creciendo en las listas de éxito y consiguió una buena recepción comercial, alcanzando el puesto número 1 en los 40 principales de España, número 6 en Paraguay y finalmente número 7 en México. Escuchamos este tema que se llama Cometas por el Cielo.

0: segmento que se llama Tías y Vino le está tomando un poco de cariño.
1: Mirá vos.
0: Podríamos decir, dijo, che,
1: al principio dijo, ¿quién te conoce?
0: Sí. Y de repente abrazados como una Maya Montero. Tremendo.
1: ¿Viste esos vínculos que arrancan con el pie izquierdo?
0: Sí,
1: y
0: sí.
1: Después de repente terminan siendo pero amigos de toda la vida.
0: Sí, sí, pasa eso.
1: Sucede.
0: Y aparte después te acordás como. ¿Te acuerdas qué mal que nos llevamos al principio?
1: ¿Te acordás cuando arrancamos? Tremendo. Así que estaba todo mal y después al final, mirá.
0: Ahí está. Y forma una gran amistad como la de Matías Cimino y la señora Maya Montero. ¿Por qué no? Bueno, seguimos con más canciones.
2: ¿En
0: serio? Sí, ¿por qué no? Del grupo español editado en el año 2013 que sirvió como adelanto de su álbum En Directo Primera Fila, La Oreja de Van Gogh. Grabado en México y lanzado en España y América de forma simultánea el 29 de octubre de ese año.
1: Muy bien.
0: El sencillo logró gran popularidad en países latinoamericanos como México, Chile, Argentina y en menor medida en España. Y el video oficial actualmente cuenta con más de 268 millones de vistas en YouTube. Así que escuchamos este tema que se llama El Primer Día del Resto de Mi Vida.

0: con la quinta canción, sí, y séptimo sencillo oficial del grupo de español La Oreja de Van Gogh, de su tercer material discográfico, Lo que te conté mientras te hacías la dormida, del año 2003. Justo hablábamos de eso con Pau, de los títulos que le ponen a los álbumes y las canciones, que en general ya van contando algo o son también más extensos de lo que uno está acostumbrado, que en general es una palabra.
1: Para así mí tienen, bueno, como literatura, me gustan.
0: Está bien. Este es el primer día
1: lo que te conté.
0: Este es Lo que te conté mientras te hacías la dormida.
1: Mira.
0: Ahí está.
1: Me gusta.
0: Ahí está.
1: Tiene como un misterio también. Porque después a lo mejor la canción no dice lo que te conté mientras te hacías la dormida.
0: Claro. No lo dice. Sí, aparte es medio un reproche, ¿viste? Para mí.
1: Sí.
0: Este, claro, como te estoy contando algo, te haces la distraída.
1: Che, tenemos que analizar canciones, por favor, que hace mucho que estamos fuera de eso.
0: Estamos, si no, nos vamos a enfriar. Veníamos bárbaras. Bueno, el álbum se encuentra entre los más vendidos en México, Estados Unidos, Uruguay, Argentina, Colombia, Chile y Costa Rica. En México fue top 1 y en Uruguay y Argentina top 3. En los Estados Unidos también llegó al primer lugar. Hasta junio de 2013 vendió 88.000 copias en Chile, donde se convirtió en el álbum más vendido del siglo XIX en formato físico. Así que escuchamos en este caso el tema que se llama Geografía. Me gusta.

0: el tercer sencillo del álbum El Viaje de Copperpot. Segundo disco de la banda. Habría que ver si todos los álbumes, uno seguido del otro, tienen como algún mensaje. Sí.
1: Tenemos que buscarlo,
2: sí,
1: a ver qué.
2: Habría que ver.
1: Hay que investigar eso.
2: Investigar el año.
1: Me gusta la idea.
2: El contexto.
1: Ahí está. Porque son muy particulares los nombres de los discos. Sí. Incluso de algunas canciones. Bueno, esta se llamaba Geografía, era como más al pie. Pero digo, muchas de las que has leído tienen nombres extensos. Sí. A lo mejor tienen como toda una literatura de un álbum al otro.
0: Puede ser. Habría que ponerse a investigar. Ahí está. Bueno, el tema que vamos a escuchar está considerado, entre otros, como una de las canciones más emblemáticas y recordadas de la agrupación. Y el disco fue el más vendido del grupo y es aclamado como el mejor de su discografía. El video de la canción se rodó en Barcelona. En él se puede ver a los integrantes de la banda en una casa, sentados en sillones y al mismo tiempo que tocan instrumentos. Aparecen unos peces computarizados que los rodean y bucean entre ellos. Bueno, es un video también muy particular y muy reconocido. Escuchamos en este caso el tema de La Oreja de Van Gogh, que se llama La Playa.

primera canción del grupo La Oreja de Van Gogh, segundo sencillo del álbum Lo que te conté mientras te hacías la dormida. La canción habla sobre el encuentro de una pareja al bajar del tren en San Sebastián durante la Tamborrada, que es una fiesta típica de la ciudad española, y está basada en una historia real ocurrida a Amaya. En el videoclip solo aparece Amaya acostada en la cama y después se acerca hacia la puerta y la abre, entonces aparece una estación de tren y la propia cantante se convierte en un dibujo animado. Escuchamos este tema sobre La Oreja de Van Gogh que se llama 20 de enero.

0: hoy recorriendo la música de La Oreja de Van Gogh por el cumpleaños de Amaia Montero. Cerramos con este tema que es el tercer sencillo del álbum Lo que te conté mientras te hacías la dormida, considerada entre otras como una de las canciones más recordadas y memorables del grupo. La
1: Perdón,
0: canción,
1: Mari, me da decime. Mucha intriga qué fue lo que le contó mientras hacía la dormida.
0: Y no sé.
1: Me da mucha intriga. ¿Qué le habrá dicho?
0: ¿Qué le habrá dicho?
1: ¿Y por qué ella se estaba haciendo la dormida?
0: Y aparte, si se dio cuenta que se estaba haciendo la dormida, ¿por no qué? ¿Le dijo algo?
1: Claro.
0: Tipo, che, te estoy hablando y te estás haciendo la dormida.
1: No te hagas. ¿Eh? Ah, tiene un audio de lo que le dijo.
0: A ver, lo va a poner al aire.
1: ¿Se puede pasar?
2: A mí me gusta el pollo al horno con papas.
0: ¿Cómo, cómo?
2: A mí me gusta el pollo al horno con papas.
0: Estaba así sola, distraída porque no quería cocinar. Ahí está.
1: Ahora estamos.
0: Ahí está. Menos igual mal. Yo digo, claro, la ve que se está haciendo la dormida. Le dice, pollo al horno con papas. Ella se sigue haciendo la dormida. Y espera sacar un álbum para reclamárselo. Decíselo en el momento.
1: Claro.
0: Che, te estoy hablando.
1: Pero
0: te estás haciendo la dormida.
1: Tremendo.
0: Qué tremendo.
1: Tremendo, me gusta la teoría.
0: Ahí está. Me gusta. Tenemos esta última canción que se mantuvo una semana en lo más alto de la lista de los 40 y tuvo una gran repercusión en el panorama musical de toda España, llegando a ser clasificada como una de las mejores canciones pop en español de toda la historia. Cerramos con este tema que se llama Rosas.

0: olvidar.
1: Qué temones que tiene.
2: Lo que me acabo de dar cuenta, además, es que ya el nombre de la banda, claro, la oreja de Van Gogh, ya
1: claro.
2: Es la de no me recién caigo. Un aporte.
1: Tenemos que meter ahí algún análisis a ver qué es lo que sucede.
2: ¿Vamos a analizar a la oreja de Van Gogh? Sí, por supuesto. ¿Alguno de los próximos programas?
1: Mira.
2: Ahí va. Quedamos el por
1: está.
2: El lunes, perfecto. El lunes. Estoy, te digo
1: estamos,
2: que estoy.
1: Sí.
2: Estamos para analizar un poquito el trabajo de esta banda española. Vamos a hablar, vamos a seguir hablando. ¿Qué pasó?
1: No, que yo el lunes quizás.
2: Ah.
1: No los puedo ver.
0: Ah, se va moviendo.
2: Ya te lo paso para
1: me
2: el martes.
1: Me lo paso un día,
2: Qué
1: día.
2: Bueno. Ya te lo pasó para el martes. Bueno, seguimos disfrutando de este programa. Tenemos,
1: claro que sí. Con él,
2: se venía la parte 2 de cierta información que ya hemos disfrutado en la perrita deportiva.
0: Sí. Primero le voy a preguntar a Matías, ¿hay algún orden o voy con...? Ok. Primero, entonces, vamos a arrancar. Uh-huh. Creo que es este el orden, Mati. Sí, ahí va. Primero vamos a arrancar, ¿se acuerdan que para el Día del Niño les había traído algunas perlitas?
2: Sí.
0: Y habíamos hablado de que Vélez había presentado al equipo en pantalla con los dibujos de los nenes del taller de arte.
2: Hermoso,
0: del Departamento de Cultura del Club.
2: Hermoso.
0: Hubo parte 2 porque los nenes fueron invitados a la Villa Olímpica, que es el predio donde entrenan los jugadores de Vélez.
2: Mirá.
0: Esto fue el sábado a la tarde. Ajá. Los invitaron a los chicos a que vayan al entrenamiento y les lleven los dibujos, quienes quieran dejárselos al jugador, o sino que el jugador se los firmen y puedan mostrarle a quién habían retratado, mostrarle cómo lo habían hecho.
2: ¡Qué lindo!
0: Así que hubo parte 2 de esta perlita que habíamos traído para el Día del Niño, y ahí están los nenes conociendo a los jugadores, pudiendo compartir un rato a la tarde post-entrenamiento. Así que muy bueno.
1: Me encantó. Y aparte, qué nervios, porque viste, no es lo mismo que pongan tu dibujo y vos estar por ahí, no sé, en otro lugar, que tener enfrente a quien retrataste. No,
2: claro,
1: tremendo. Y más que son alegría. Sus ídolos, ¿no?
2: Totalmente.
1: Me encanta.
2: Alegría por partida doble. Ya ver tu obra en el estadio, bueno, es tremendo. Y después poder conocer a tu ídolo, como dice Dani, es fabuloso. Así que ahí están los chicos
1: hermosos,
2: fotografiándose con todos los jugadores. Re lindo, me encanta la iniciativa.
0: Lo que se planea ahora es que los dibujos tengan una exposición en el hall central de la sede. Uh-huh. Eso se está determinando, así cada chico puede tener la oportunidad también de no solo mostrarse a los jugadores y de haberlo visto en la pantalla, sino de que también que cada persona que entra al club pueda ver por un tiempo determinado que va a estar la muestra ahí, su dibujo también en la sede del club.
2: Me encanta.
0: Así que muy buena la iniciativa.
2: ¿Podemos dibujar entre nosotros?
0: Me gusta.
2: ¿No? Ya que
0: con Jen nos dibujamos en un momento, ¿se acuerdan?
2: ¿En serio?
0: Éramos malísimos los dos.
2: Me acuerdo que se dibujaron entre ustedes.
0: Dibujamos bicicletas, ¿te acordás? Que vos una
2: hicimos, claro.
0: Una enseñanza de dibujar algo también. No me acuerdo qué.
2: Hicimos competencia de dibujo.
0: ¿Sí?
2: Habíamos hecho. Tengo una foto de eso.
0: Uh-huh.
2: En algún lado.
0: Sí, sí.
2: La voy a recuperar. No, es que yo soy reorganizada. Si me decís el mes y el año que lo hicimos, te la encuentro
0: claro.
2: En 3 segundos. Lo que pasa es que no me acuerdo de eso.
1: Claro, no, podríamos hacerlo de nuevo.
2: ¿No te lo habré mandado a vos, Dani? Ahora lo voy a buscar mientras Connie desarrolla la otra perlita.
1: Uh-huh.
2: Lo voy a buscar. Pero sí, en su momento. No sé si había participado el señor Cimino.
1: No recuerdo.
0: No recuerdo. Creo que estaba Val en su momento.
1: Sí, estaba también.
2: Era otro equipo.
1: Guido Mazzarelli también. Había
0: participado. Guido que también dibujaba.
1: Sí, sí.
2: Ahora sí,
1: creo
2: voy
1: que
2: a
1: había
2: buscar.
1: Sido el mejorcito. Dibujado.
0: Para mí habrá sido el año pasado
2: o
0: el
2: otro.
0: No me acuerdo bien.
2: Bueno, lo voy a rastrear y.
0: Lo podés buscar por ubicación.
2: Si lo
0: porque fue acá capaz.
1: Ah, puede ser eso.
2: Creo que no tengo marcadas las ubicaciones.
1: Casi. Bueno, podemos hacer una nueva ronda de dibujos.
2: Bueno, copa. Ahí está.
1: Ahí estamos.
2: ¿Por qué no? Igual estoy encontrando cosas tremendas. Tremendas. Mirá la juventud del señor Ricardo Downer en esta foto.
0: ¡No!
2: Impresionante. No sé si se llega a ver. No.
1: Sí, sí,
0: ahí
1: se
0: sí
1: ve.
0: Se ve, se ve.
2: Tremendo.
0: Se ve.
1: Tremendo.
2: Impresionante.
1: Ahí está.
2: Bueno, muy
1: cuidado
2: bien.
1: Que te quema el aire, ¿eh?
0: Tengo miedo. Espero que no aparezca una foto mía.
2: Acá estoy yo también con mira, una juventud.
0: No.
2: Impresionante, ¿eh?
1: Tremenda.
2: Qué bárbaro. Bueno. Mientras Connie sigue desarrollando la puerta, veo si la encuentro
0: dale,
2: rápidamente.
0: Bueno.
2: ¿Qué año dicen que debería haber sido?
0: O el año pasado.
1: O el anterior.
0: O el anterior a fin de año, capaz. Para mí fue a mediados del año pasado.
1: Puede ser.
2: Ahí está, ahí hacemos un Paula Investiga.
1: Sí. Ahí estamos.
0: Y la segunda perlita, hoy tenemos tres perlitas. Sí. La segunda perlita es también una segunda parte, que ¿se acuerdan que habíamos hablado de la subasta de Maradona de la pelota?
1: Sí.
0: El Mundial de México 1986, con la que Maradona hace los dos goles.
1: Sí.
0: Que se esperaba... Estaba la expectativa de que se termine vendiendo por 10 millones de dólares.
1: Sí, sí, habían puesto un monto muy alto.
0: Sí, sí, finalmente se terminó vendiendo por 3.350.000 dólares.
1: Bueno, igual. Qué diferencia.
0: Sí. Sí, de igual en los organizadores como que mucho no les terminó gustando que se venda por esto, porque esperaban mucho más, claro, esperaban esos 10 millones. Sí, sí. Claro. O una cifra que se aproxime un poco más, les pareció muy poco, ya que la subasta había arrancado en 2.5 millones.
1: Sí, yo me acuerdo que no había empezado mucho. Baja y dije, bueno, quizás con el pasar de los días se eleva o llega, por ahí no al monto que ellos deseaban, pero algo más cercano.
0: Subió menos de 1 millón, sí. O sea, muy poco a lo que ellos esperaban. Así que ahí fue la pelota, que ya tiene un nuevo dueño. No se sabe quién la compró, no, obviamente. No se sabe. Pero ahí fue. Así que la camiseta del 86 sigue siendo el objeto de Maradona que más caro se pudo subastar, con un precio de 9 millones de dólares.
1: Claro,
0: no lo pudo superar a la camiseta, que era lo que se esperaba.
1: Claro, ya teniendo ese antecedente habrán dicho, bueno, quizás no el mismo monto, pero algo parecido, y bueno, no sucedió.
2: No pudo ser. Bueno, son montos enormes igual, ¿no? Lo que pasa que uno...
0: Tenían una expectativa muy grande ellos, me parece. Ellos le habían generado una expectativa muy grande. O sea, 10 millones era superar la camiseta. Y ahí estamos viendo en el streaming que era lo de la pelota que,
2: lo de la
0: que estaba marcado, claro.
1: Sí.
0: Y cómo estaba marcada, que por eso decían que era esta pelota. Que como la comprobación de que era la que se había usado en ese segundo tiempo.
1: Mira esto.
0: Bueno, que hablamos
1: de gasto.
0: Ahí está como media ya desinflada.
1: Sí, que hablamos de todo el análisis que se hacía sobre la pelota para saber que era exactamente la que habían utilizado. Pero bueno, como dice Pau, son montos que son grandes igual, pero para lo que estaba esperado es mucho más baja, y teniendo el antecedente de lo de la camiseta.
0: Claro. Y tenemos tercera.
1: A ver,
0: sí,
1: tercera
0: a ver, perlita, también parte otra dos. Segunda parte.
1: Ay, me encantó.
0: Y esta es del casamiento de Ronaldo y Georgina.
1: ¡Ay, me encanta!
0: Primero especulamos con que se iban a casar, después que se habían casado, que Vogue tenía las fotos. Y por último, ahora lo que se supo es que, o sea, nosotros sabemos que, no, por los que no saben, Cristiano tiene 5 hijos. Tienen el primero, el Cristiano lo tuvo solo, sin Georgina. Los segundos son mellizos, que son una nena y un nene.
1: Sí.
0: Y después tuvieron a una nena que es de la misma edad de los mellizos. Pero es así, Georgina estuvo embarazada de ella. Cuando Cristiano conoce a Georgina, estaba con todo este plan de la subrogación de vientre para estos mellizos. Y justo da la casualidad que Georgina queda embarazada, y ahí nacieron los tres nenes, con muy poca diferencia de edad se llevan.
1: Mira.
0: Y por último, ahora que tuvieron a la más chiquita.
1: No conocí esa historia. No.
0: Sí. Tuvieron a. Entonces, las dos más chiquitas, que son Eva, si no me equivoco, y Bella. Sí. Son hijas de ella que estuvo embarazada. Y los demás, si bien los nenes le dicen mamá y la adoptaron como tal, no son hijos biológicos de ella, y tampoco legalmente. Hasta ahora, que después de casarse, Georgina decidió también hacerse cargo de esos, de los mellizos, digamos. Así que legalmente los adoptó. Mirá, luego del casamiento. Y ahora son hijos también de ellos. Así que Alana era la que tuvo ella, y Bella es la que estuvo embarazada de ella, y después están Mateo y Eva, que son los mellizos, pero que ella no era la mamá legalmente. Así que luego del casamiento también dieron este paso, que fue la adopción de esos nenes.
1: Mira vos. Me gusta. Sabía que, yo creí que eran
0: hijos de
1: pareja. Mirá qué dato que nos tiró la Conet.
0: Y también que hay un acuerdo millonario en caso de separación.
1: Ah, para esto me interesa. A ver, ¿tenemos detalles del acuerdo millonario?
0: La boda fue acompañada de este acuerdo, que lo que se dice que contemplaría que en caso de una separación le tiene que dar a Georgina Ronaldo 100.000 euros mensuales de carácter vitalicio, o sea, de por vida.
1: Por mes. ¿Y en serio? ¿100.000 euros?
0: 100.000 euros por mes de manera vitalicia en caso de que se separen o se divorcien. Y Georgina tendría el derecho a permanecer junto a sus hijos en la vivienda que poseen en las fincas ahí en Madrid.
1: Ahí está.
2: Wow.
1: Bueno, ya lo resolvieron. Qué organizado, ¿sí? Porque ya resolvieron hasta el posible se divorcio. Es tremendo.
2: Estoy sorprendida. Bueno, está bien, qué sé yo.
1: Bueno, después pasa muchas veces que cuando son parejas de futbolistas que después se separan y como, bueno, muchas veces las mujeres dejan por ahí sus proyectos y demás para acompañar al futbolista, es como que a veces no, por ahí no se reconoce eso a la hora de la separación. Entonces por ahí antes de que se genere después un conflicto y demás, dice, bueno, listo, ya lo resolvemos y no nos hacemos problema.
0: Así que hicieron ese acuerdo en que si se separan son 100.000 euros por mes para ellos.
2: Ay, muy bien. Y el derecho a permanecer en la casa.
0: Sí.
2: Está bien, yo no lo veo mal, ¿eh? No digo el acuerdo en sí, de generar un acuerdo, como decía Dani. No lo veo mal. Entiendo como que...
0: Después la mayoría de las separaciones de los futbolistas son escandalosas.
2: Sí. Pero bueno, ya sí hay un acuerdo.
0: Hicieron un acuerdo para que esto no pase.
1: Y yo creo que sí. Uh-huh. Sí, porque aparte también creo que toda esa situación hace que termines muy mal con la persona. Entonces, si ya está todo resuelto, no tenés motivos ni para pelear, ni para che, al final yo tuve que... Y se genera como un conflicto y decís, bueno, mejor, aparte teniendo hijos en común, terminamos lo mejor posible.
0: Hay un acuerdo, esto se tiene que cumplir si se llegan a separar.
2: Bueno, esperemos que no, que de ahora dieron ese gran paso, ¿no? Y que también no solamente tiene que ver con una cuestión de pareja, sino también familiar, por esto que traía Connie en relación a los hijos y esa adopción. Así que, bueno, les deseamos lo mejor y que sean muy, muy felices, por supuesto. Y me encanta tener parte 2, 3, 4, todo de las perlitas que nos trae la Coneta. Así que, bueno, muchas gracias, Coniti, por las perlitas. Vamos a escuchar música. ¿Qué hacemos? Bien, escuchamos un tema y volvemos en un ratito con más Hora Libre.

Las efemérides musicales, porque un 26 de agosto, pero del año 1971, nació Thalía, cantante, actriz y empresaria mexicana. Thalía ha sido una de las artistas latinas más influyentes de los años 90, con éxitos que han cruzado fronteras y su estilo que combina pop con ritmos latinos. Además de su carrera musical, es reconocida por sus papeles en telenovelas clásicas. Escuchamos a Thalía con Piel Morena.

0: Impresionante. Hoy también el día de su cumpleaños.
1: El día de su cumpleaños, sí. Qué estamos maravilla. Ahí, queríamos hacer el segmento de Amaya y de Thalía también, pero bueno, no pudimos.
0: No hemos podido, no pero la tenemos en las efemérides.
1: Claro que sí.
0: Le deseamos un feliz cumpleaños a Thalía.
1: Que nos está escuchando.
0: Y por supuesto, un beso grande.
2: Bueno, y lo mandamos, gracias.
0: Y también le damos la bienvenida. Sí. Que hoy tuvimos muchos invitados.
1: Me gusta.
0: Tuvimos como un featuring con la mañana y ahora con la tarde. Sí. Le damos la bienvenida al señor Ariel, el patrón Musante.
3: ¿Qué tal? ¿Cómo ahí andan? Está. ¿Todo bien?
0: Bien.
3: ¿Tanto tiempo de no compartir aire?
0: Es verdad. ¿Usted? ¿Le gusta estar acá en hora libre?
3: Me gusta estar en la radio.
4: Patrón.
3: Ahí está. ¿Eh? ¿Nos
4: extrañaste?
3: A vos siempre te extraño.
0: Ay, sí. Qué lindo.
1: Qué dulce.
4: Qué bueno.
1: Se hace el ruido, pero en el fondo es un dulce el patrón.
0: Sí.
1: Ahí
0: sí.
1: Está.
3: Bueno.
1: Aparte
3: ahí
1: me causa porque vino y no sabe para qué.
3: No, no tengo ni idea.
0: No. Lo ha convocado la señora Daniela Pernaguiz,
3: sí.
0: Porque
3: lo peor de todo es que vine. O sea, no sé para qué, pero
0: toda
3: vine.
0: La producción de FM Federal, sí. Le mandamos un beso a todo el equipo de producción de FM Federal 99.5, que ha armado este homenaje en vida.
3: Ah, no era mentira. Sí, me estaban embromando.
0: No. Para decir, venía el patrón Musante.
1: Sí.
0: Vos viste que cuando cerramos el programa todos tenemos un sonido característico.
3: Sí.
0: Bueno, y vos tenías uno.
3: Sí.
0: Al principio era el famoso gaucho.
3: Sí. Sí.
0: ¿Verdad? Después vino Nunca Fui Tu Patrón.
3: Claro.
0: Sí. ¿No? ¿Te acordás?
3: Sí.
0: Bueno, y ahora aparentemente, después de un arduo trabajo de producción,
3: Dios mío.
0: Se ha designado.
3: Me lo imagino el arduo trabajo de producción.
0: Bueno, en realidad, la mente maléfica fue una.
3: Una.
0: Una.
3: Está bien.
0: A ver.
3: Está bien porque al decir una mente maléfica puede ser hombre o mujer.
0: Claro, bueno. Hubo una mente maléfica, el resto de las mentes que forman este equipo, igual. Pusieron el sello y dijeron, sale.
3: Así que,
0: sale.
3: O cómplices o culpables.
0: Ahí está.
1: ¿No? ¿Tenés todo en mente a alguien que pudo haber sido...?
3: Vos.
0: Sí, sí.
3: Y si no era vos, era Matías. Uno aparte, de los dos era.
1: Aparte digo, Mati, tengo algo para montar. Ayer mientras volví a mi casa y en dos segundos ya estaba hecho. Me dice, ya estamos listos.
0: Vos te das cuenta, ahí, ¿no? Lo que hace este equipo. Fíjate cómo te quiere este equipo,
1: sí.
0: Que homenaje en vida.
1: Que bueno, tenemos presente, claro.
0: ¿Cuándo nos han homenajeado igual, nosotros en una tarde más?
3: Me falta
0: nunca,
3: mucho
0: nunca.
3: Tiempo. Me falta mucho tiempo para irme de la radio.
0: Uno nunca
3: me
0: sabe.
3: Falta mucho. Y yo,
0: no
3: hace tanto tampoco que estoy como para que ya arranquemos con los homenajes en vida.
0: Yo
3: si bien hace
0: no.
3: muchos años que estoy, pero no sé si es para ya empezar con el homenaje en
0: ¿viste
3: vida?
0: ¿Viste esa frase que dice nunca es tarde? Bueno, acá nunca es temprano.
3: Nunca
0: así
3: es temprano.
0: Que nunca es temprano.
3: Bueno.
0: Para homenajear a,
3: bueno,
0: a un compañero.
3: Me parece
0: querido,
3: muy bien.
0: A un querido compañero.
3: Qué miedo, ¿no?
0: Si les parece, vamos a dejar el patrón para el final.
1: Para el final.
0: Estamos.
3: Ah, bueno.
0: Entonces, hoy te hemos hecho compañía a la señora Daniela Ploy.
1: Muchas gracias.
0: Estuvo con nosotros la señora Connie Cultrera.
1: Gracias.
0: En los controles el señor Matías Simino.
3: Uh-huh.
0: Beso grande también, por supuesto, a Fernando Chino Grisolía.
3: Se
0: ríe.
3: yo no tiene ruido el chino.
0: Para, yo te quiero decir algo. Yo no lo escuché.
3: Ese
0: es el del chino.
3: Ahí está.
0: Ese es el del chino. Yo no sé lo que va a venir, ¿entendés?
3: Ah, ¿no?
0: No, me voy a sorprender junto con ustedes.
3: ¿Connie claro, sabe?
0: Tampoco.
3: Tampoco.
4: Ah. Son Dani y Mati.
1: Sí, sí.
3: Hay varias versiones.
1: Sí. Esto no es de un solo día.
3: Mirá
1: no
3: vos.
1: Es algo que viene y se va.
3: Mirá.
1: Prepárate, patrón.
3: Veniste mañana.
1: Mañana estarás convocado nuevamente.
3: Bueno. Ah, bueno.
0: Y le mandamos un saludo grande a toda la gente de la mañana. Bueno, a partir de las 15 llega una tarde más también.
3: Sí.
0: ¿Querés
3: hoy perritos,
0: algo?
3: ¿Eh?
0: Hoy perritos.
3: Hoy hay perritos en
4: por
3: el estudio.
4: Con la camisa de...
3: Sí, por eso viene con la camisa de los salchichas.
0: Ay, me encanta. Sí. Hay perritos en el estudio.
3: Perritos,
0: bueno.
3: Marketing, lugares, deportes y me estoy olvidando alguna más también por ahí.
1: Ahí está, hay mucha magia, buena música también. Ahí está, un programa como siempre.
3: Exacto.
0: Súper completo.
1: Bueno, te saludo primero a vos.
0: Sí.
1: Estuvo también con nosotros la señora Paula Calvaroso.
3: Lo que debe ser.
0: Y estuvo hoy con una breve participación acá en Hora Libre, que nos encanta tenerlo y lo vamos a invitar también en los próximos programas. Ariel, el patrón Musante.
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3: Yo soy el patrón y ¿qué más dice después?
1: Comparar.
0: Yo soy el patrón, compararse no puede.
3: Dios mío.
0: Me gusta el reggaetón.
3: Ah, tremendo.
0: Ay, lo puedo hacer de nuevo.
1: Ay, me encanta.
0: Y estuvo con nosotros
1: sí.
0: El señor.
1: ¿Quién?
0: Ariel, el patrón Musante.
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3: ¿Quién es que canta esto?
0: Lo maravilloso es lo que, la playlist de la señora Daniela.
3: Sí, me imagino.
0: No tiene un correlato.
3: No.
0: Pero bueno, bien,
1: el otro día le contaba
0: cosas.
1: Que había escuchado a Oriana Sabatini y después no me acuerdo si Enrique Iglesias.
3: Ah, Oriana Sabatini.
0: Sí, tremendo. Sí. Bueno, está bien. Tiene músico, gustos musicales variados.
1: Muy variados.
0: Es muy correcto.
3: Sí, sí. Bueno, discutibles.
0: Tremendo. Y nos vamos con un artista que creo que puede estar en la playlist de la señora Daniela.
1: Seguramente.
0: No la veo en la playlist de la señora Connie Coltrera. No lo veo en la playlist del señor Matías Cimino, pero sí podría estar en la playlist del señor Ariel Pastor Constante.
1: Ahí está.
0: Yo, a lo mejor no.
3: No sé cuál es. A ver.
0: Un 26 de agosto, pero del año 2003, el cantante puertorriqueño Cheyenne.
3: No.
0: ¿No?
3: Ojo, algunos temas pueden ser, pero no para playlist.
0: Mira, lanzó su álbum 12, el estudio que se denominó Sincero. El disco incluyó éxitos como, por ejemplo, Caprichosa, ¿lo tenés?
1: Esta.
3: No.
0: Caprichosa eres tú.
3: Ah, ¿no? Sí.
0: Sí, es
3: que tiene canciones muy conocidas.
0: Muy conocidas.
3: En la época en la que trabajaba Cheyenne haciendo canciones, eran buenas. Y era cuando yo era joven.
0: Mira.
3: Hace tanto, no debe sacar un tema nuevo.
0: Este disco además reafirmó la posición de Cheyenne como uno de los íconos del pop latino contemporáneo. Y nos vamos con otro tema que también formó parte de este disco. Uh-huh. Vamos a escuchar juntos. Escucha, patrón. ¿Entendés? Te pones esto en el auto ahora cuando vienes a tu
3: casa. ¿Cuántos temas tienen? Se van con esto.
0: Un siglo sin ti. Nos vemos mañana a partir de las 11. Chau.

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30 minutos en todo el país, la temperatura en este momento 14 grados 7 décimas, la humedad es del 69% y el cielo se encuentra parcialmente nublado. Hablamos del tránsito, hay demoras en General Paz, sentido al Río de la Plata en casi toda su traza y sentido al Riachuelo a la altura de Vicente López. También demoras en Cantilo a la altura de Núñez. Tenemos marcha lenta en la autopista 25 de Mayo, sentido a Provincia, desde Flores hasta la zona de Boedo. También marcha lenta en Delepiane, sentido a Capital en casi toda su traza. También tenemos algunas demoras en Richeri, sentido a Capital a la altura de Villa

Selina. Por otro lado, tener en cuenta, hay un corte parcial en Ecuador y Sarmiento, tenemos también reducciones. En autopista de Lepiane, cruzando General Paz sentido hacia la autopista 25 de Mayo, también reducción en la autopista 25 de Mayo, altura Parque Chacabuco sentido al centro, y en la zona de Avenida Córdoba y Reconquista, allí también reducción de un carril, a tenerlo en cuenta para circular con mucha precaución. En cuanto a los servicios, subte línea D, la estación Tribunales permanece cerrada por obras, al igual que las estaciones Urquiza y Entre Ríos de la línea E. El resto de los trenes, subtes y el premetro a horario. La información del tránsito fue suministrada por la Policía Federal Argentina, Ministerio de Seguridad Nacional.

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un minuto en todo el país. La temperatura en este momento 14 grados 7 décimas. La humedad es del 69% y el cielo se encuentra parcialmente nublado.

0: del tránsito. Hay demoras en General Paz, sentido al Río de la Plata en casi toda su traza y sentido al Riachuelo a la altura de Vicente López. También cargada Cantilo a la altura de Núñez. Tenemos demoras en la autopista 25 de Mayo, sentido a Provincia, desde la zona de Flores hasta Boedo. También demoras en Delepiane en ambos sentidos de circulación en casi toda su traza y marcha lenta en Richeri, sentido a Capital, a la altura de Villa Celina. Por otro lado, tener en cuenta, tenemos corte parcial en Ecuador y Sarmiento y tenemos también reducciones. En Delepiane, cruzando General Paz, sentido a la autopista 25 de Mayo, también en la autopista 25 de Mayo, a la altura de Parque Chacabuco, sentido al centro, y en la zona de Avenida Córdoba y Reconquista, reducción de un carril, a tenerlo en cuenta para circular con mucha precaución por estos puntos. En cuanto a los servicios, subte línea D, la estación Tribunales permanece cerrada por obras, al igual que las estaciones Urquiza y Entre Ríos de la línea E. El resto de los trenes, subtes y el premetro a horario. Noticias del ámbito nacional confirman la agenda del Papa en el país. El arzobispo Jorge Eduardo Schoening se reunió en el Vaticano con el sumo pontífice y detalló los preparativos para la próxima gira oficial en el territorio nacional. El cronograma prevé que el líder religioso se aloje en la Nunciatura porteña, visite Córdoba y Luján, encabece un acto masivo que podría realizarse en el estadio de River Plate y mantenga encuentros con internos, seminaristas y personas con discapacidad. Internacional, Estados Unidos planea la vuelta de diplomáticos a Medio Oriente. El Departamento de Estado norteamericano prepara el retorno de funcionarios a diferentes embajadas ubicadas en la región que debieron ser evacuadas a raíz del conflicto bélico. De acuerdo con un documento interno, la reducción de las medidas de emergencia y el aumento del personal en los distintos consulados podría concretarse durante los próximos días. Deportes, fútbol, Copa Sudamericana, River e Independiente Santa Fe se enfrentarán hoy desde las 21:30 horas en el Estadio Monumental por la vuelta de los octavos de final. Tras empatar sin goles en la ida jugada en Bogotá, la llave se definirá hoy y el equipo de Eduardo Coudet buscará aprovechar la localía para avanzar de fase. En cuanto al tiempo, para lo que resta de la jornada se espera una temperatura máxima de 18 grados con cielo parcialmente nublado por la tarde y la noche. Para mañana, mínima de 13 grados, máxima de 18 con probabilidad de tormentas aisladas por la mañana, chaparrones por la tarde y cielo mayormente nublado durante toda la jornada.
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4: 29 minutos pasan de las 2 de la tarde en todo el país. La temperatura actual en la ciudad de Buenos Aires, 15 grados 2 décimas. La humedad, 70%. El cielo está mayormente nublado y es momento de actualizar el estado del tránsito en la ciudad y los accesos. Recordamos que ya se encuentran cerradas las inmediaciones del Congreso de la Nación por concentración de personas en ese punto. También hay corte en Uriburu entre Avenida Córdoba y Paraguay por operativo policial. Se recomienda evitar la zona de Facultad de Medicina ya que hay demoras. Si hablamos de demoras en los accesos, suceden en Delepiane en ambos sentidos de la traza, también en General Paz, que el tránsito es intenso en altura de Liniers y Saavedra en sentido al Riachuelo, y en Lugano sentido al Río de la Plata. A su vez, algunas demoras en autopista 25 de Mayo en zona de Flores sentido a Liniers. Por otro lado, y en cuanto a los servicios, subte línea A no se detiene en la estación Congreso por operativo policial en la vía pública y también circula limitado entre Plaza de Mayo y Loria. Pero el resto de los servicios, líneas de trenes, subtes y premetro están funcionando a horario. Y como siempre, esta información fue suministrada por la Policía Federal Argentina, Ministerio de Seguridad Nacional.
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temperatura 14 grados 7 décimos, humedad 69%. El cielo está, el perímetro de la Plaza de Mayo, por una concentración de personas. Está interrumpido Diagonal Sur a la altura de Perú también. Por una concentración de personas, lo mismo ocurre con la zona del Congreso de la Nación, cerradas las inmediaciones en este momento. Udaondo y Figueroa Alcorta, por la tarde se van a cerrar las inmediaciones del estadio de River por la fecha de Copa Sudamericana que comenzará el partido a las 21:30. Esto permanecerá cerrado hasta después de la medianoche. Además, por este motivo, la línea D de Subte extiende su servicio hasta la 1 de la mañana para facilitar la vuelta a casa. Ingreso únicamente por Congreso de Tucumán. Los trenes se detendrán solamente en Olleros, Plaza Italia, Pueyrredón y 9 de Julio. En el resto de la ciudad de Buenos Aires, sin mayores inconvenientes para la circulación. Hablamos de los servicios y en este caso la línea A de Subtes, que está prestando servicio limitado entre Plaza de Mayo y Loria, y esto tiene que ver con una persona arrollada a la altura de la estación Río de Janeiro. Esta información fue suministrada por la Policía Federal Argentina, Ministerio de Seguridad Nacional. Aeropuertos Argentina inauguró una nueva terminal aérea. Las obras permitirán aumentar un 65% la capacidad operativa en Salta para acompañar el aumento de la demanda. El proyecto prevé un desembolso total de 110 millones de dólares que se ejecutará en distintas etapas. Internacionales, una inundación arrasó en Nepal. Al menos 95 personas murieron en el país asiático por una crecida devastadora de un río en la frontera con China.

0: Medios estatales chinos, por su parte, informaron numerosas víctimas y el presidente Xi Jinping ordenó una operación de rescate a gran escala. Deportes, fútbol, Tomás Aranda se perderá el resto de la temporada. El futbolista se fracturó el peroné de su pierna derecha en la práctica de esta mañana y los estudios arrojaron un diagnóstico preocupante. El juvenil deberá ser operado en los próximos días y tendrá una larga recuperación que podría dejarlo fuera de las canchas hasta 2027. Para esta noche se espera una temperatura de 15 grados, vientos del noreste y cielo nublado. Para mañana, tormentas aisladas desde la madrugada y chaparrones por la tarde, vientos del este, rotando al sureste, una mínima de 13, una máxima de 18.
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0: bienvenidos a esto que damos en llamar una tarde más, haciéndoles compañía hasta las 5 de la tarde con este gran equipo, gran, con el patrón, con Jan, con Coti, con Pau en los controles. ¿Cómo andan?
1: ¿Qué tal?
2: Buenas tardes, Flor.
3: Buenas tardes.
1: Muy contento.
0: Muy contento.
1: Muy contento estoy.
0: ¿Por qué muy contento? Bien.
1: Por tres motivos estoy muy contento. A ver. Primero, que voy a jugar al pádel.
0: Bien, bueno, feliz. Bueno, bien.
1: Segundo, que voy a ir a ver a River. Hasta ir a ver a River me pone feliz.
0: Hasta las 9 y media de la noche es un buen plan.
1: Después no sé.
0: Veremos.
1: Tercero, que hoy me acabo de dar cuenta que me queda poco para las vacaciones.
0: Nada.
2: Qué bien.
0: Nada. Pocos días.
3: Eso, ¿sabés qué confirma?
1: ¿Qué?
3: Confirma una teoría que creo que hemos hablado alguna que otra vez medio por arriba. Y es que uno termina disfrutando mucho más la idea de que tiene un plan positivo en corto plazo,
1: sí,
3: que el plan en sí. Vos el plan en sí después lo disfrutás.
1: Sí.
3: Pero si después del plan tenés otra cosa, por ejemplo, vas a ver a River.
1: Sí.
3: Si sabés que después te reunís con unos amigos a comer un asado,
1: sí,
3: el plan de ver a River suma 2 o 3 puntitos.
1: Sí. Sí.
3: O sea,
1: sí.
3: Por sí solo.
1: Sí, sí, sí, sí.
0: Teorías que no se hablan, pero que son muy ciertas.
2: Sí. Está chequeado por la sociedad.
1: El problema, si quedamos eliminados esta noche, pasa todo a ser un cero.
3: Pero, está bien,
1: un saldo negativo.
3: Bueno, justo este plan que estamos hablando, que estamos poniendo como ejemplo, está atado a un resultado, porque es un evento deportivo. Pero no sé, vas a un recital, ponele. Recital es un planazo, vas, lo disfrutás. Pero si sabés que después por ahí tenés otra cosa, un cumpleañitos, ese recital suma un par de puntos más.
0: Compensa, sí.
1: Ni habla. Cuando voy a recitales, voy con un amigo. Ya hemos ido a 4 o 5 recitales juntos.
3: Sí.
1: Y de ahí, pizza. Y esa pizza es excelente. Porque charlas lo que viste en el recital.
3: Claro.
1: Porque charlas otras cosas, porque salís
0: con hambre, sobre todas las cosas.
1: Con hambre, sobre todas las cosas. Pero además, sí, ir a ver música hace bien. Ah, yo creo que hace bien ir a ver música.
2: Sí.
1: Ya sé que la música se escucha, ¿eh? No, no es que lo ves, pero ves el recital.
0: Mira,
3: mira las partituras.
1: Mira las partituras, claro. Yo voy y leo partituras.
2: Ve la música y escucha series.
1: Dos recitales. Claro, y salís distinto.
3: Sí.
1: Como cuando fue a River, que salís distinto.
3: Pero aparte, esa
2: charla. Salís hecho un hombre nuevo.
1: Sí, o destruido.
3: Claro. Esa charla, e incluso sumo también la charla de viaje con la persona que vas a hacer el plan. Suponete que vas con un amigo a cancha, a recitar, el evento que te guste. Es una charla rara, porque puede variar desde solamente el evento en cuestión que los reúne a los dos. O puede terminar en la charla más profunda de tu historia.
1: Sí, sin duda eso. Y eso sin duda.
3: Sin querer, sin planificarlo.
1: Sin duda, sin duda. Así que yo estoy muy contento.
0: A nada.
2: Nos alegramos por el patrón.
1: Me quedan 2 programas y 1 hora con 52 minutos.
0: Bueno.
3: La pasó bárbaro.
2: Para mí,
0: el mejor día de las vacaciones enteras, ¿no? Que uno se saca un montón de días, por ejemplo, se saca 10.
3: Sí.
0: El mejor día
1: es
0: ese último día a la noche.
3: No.
0: Cuando para mí, el último día de trabajo.
3: Ah, de trabajo.
1: Ah, yo pensé que el último día de las vacaciones. Sí, digo, no,
0: ese es el peor. Pero el previo. El previo, ese es el que tiene un gusto que no tiene ninguno de los otros días.
3: Sí.
1: Ese es verdad.
3: Viene de la familia de viernes barra sábado.
0: Sí.
1: Sí. Uh-huh.
3: ¿Pero por qué? Porque tiene otra cosa atrás.
1: El fin de semana.
2: Ahí va.
3: El fin de semana, las vacaciones, un feriado, lo que vos quieras. Es más, voy a decir otra cosa. Hace poquito tuvimos un feriado un lunes, ¿no?
1: Sí, el 17 de agosto.
3: Cuando pasa así, que por ahí es feriado el lunes, yo el domingo me trato de convencerme a nivel real de que el domingo en realidad no es domingo, sino es sábado. Y que al otro día es domingo. Es una locura.
0: Está bien igual, ¿eh?
2: Sí, te sirve para disfrutar más del feriado.
0: Apoyo la moción.
2: Sí, no, no está
0: apoyo
2: tan mal.
0: Apoyo la moción.
1: Sí.
0: Porque uno tiene que hacer un poco de fuerza. Hay algo en el aire del domingo que es indefectible, creo yo, que tiene que ver con el asado. Con los asados multitudinarios y el aroma en el aire ya hace y distingue al domingo de una manera muy particular.
3: Sí.
0: Es domingo al mediodía y es domingo a la tarde, el olor de esas brasas que se apagan.
1: Sí.
0: También se siente ese olor. Entonces, uno quiere pensar que es sábado, pero olfativamente no ayuda.
3: Lo que pasa es que el domingo está asociado.
0: Sí.
3: Obviamente estamos hablando del caso de la persona que trabaja de lunes a viernes. La persona que le toca trabajar fin de semana obviamente debe ser distinto. Pero digo, ya está asociado al domingo de que, bueno, son los últimos ratitos, los últimos minutos del fin de semana y ya mañana arranca la rutina de nuevo.
0: ¿Esto está en tu libro, Mi percepción de los días?
3: Exactamente.
0: Porque es como todo un concepto que va arraigado a tu persona.
1: Mi percepción de los días.
3: Del calendario se viene próximamente.
0: Me gusta.
3: Sí, sí.
4: Ojo. El licenciado Bermúdez lo va a sacar.
3: Exactamente, sí, en instantes.
0: Tenés mucho para decir al respecto. Sí. Yo creo que es un nicho bastante interesante también.
3: Sí, yo creo que podría hacer un libro de teorías. Libro de teorías que quizás algunas no van a ninguna parte.
0: Sí.
3: Pero otras te dejan pensando. Ojo.
0: Pero como digo, son percepciones y eso no puede ser una teoría que se refute porque depende de los ojos de cada uno. Y yo creo que mucha gente te va a seguir acá, por lo menos. Tenés un séquito de personas que el libro ya lo compraron, ¿eh?
3: Esto es como la música.
1: Yo voy a comprar, me lo regalo.
0: No, se compra.
1: Dale, libre.
3: Si me lo compras yo, te lo firmo. Te firmo la tapa.
0: Se compra.
3: Yo creo que esto es como la música igual, ¿eh?
1: Te lo borroné.
0: ¿Se ve?
3: No, sí, se ve, se lee. Pero además no existe la música buena o mala. Existen distintos tipos de gustos para cada persona.
4: Toma, eso, qué reflexivo, la, licenciado.
0: Claro, el prólogo empieza así.
4: Sí.
1: Empieza así el prólogo.
4: Este libro es como la música. Claro, esa es la primera frase del libro.
0: Yo te diría que vayas haciendo el borrador, ¿eh?
3: Ojo, ¿eh?
0: Porque del otro lado hay gente que está escuchando y que puede estar anotando la idea y todavía la patente está pendiente.
3: Y que acaba de apagar la radio si está escuchando.
0: No.
3: Ah, no.
0: A todos los que si están escuchando que nos manden mensaje al
4: 1137-0011-21.
0: Y que nos cuenten cómo les va en este miércoles previo a la lluvia de Santa Rosa, dicen, no lo sé.
1: Mañana
0: la lluvia de será, Santa Rosa. No será.
1: Mañana van a
0: veremos.
1: Decir que es la lluvia de Santa Rosa, pero en realidad no es la lluvia de Santa Rosa.
3: Otra vez vamos a tener esta discusión.
0: No vamos a tener.
4: ¿Es la lluvia
0: esta
4: de Santa Rosa o no?
3: Santa Rosa
4: no.
3: Pantanosa.
1: No. Santa Rosa es 30 de agosto y se terminó. Mañana bueno, es otro santo.
4: Mañana 27.
3: No,
4: se adelantó
3: pero,
4: la lluvia pero, de Santa Rosa.
3: Claro, Santa Rosa se puede ir corriendo. Elige el día. No es algo fijo.
1: Mañana, si mañana llueve, Santa Mónica.
0: Mañana es Santa Mónica.
4: Bueno,
0: me gusta.
3: Saludos,
0: me gusta
3: Mónica.
0: Cambiarle el nombre un poquito. A todo esto tenemos un gran programa por delante.
1: Sí.
0: Porque, como siempre, vamos a hablar de la actualidad policial con las novedades de la institución. Y hoy sí tenemos lugares de nuevo.
3: Exactamente.
0: Con nosotros.
3: Volvemos a la rutina habitual. Nos vamos directamente hacia Suiza.
0: Suiza,
3: a los Alpes suizos nos vamos a ir.
4: Ah, mira.
3: Bueno, hay uno de los chocolates que lo hemos contado, esto, uno de los chocolates que tiene
4: el Toblerone,
3: no me acordaba, dibujito de uno de los Alpes suizos. Pero ahí está. Pero necesito, por favor, que en su valija o equipaje de mano.
1: Acabo con los pedidos.
3: Sí, sí, necesito que lo lleven a Guido Casca.
4: ¿A Guido Casca?
3: Sí.
4: Pero tenemos el mismo problema que el otro día. Colapinto. Me costó meterlo en la maleta. ¿Cómo hago ahora con Guido?
1: Bueno. Libertape, no sé los problemas que me trajo. No quería en un momento.
3: No. Bueno, es que no alcanzó para comprarlo, para pagar un asiento. A Guido Casca, exactamente. Sí.
4: Bueno, vamos a hacer el esfuerzo para llevarlo.
1: Terminará, ¿no?
3: No sé si tengo entendido. Nunca lo vi personalmente, pero me parece que no es muy alto.
4: Bueno,
0: igualmente si puede ir en un asiento mejor, sería
4: pero
0: más
4: si
0: cómodo
4: no,
0: para él.
4: Sí.
0: Si no, bueno, después.
4: Si no, que se preste a ir en la valija.
0: Vamos a ver.
3: La valija, güey, en el cosito de arriba.
1: El equipaje. El cosito de arriba, más conocido como porta equipaje.
0: Bueno, no sabemos para qué lo vamos a llevar a Guido Casca, pero.
1: No leyó el libro de terminología de aviones, acá el señor.
0: No, faltó esa clase.
4: Mucha teoría.
3: Pero no sabes qué buenos avioncitos de papel hacía cuando era chico.
1: Mirá. Qué bien eso.
0: Va a venir el libro con un papel
3: con
0: aparte,
3: un tutorial.
0: Con el tutorial. Perfecto.
3: Sí, sí.
0: Buen marketing tiene tu libro ya. Como marketing, ¿qué vamos a tener hoy?
1: Opa. Hoy vamos a tener la promesa había hecho una empresa argentina respecto al Mundial y que la cumplió.
3: Bien.
4: Mira, creo que sé por dónde va esto, pero no lo voy a adelantar.
0: ¿Es comestible?
1: Es comestible.
3: Bien.
1: Y que ya empieza a verse en las góndolas.
0: Y creo los que no están enterados se van a poner muy contentos.
4: Sí. No quiero adelantar nada, pero creo que es una promesa que mucha gente pedía.
1: Sí, estamos igual había dos promesas.
0: Sí.
4: Ah, ¿sí?
1: Una no la cumplieron.
0: No, está bien. Ya lo vamos a hablar eso. Está bien. Yo estoy de acuerdo con
1: la
0: que.
1: La defensora.
0: Estoy de acuerdo con que no la hayan.
1: No,
0: estoy
1: está
0: de acuerdo.
1: Bien, dice.
0: Estoy
1: no,
0: de acuerdo.
1: No,
3: es la,
0: pero
3: la
0: es una promesa si gana Argentina. El
1: bueno,
0: mundial.
1: Importa.
4: Pero lo prometido de Eva.
0: No, en serio. Bueno, ahora lo vamos a debatir, bueno. Si quieren. Saben que hoy tenemos huellas federales.
1: Sí.
0: El principal Leandro Sánchez, de la División Canes de Bomberos, para hablarnos de las intervenciones asistidas con perros, justamente, y la participación de nuestra institución en el primer Congreso Latinoamericano de Intervenciones Asistidas con Perros. Muy interesante, como siempre, huellas federales. Ahí están,
1: ahí está.
0: Ya van llegando. También tenemos tecno.
1: Sí.
4: Sí, tenemos tecnología.
0: Tecnología.
4: Hoy, hablando de actualidad, porque mañana va a ocurrir un hito histórico en el mundo de los videojuegos que se vio opacado por hechos recientes que vamos a estar conversando acá.
0: Sí.
5: Bueno.
0: Sí, sí,
4: para la gente que no estaba enterada.
5: No sé qué va a ser, pero sí.
3: Me interesa.
0: Me interesa también saber qué pasa con el mundo del deporte.
3: Bueno, pasan varias cosas. Para empezar, ya lo contamos. Hoy juega...
5: ¿Sigue siendo el técnico de River?
3: Sí, hoy juega
4: hasta
3: River.
4: Hasta las 9:30 de la noche,
0: sí. Tiene dos días más, después se va a olvidar.
3: ¿Tiene
0: no
3: que...
0: te preocupes.
5: No me voy a olvidar. No se lo voy a preguntar al aire.
3: Bueno, hoy juega el Club Atlético
5: bueno,
3: River.
5: Bueno, ojo que mañana...
3: Ese es el tema, a eso iba. Día clave, quizás el partido más importante para River en lo que va del año, al menos desde que está Eduardo Cobet, sin dudas un partido que es importante para él, sobre todo, pero también para el club. También vamos a hablar, por supuesto, de cosas que están pasando en el mercado de pases, alguna joyita de tenis y más cositas.
0: Bueno, ¿saben qué? Tenemos efemérides como todos los días. Un día como hoy, pero de otro año, 1997.
3: ¿Qué pasó?
0: Y salió un álbum, pero... Es una locura de bueno. Es una locura de bueno. Estoy hablando de Dónde Jugarán las Niñas, de Molotov, un disco que rápidamente se convirtió en uno de los trabajos más importantes del rock latinoamericano de los años 90. El álbum, producido por Gustavo Santaolalla, quiero que sepan si no sabían, se destacó por su mezcla de...

0: justamente de este álbum es referencia, obviamente de manera irónica, al álbum de Maná, donde jugarán los niños.
1: Ah, mira.
0: Una mojadita de oreja y mirá, de repente apareció. Sí.
2: Que, buen dato, ¿eh?
0: Sí. Sí, sí, buen dato. Hay que agradecer a la producción.
1: Cobró Maná.
0: ¿Por qué? Gratis.
2: Sí, ya que está. Digámoslo todo, una banda muy fogosa.
1: Ahí va.
0: Bueno.
1: Una bomba, ¿no?
0: Sí, está bien. También. Está bien. Bueno, estás hablando de Voto Latino, que es una de las canciones más representativas de los comienzos de Molotov. Pero tenemos que seguir con las efemérides, porque un 26 de agosto de 2002. Vamos a algo más tranquilo. Chill. Coldplay lanzó A Rush of Blood to the Head, que es su segundo álbum de estudio, que llegó después de su gran éxito conseguido con el álbum debut, que era Parachutes, que fue mi primer disco comprado, dicho sea de paso, no le compré a nadie, pero mi primer CD dato, comprado otro... en la vida a mis 12 años. El álbum consolidó a la banda británica a nivel internacional y recibió excelentes críticas. Además, ganó el Grammy al mejor álbum de música alternativa y terminó convirtiéndose en uno de los discos más importantes de Coldplay.
1: Sí.
0: Por eso, para empezar este programa, ¿qué les parece si escuchamos algo tranqui para ir como despacito? Vamos a escuchar una de las canciones más reconocidas del álbum. La conoce todo el mundo, estoy hablando de The Scientist.

0: De la tarde en todo el país, es momento de hablar de la actualidad policial, por eso está con nosotros Matías Minervini de División Prensa. ¿Cómo estás?
1: ¿Cómo están, chicos? Buenas tardes. Bueno, hubo un operativo muy importante donde se secuestró medicamentos que se vendían ilegalmente en el conurbano bonaerense. Decomisó la Policía Federal cientos de medicamentos que estaban siendo vendidos ilegalmente en una feria.
0: En una feria.
1: Uh-huh. O sea, no vayas a la farmacia. O sea, obviamente es algo totalmente ilegal. Esta causa tuvo su inicio cuando una reconocida droguería y empresa de distribución de medicamentos e insumos médicos de Argentina, a través de sus principales representantes, radicó una denuncia en lo que es la División Delitos contra la Salud Pública de esta institución. Entonces, obviamente, se comenzaron las diferentes investigaciones y pesquisas y se detectó una gran cantidad de cubetas de plástica de color rojo, de exclusivo color de la firma, ¿no? Uh-huh. Para lo que es el transporte y el almacenamiento de los medicamentos, en una reconocida feria ubicada en la localidad de González Catán, partido de La Matanza. Obviamente, con lo que es la debida anuencia judicial, los agentes policiales realizaron amplias tareas de campo, vigilancias y demás. Obviamente detectaron que realmente ocurría esto, ¿no? Y lo que se ofrecía eran analgésicos, antiinflamatorios, antibióticos, cremas dérmicas. Obviamente esto es de venta bajo receta, ¿no? Uh-huh. Eso es lo importante. Durante las pesquisas, además, se determinó la existencia de otros 4 domicilios que obviamente ayudaban lo que es la logística para este tipo de operativo ilegal, sí, en las localidades de González Catán, Libertad y Virrey del Pino, que obviamente tenían relación con esto. De esta manera, el juzgado federal de Morón número 1, a cargo del doctor Martín Alejandro Ramos, ordenó la realización de los operativos y se identificaron un total de 6 mujeres y 3 hombres, ¿no?, acusados de estos delitos del comercio ilegal de medicamentos. Además, se incautaron cientos de cajas y blister de cremas y analgésicos y antibióticos, entre otros medicamentos, con un total del valor en mercado aproximado de 18 millones de pesos.
0: Estamos viendo las imágenes en fmfederal.com y es impresionante la cantidad de cajas que se ven en el secuestro.
1: Exactamente.
0: Un número impactante, muchísimo, la verdad, y con el peligro que eso conlleva, más allá de que van a seguir...
1: ¿Venta bajo receta? Vos, sí, imaginate que estás vendiendo de manera ilegal, venta bajo receta, estos medicamentos.
0: Claro, y va a seguir seguramente la investigación para saber cuál fue el origen.
1: Claro, y por dónde se seguiría, supuestamente, ¿no? Uh-huh. Es un gran operativo. Tan importante fue que participaron también las divisiones homicidios, delitos contra el automotor e investigación del robo organizado, como así también las brigadas del Departamento de Investigaciones Nacionales y la unidad judicial móvil de la División Comisaría de Intervenciones Judiciales.
0: Perfecto, impresionante.
1: Los imputados, obviamente, quedaron con los elementos secuestrados, quedaron a disposición del magistrado interventor por infracción a lo que es el artículo 204 del Código Penal, que es lo referente al comercio ilegal de medicamentos.
0: Claro. La verdad que insólito por donde se lo mire, sí, pero impresionante.
1: Obviamente para la salud pública.
0: Sí, sí, sí, sí, también. Impresionante el operativo que realizó la Policía Federal Argentina. Estábamos hablando con Matías Minervini de División Prensa.

30 minutos pasaron de las 3 de la tarde, la temperatura en Buenos Aires 15 grados, humedad 71%, el cielo se encuentra nublado, hablamos de tránsito, recordamos que están cerradas las inmediaciones del Congreso de la Nación, también de la Plaza de Mayo, y esto es por diferentes concentraciones de personas, también cerrada la salida a Udaondo del Puente La Bruna, y esto tiene que ver con el partido que jugará River esta noche, comienza a cerrarse el barrio de Núñez. Además, hablamos de otros sectores de la ciudad de Buenos Aires, como por ejemplo en el barrio de Recoleta, donde en Montevideo al 900 entre Paraguay y Marcelo T. de Alvear se está llevando adelante un operativo policial. Hablamos de servicios, línea A de subtes, en este momento limitado entre Plaza de Mayo y Loria, y esto tiene que ver con que una persona fue arrollada a la altura de Río de Janeiro. En cuanto al resto de los servicios, con normalidad, esta información fue suministrada por la Policía Federal Argentina, Ministerio de Seguridad Nacional.

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1: Seguimos en Una Tarde Más. Ahora nos vamos a ir a un lugar, pero no sin antes.
2: ¿Qué pasa?
1: Darle lugar a los saludos que nos manda la gente al 11 37 00 11 21.
3: ¿Pero quién nos saluda?
2: Exactamente, bueno, eso que ven por arriba son los mensajes que caen de la gente. Por ejemplo, de Claudio de Flores, que dice: buenas tardes, gente,
1: ¿va?
2: Pueden venir a verme a tocar con mi grupo, la música sana el alma, y lo pueden acompañar con birra y picada. Ojo, me pareció interesante. Que nos pase los datos, como siempre, de dónde y cuándo va a tocar con la banda Boinas Verdes, si me funciona memoria,
3: sí.
2: Y lo vamos a contar, por supuesto, haciendo aquí publicidad. Saludo también para gente que escribe, se suma, likea, reacciona con un
3: Likea.
2: Likea.
3: De Leaky Paper.
2: Bueno, la Ikea, disculpa. Perdón, La Ikea.
3: Ahí está.
2: Con emojis, exactamente. Saludo grande para Sabia Deo, para Marita de Boedo, para Mingo de Lanús, para Oscar de Parque Patricio, para Valentino de Barracas y para toda la gente que escribe y se suma al 11 37 00 11 21. Bueno, ahora sí, ahí está. Beso grande. Momento de viajar hacia Suiza.
3: Sí.
2: Ya hemos ido en alguna oportunidad a Suiza, pero en este caso vamos a ir puntualmente a un lugar que está repleto de montañas. Hasta aquí podría ser cualquier lugar de Suiza, porque sí, es famoso justamente por eso.
3: Hay muchos lugares con montañas en Suiza.
2: Exactamente, sí. Pero entre todos los famosos Alpes suizos podemos encontrar el Monte Nissen.
1: ¿El monte?
2: Nissen. Exactamente.
3: Como la marca.
2: Que está, exactamente, sí, va sobre ruedas este monte. Está ubicado junto al lago Azun, en la región de Berna. Este monte tiene una forma muy particular, ya que si uno lo ve, es la famosa definición de una pirámide, porque viste, las montañas a veces no tienen forma de montañas. Es como una montaña media rara,
1: sí,
2: son
1: sí,
2: como media.
3: Y tiene sus desperfectos.
2: Exactamente.
3: De un lugar es más chico que el otro.
2: Pero son desperfectos que a su vez la hacen perfecta, porque así es la naturaleza.
3: Sí, claro, sí.
2: Sin embargo, en este
3: qué
2: caso
3: poeta
2: puntual, viste, estoy con todo. Si
3: porque
2: esto
3: está escribiendo su nuevo libro.
2: Si esto lo dice Romeo Santos, ¿sabes qué? Pero este lugar, el Nissen, es justamente, tiene una forma de pirámide y alcanza los 2.362 metros de altura.
3: ¡Epa! Opa.
2: Ahora, hay mucha gente que elige subirlo, elige escalarlo, y desde arriba se puede observar justamente una enorme parte del paisaje de los Alpes y además el lago que se encuentra a sus pies para sacar una foto y ponerla de fondo de pantalla en el escritorio de la compu. Bueno, ¿qué pasa? Ante todo esto, yo les tengo que hacer una pregunta. Supongamos que, y salimos un poquito de Suiza, volvemos acá a Buenos Aires,
3: sí,
2: supongamos que están en un edificio, ya sea el suyo, ya sea el de un amigo que van a visitar, un edificio en general, o se van a hacer un estudio a un hospital, por ejemplo, y hay que subir varios pisos. Son más de, y acá quiero sinceridad, no me mientan, son más de escaleras o de ascensor.
3: Escalera. Depende mucho. No, para nada. No.
4: Del ascensor.
2: Del ascensor, ok. Sí.
4: A partir de los dos pisos, ascensor. El primer piso y por escalera.
2: Está bien el análisis que haces. Está bien, ok.
3: A menos que esté el ascensor ahí.
5: Y bueno, si ya está ahí, hay que aprovecharlo. Está bien, claro, patrón.
2: Está bien. Yo, por ejemplo, cada vez que llego acá, nosotros estamos en un segundo piso, yo siempre escaleras.
4: No, yo siempre ascensor.
2: Está bien. Coti, por ejemplo, en la vida cotidiana, porque dijiste depende también.
5: Claro, yo hago la distinción. A partir de 5 pisos, ascensor. Si no, va escalera.
3: Se hace la atleta,
2: bien, deportista.
3: Ya vas a tener 40 y los meniscos rotos.
5: Bueno, pero por eso, aprovechando la juventud. Está bien.
1: Está muy bien.
3: ¿Vos?
1: Depende del día también. Si estoy muy cansada porque vengo subiendo y bajando escaleras del subte y caminando, yendo y viniendo, y ascensor, sí, 100%.
2: Okay.
5: Es importante, pero el contexto también.
1: Totalmente. Sí, sí. Ahora, si es un hospital y hay gente que está esperando, por lo general siempre pasa que hay gente esperando para subir y que tienen más dificultades para movilizarse y las escaleras no son una opción, voy por las escaleras.
2: Me parece bien.
5: Ahora, pero en el hospital siempre escalera.
1: Muy bien.
2: Ahora, si tenés que subir al Monte Nissen,
1: escalera.
2: En escalera. ¿Vas en escalera?
1: Sí.
2: ¿Estás segura? Porque mirá que es la escalera más larga del mundo.
1: Sí, vamos.
2: Tiene exactamente 11.674 escalones. Es decir, si juntáramos todo el recorrido, tendríamos una escalera de 3,4 kilómetros de longitud. Pero lo más importante no es que solamente hay que subir los escalones, sino que obviamente, como toda escalera, va hacia arriba y eso hace que sea aún
1: o va hacia abajo,
2: más
1: depende
2: dificultoso.
1: De dónde la mides.
5: Claro.
2: Sí, bueno, pero en este caso estamos
5: si
2: hablando de subir.
5: Abajo,
1: Sí.
2: Y aparte subir es mucho más difícil que bajar.
1: Pero no debe ser tan empinado como una escalera común y corriente. No. Quien debe tener como cierto...
4: Cierta, no sé, llanura, por
1: cierta
4: decirlo.
1: Cierta llanura.
5: Sí, bueno, pero son 3 kilómetros de escalera.
2: Son todos escalones. Viste que hay algunas escaleras que tienen un descanso. Bueno, en este caso son todos escalones, no hay descanso. Y obviamente qué llama incómodo la atención de un...
1: ¿Cómo? Qué incómodo, perdón.
2: La verdad, bastante incómodo, pero igualmente si uno quisiera subirla, porque la realidad es que al ser la escalera más larga del mundo, obviamente ganó fama, ganó un récord, ganó un montón de publicaciones en Instagram. Incluso hay un trend vinculado a esta escalera que en un ratito les voy a contar. Y por ende, mucha gente decide ir a visitarla y conocerla en persona. Pero ¿qué pasa? Hay un detalle no menor, y es que esta escalera no se puede subir.
5: ¿Cómo?
4: ¿Cómo no se puede subir?
5: No, pero no. Está hecha, es la más larga del mundo, pero no se puede subir.
2: No te puedes subir. Si vos llegás a Suiza y decís, señor, quiero subir esta escalera para romper un récord, te van a decir, no se puede. Está cerrada para los turistas.
5: Pero,
4: entonces, ¿para qué está?
2: ¿Para qué está la escalera? Bueno, la respuesta en realidad está relacionada con el funicular que sube al monte Nissen, que básicamente vendría siendo como un tren. La escalera fue construida principalmente como un acceso para los trabajadores que tienen que mantener las instalaciones del ferrocarril. Es decir, si hay que revisar vías, si hay que reparar alguna parte del sistema o llegar a determinados sectores de la montaña, los trabajadores necesitan una forma de acceder a esos lugares. Además, la escalera funciona como una vía de emergencia en caso de que sea necesario evacuar a las personas. Obviamente, imagínense que está subiendo el tren, tiene algún inconveniente, se tienen que bajar las personas y hacerlos bajar por una montaña, la verdad es que sería primero una complicación y segundo un peligro para cualquiera, uh-huh, sí, grandes, chicos, mayores, para todos. Y bueno, justamente esto es lo curioso. Hoy en día esa escalera atrae turistas, atrae, sí, fama, pero en realidad no fue construida como una atracción turística y tampoco lo es en realidad, porque como digo, no te podés subir. Durante prácticamente todo el año está cerrado. Mucha gente, la gente que pudo subir esta escalera, dice que es muy difícil de subir. El problema no es simplemente la cantidad de escalones, sino que, como decía, estamos subiendo una montaña.
5: Claro, uh-huh, claro.
2: Por más que haya escalera, que haya escalones, estamos subiendo una montaña.
5: Y la altura también, mientras más vas escalando, se va dificultando.
2: Obviamente, obviamente. Hay que sumarle el clima también.
5: Sí.
2: Si hace frío, si hace calor, bueno, todo eso.
1: Todas las cosas. ¿Frío, seguro?
5: ¿Qué te has puesto?
2: Frío, sí. Por supuesto. Pero bueno, si supongamos que hace muchísimo calor, también sería una dificultad. Sin embargo, hay una excepción. Resulta que hay una vez al año en la cual se puede subir una escalera. Esta escalera. Pero no es de la
1: un
2: manera...
1: Un escalón, dice ahora.
2: No, es la escalera completa, pero no es de la manera habitual. No es de la manera normal. Esta escalera se abre una vez al año para correr una carrera.
5: ¿Cómo?
2: Sí. No,
5: una carrera en una escalera.
2: Exactamente. Estamos hablando
5: pero
2: de la...
5: es peligrosísimo eso.
2: Bueno, sí, pero esta gente lo hace. Se trata de la Nissen Lauf. Una competencia especialmente organizada para recorrer 11.674 escalones. Los participantes son corredores entrenados que se preparan específicamente para afrontar esta prueba. Y los mejores pueden completar todo el recorrido en menos de una hora. Es más, en 2026, o sea, este año, el récord fue de 55 minutos y 26 segundos. Y estamos hablando de una persona entrenada, preparada para este momento y que además lo hizo a alta velocidad. Imagínate.
1: ¿Alta velocidad? ¿Cómo se puede hacer?
4: Y no tropezó.
1: No, tremendo.
5: Si trasladillas en esa escalera, lo que es el trayecto.
4: Imagínate que Jan tuvo que un solo escalón para ir a votar en una escuela y tropezó. Se lo llevó puesto.
1: No, le digo, no digas eso. No se lo recuerdes, pobre.
4: Imagínate en esta carrera.
2: No, viviría tropezando bien. No llegaría nunca.
4: Llegaba a la cima sin dientes.
2: Bueno, pero está bien, pero imagínate. Imagínate si una persona que se preparó para este momento y lo hizo sin parar y en un ritmo de carrera,
4: sí,
2: tardó 55 minutos, imagínate cuánto podría tardar uno de nosotros.
1: No,
2: sin hacer pausas, insisto.
4: No, es mucho.
5: Pero sin hacer paso tranquilo, sí, tomándote ahí tus descansitos de vez en cuando, yo creo que debe estar en unas 3 o 4 horas. Para una persona normal.
2: Yo de 3 a 4 días hábiles, me parece.
5: También, puede ser.
2: Obviamente es una situación especial, es para el único momento en el año en el cual se deciden abrir las puertas de esta escalera. Obviamente todo esto hace que el lugar se haya vuelto muy, pero muy famoso. Es más, se dice que hay una especie de trend, lo que decía, y no es el tren, no es el funicular que estaba diciendo recién, hay un trend en redes sociales que hay un, justamente este reto se llama Fotospot Nissen, que es justamente la idea de que las personas van, se sacan una foto con la escalera, después la publican en Instagram y genera toda esta situación de volverse tendencia en redes sociales y volver tendencia un lugar que en realidad no está preparado para eso, como decía al principio, en realidad está preparado para que los trabajadores puedan asistir a las personas que viajan en el tren o tienen que arreglar las vías. Bueno, imagínense si estuviese abierto, ¿no?, para todo el mundo. Primero sería una complicación porque si hay una emergencia, el trabajador no puede subir, y segundo, que todo el día o que todos los días estén subiendo esas escaleras obviamente genera un desgaste que no sería algo positivo. Pero bueno, esta es la historia de la escalera más larga del mundo. Bueno,
1: ¿y a Guido Casca para qué?
2: Y porque tiene ya su programa de los 8 escalones. Algo debe saber, calculo yo.
5: Los 11.000 escalones en este caso.
2: Ahí va, exactamente.
1: Tremendo.

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1: Es momento de hablar de marketing.
2: Es momento de mostrar cómo una campaña de marketing se lleva adelante en la... ¿Cómo termina ocurriendo algo que... A ver, una campaña de marketing es ofrecer algo, es vender algo. Sí. Uh-huh. Es decir, sale tal auto y después lo ves en la calle, ¿no? Uh-huh. Y la campaña para que se venda. En este caso, Don Satur había hecho una publicidad en redes sociales en el momento en el que estábamos todos con la argentinidad al palo, diría Bersuit Vergarabat, diciendo que si Argentina salía campeón del mundo, se venía el pan dulce de Don Satur.
1: En julio.
2: En invierno. Esto lo dijo la semana previa a la final.
1: Sí.
2: Estamos hablando de incluso antes de la semifinal, uh-huh. Se dijo. No tengo en la memoria exactamente cuándo fue, qué día, pero sí que fue previo al partido con Inglaterra.
3: No me acuerdo si fue un martes o un lunes.
2: Bueno, puede ser, porque el partido con Inglaterra se jugó un miércoles.
1: Sí.
2: Bueno, en este caso, porque nosotros en ese momento hablábamos de todas las movidas de marketing que había, sí, en base a los partidos que se iban jugando. Uh-huh. Bueno, Don Satur hizo una movida de marketing que le salió muy bien porque todo el mundo habló de Don Satur, que sí, lo importante es eso, que la gente hable de vos cuando vos haces algo, uh-huh, diciendo que prometía el pan dulce de Don Satur en el invierno, siendo que nosotros vemos solamente el pan dulce en verano.
1: Sí.
2: O sea, para Navidad.
3: Pero cuando, sí, la gente lo pide, es en este momento del año.
2: Exactamente. Vos el pan dulce lo ves las semanas previas a Navidad, durante enero, y lo que queda en el chino, que quedan 7 pan dulces en la esquina de
1: después
2: la góndola.
1: Después no hay en todo febrero. El año. ¿Eh? Después en todo vencidos. El año no hay.
2: Nada más. Sí, no sé si estamos vencidos, no. Pero ya a mitad de precio, ya hay que sacárselos de encima.
1: Sí, pero ¿no? ¿Por qué si se puede vender todo el año?
4: Y pero son comidas de época, es como el vitel toné. Durante el año, ¿cuántas veces comes?
2: Pero vos los comprarías. Te juntás a tomar unos mates con un amigo, ¿no llevarías un pan dulce?
4: Sí, no, yo estoy a favor igual de esto, ¿eh? Pero entiendo que son comidas que están asociadas a una época, a una fiesta.
2: Sí.
4: Y hay que respetarlo.
1: Hay una panadería muy conocida en Capital, sí, que se vende muchísimo. ¿Verdad? Hay
2: vuelta.
1: Filas y filas y filas y, sí, filas y filas. Sí. Hay filas, digo.
2: Sí,
1: hay,
2: sí,
1: una,
2: sí, sí,
1: fila enorme,
2: sí, sí,
1: de personas que buscan para época navideña, pero durante el año venden también.
3: Sí, bueno. Sí. Es que mi papá es de los que se subió al barco de pan dulce en invierno.
1: Ahí va.
3: Porque a él le encanta comer fuera
1: palabra
3: de temporada.
1: Palabra mayor.
2: Sí,
4: Carioca,
2: sí, sí,
4: también, ¿no?
2: Ese. ¿Eh?
4: Carioca el que hace fila.
2: Carioca el que hace fila. ¿Por qué?
4: No, digo que hay que poner su dineral, digo, ¿no? Es que
2: sí, caro. Caro era. Carelli era.
1: Claro.
2: Carioca no...
1: No comprendí el término.
3: No, digo, es
1: caro, sí, es caro. Claro que es caro.
2: Bueno,
1: sí,
2: lo cierto es que Don Satur había confirmado esto. Y había dicho otra cosa más también, Don,
1: sí,
2: Satur. Acá,
1: sí,
2: quiero hablar con la abogada Florencia Nardini.
1: ¿Qué tal?
2: De Don Satur.
3: Esta promesa también estaba buena.
2: La otra promesa que habían hecho era que se venía el surtido,
1: sí,
2: de Don Satur, ¿no? De bizcochitos. Uh-huh. Porque vos, cada vez si querés armar un surtido, tenés que comprar 3 o 4 paquetes diferentes.
4: Y lo tenés, claro, que hacer vos en tu casa.
2: Y lo tenés que, claro, tenés que mezclar vos en una bolsa,
4: claro,
2: en ese caso, para que sea surtido. Bueno. Resulta ser que solamente han cumplido con lo que tiene que ver con el pan dulce y no con el surtido. ¿Qué tiene usted para decir?
1: Lo que nosotros tenemos para decir, representando a la empresa puntualmente, tiene que ver con el hecho de que Argentina finalmente llegó
2: a la final y no salió campeón del mundo.
1: Vale la redundancia, a la final y no salió campeón del mundo. Entonces, a modo de compensación por una promesa que estaba hecha en 2 aguas, por decirlo de alguna forma, cumplimos con la mitad de ella para que la gente no tenga este gusto amargo, justamente un poco para levantar lo dulce con el pan dulce.
2: Le pagaron con pan dulce.
1: En cuanto a...
4: con 2 paquetes.
1: En cuanto al surtido, se está evaluando porque hay una cuestión de packaging que tenemos que terminar de ver, pero el pan dulce, como es algo que ya está todo preparado, bueno, se puede lanzar ahora. ¿Quién dice que más adelante el surtido aparezca?
2: ¿Esto es una información o es un alegato como cuando el abogado te trata de embaucar y postergar el juicio?
1: Esto hablando como Florencia, puntualmente es intuición pura, ¿eh? Están preparando para mí como todo un packaging distinto y toda la cuestión para después darle el marketing que corresponde.
3: Requiere su labor detrás. El pan dulce ya también está todo hecho.
2: También hay como otra estrategia de marketing, si sacas las dos cosas a la vez, no vendes ninguna de las dos.
1: Exacto.
2: No, entonces vendamos los pan dulces, saquemos, démosle la alegría a la gente. Esto de los pan dulces se confirmó hace 2 semanas. Se confirmó que iba a estar a la venta hace 2 semanas y ya se está terminando de hacer la primera producción. Bien. De estos pan dulces para empezar a repartirla por los diferentes kioscos, autoservicios y supermercados de todo el país. O sea que yo te estoy diciendo ahora, 26 de agosto, que quizás en 10 días... en tu mesa tenés un pan dulce.
4: Ojo,
2: en la mano.
4: Ojo, Y pero para...
2: No es poca cosa.
4: Mi pregunta es, y viene de la mano quizás con lo que decías hace un rato. Si vos empezás a vender pan dulce durante todo el año, ok, va a ser una buena estrategia, vas a vender pan dulce en agosto. Ahora, va a llegar diciembre.
2: Sí.
4: Y las ventas de diciembre van a bajar. Y te lo digo ahora en agosto. Porque no vas a tener la emoción. Para mí no vas a tener la misma emoción para comprar un pan dulce, pero ya lo comí durante todo el año.
3: Yo no sé. Voy a... hacer un contrapunto.
4: Otro que le dieron pan dulce.
3: Sí. Para mí, la venta de pan dulces en fuera de temporada, es decir, ahora en invierno y primavera, porque vamos a entrar en septiembre dentro de poco, es la menos cantidad de gente. ¿Qué quiero decir? En diciembre se va a seguir vendiendo la misma cantidad o capaz un poquito menos que lo habitual, pero a eso se le va a agregar las ventas en invierno y en fuera de temporada.
4: Ok.
3: Porque hay un público, hay un nicho que quiere pan dulce en esta época del año.
2: Y justamente tiro un dato apoyándome en lo que dice Coti, que es que habían decidido no hacerlo a esto, los de Don Satur, de no hacer el pan dulce. Como Argentina salió campeón del mundo,
3: claro,
2: no.
3: A tirar para atrás.
2: Pero fueron tantos los comentarios que recibieron en sus redes sociales que dijeron, bueno, vamos a escuchar a los consumidores y vamos a hacer el pan dulce. Uh-huh. Se terminó haciendo justamente por este nicho, este grupo de gente.
3: Por gente como nosotros, me incluyo.
4: Yo insisto, para mí el fracaso de diciembre depende del éxito de agosto.
2: Bueno, vamos a ver, habría que... Eso es contrafáctico por ahora, porque no llegó diciembre y no sabemos la venta de diciembre.
4: Sí, claro. Bueno, está bien.
3: Cuando llegue el momento vamos a evaluarlo.
2: Además yo creo que con la ganancia que vas a tener ahora en septiembre vendiendo pan dulce, si no te va tan bien en diciembre ya compensás.
4: No, pero eso es a corto plazo. Armá ahora el arbolito en tu casa, decoralo todo el departamento de Navidad. Vamos a ver si en diciembre tenés tanta ganas de festejar Navidad.
2: Preguntale a vos,
1: no sé si se va a caer la teoría, nadie va a querer armarlo, pero lo cierto es que si está pasando ahora, vamos a ver más adelante, es algo lindo de escuchar.
2: Y está bueno también saber que la posibilidad de que Don Satur saque también los surtidos, que es verdad, yo creo que puede llegar a pasar. Más adelante.
1: Puede ser por etapas, que viene la primavera, como dice Coti, o el verano, que uno ya tiene más la tarde de mate, es como otro clima también para juntarse. Puede ser que suceda
2: así que en cualquier momento, en los próximos días, hay pan dulce en la mesa.
1: Excelente.

de las 4 de la tarde, la temperatura en Buenos Aires 15 grados, la humedad 71%, el cielo se encuentra nublado, hablamos de tránsito y recordamos que por el partido de River comienzan a cerrarse las inmediaciones del Monumental, además Rivadavia y La Plata está reducido por un choque, General Paz a la altura de Beiró también reducido. Sentido al Río de la Plata por otro choque. En cuanto a la zona de la Plaza de Mayo y del Congreso de la Nación, están cerradas por concentraciones de personas. Y en cuanto a los servicios, línea A de subtes continúa limitado entre Plaza de Mayo y Loria. Y no se detiene la estación Congreso. Esto tiene que ver con un operativo policial en superficie. Lo anterior tiene que ver con que una persona fue arrollada a la altura de Río de Janeiro. En cuanto al resto de los servicios, todos a horario. Esta información fue suministrada por la Policía Federal Argentina, Ministerio de Seguridad Nacional. Nacionales aprobaron el plan de compañía Mega al Rigi. Se trata de un desembolso de 365 millones de dólares que elevará la producción de líquidos del gas natural en Vaca Muerta. Con una demanda global de estos productos en alza, procesarlos en origen y exportarlos es una prioridad para el gobierno. Internacionales, Benjamín Netanyahu descartó la posibilidad de un acuerdo con Irán. El líder israelí se refirió a un encuentro reciente con Trump en el que hablaron sobre posibles opciones sobre el régimen iraní. Si bien el primer ministro de Israel no tenía ninguna objeción a llegar a un acuerdo con Irán, dudaba que se pudiera llevar a cabo. Deportes. Fútbol. Emiliano Martínez fue ofrecido a Chelsea. El arquero no entraría en los planes de Aston Villa, que ya contrató al japonés Sion Suzuki y por eso busca desprenderse del argentino. En tanto, el conjunto de Stamford Bridge está en la búsqueda de un guardameta porque Robert Sánchez no termina de convencer al entrenador Xavi Alonso. Para esta noche se espera una temperatura de 15 grados, vientos del noreste y cielo nublado. Para mañana la mínima 13, la máxima 18 y tormentas aisladas durante todo el día.

0: en una tarde más y es momento de Huellas Federales. Están con nosotros el principal Leandro Sánchez, el cabo Ayelén Guzmán y también el CAN Nina de la División Canes de Bomberos. Bienvenidos, ¿cómo están?
1: Hola, hola, Flor. Excelente, excelente. Como cada vez que venimos acá a la radio y a participar de este segmento, verdaderamente siempre, siempre muy contento.
0: Y para nosotros es un placer recibirlos hoy. Ah, va a aparecer en un ratito, Nina, los que están viendo por FM Federal 99.5
2: si logra en fmfederal.com.
0: Sí, ¿no? Sí, va, está reconociendo el lugar.
2: Sí, sí.
0: Cuéntenos un poquitito de Nina, justamente, que ahí está, ahí aparece. Claro. Es bueno. Muy chiquita la bebé. ¿Cuánto tiene?
3: Bueno, Nina tiene 2 años y medio.
0: Sí.
3: Está cumpliendo funciones en lo que es la especialidad de intervenciones asistidas con canes.
0: Uh-huh.
3: La cual trabajamos en colaboración con el Complejo Médico Churrucavisca, junto con un terapeuta, un profesional de la salud, un binomio conformado con guía CAN y además el afiliado que vamos a asistir. Dentro de estas intervenciones podemos tener lo que son terapias asistidas con canes,
0: sí,
3: y actividades asistidas con canes.
0: Bien.
3: En las terapias se busca lograr un objetivo específico. Son tareas pautadas junto con la familia, con el profesional de la salud. Y bueno, se hace una evaluación y se trata de cumplir el objetivo. Ya que puede ser una rehabilitación motora, tener habilidades psicosociales y demás. Lo que son las actividades asistidas con perros es más relacionado a una participación que no está programada con un objetivo específico. Puede ser una visita a una escuela, un jardín, un taller de lectura, que se busca que la persona en ese momento salga de su estado en el que está mientras está en una sala de espera, que tenga una alegría en el momento que está junto al perro.
0: Es lo que nos da a nosotros cuando vienen también, ¿no?
3: Sí.
0: Porque es exactamente eso, es simplemente la presencia lo que marca la diferencia en el estado de ánimo.
3: Sí, sí, es increíble cómo ellos también saben cuando una persona está mal, mientras espera solo, se sientan y ya les cambió el día, o sea. Y la gente, eso se nota mucho en la gente, que lo vemos diariamente en el hospital.
0: Sí.
3: Cuando hacemos las recorridas, que es de una sala de espera a otra, nos frenan, que los acarician, o mucha gente que perdió sus mascotas también, es como que encuentran en ellos un consuelo, un ratito de poder estar de nuevo con su mascota, entonces es muy lindo el trabajo que hacemos.
0: La verdad que sí, la verdad, sí, que sí, es un equipo hermoso el que hacen. Y Nina, ¿desde qué edad está participando?
3: Ella es desde los 3 meses que empezó con el entrenamiento. Y si bien por cuestiones que yo estaba de guardia, no podía cumplir mis funciones dentro del hospital, pero nunca dejamos de capacitarnos las dos.
0: Claro.
3: Y bueno, ahora ya hace 1 año y medio que está brindando su servicio en el hospital.
0: ¿Qué raza es? ¿Qué?
3: Bodeguera andaluz.
0: Bodeguera andaluz.
3: Sí.
0: No la conocía, la verdad que la tengo de vista, pero no conocía el nombre.
2: ¿Qué particularidades tiene la raza en sí?
3: Es ratonera. Es cazadora y la utilizan en España para cazar en las bodegas.
2: Ajá.
3: Y sí, es muy ágil. Así como también es muy tranquila, tiene sus momentos de que
0: De intensidad.
3: Sí. Cuando es mascota, sí, puede trepar una reja, correr, saltar para todos lados. Y pide galletitas todo el tiempo.
0: Sí, sí, el típico ruido, sí, del paquetito es el...
3: Bueno, pero a cambio siempre hay un besito,
0: claro.
3: Así que ella siempre contenta con lo que hace.
0: Y compensa también, sí, sí, de, sí, alguna manera.
3: Sí.
0: Es preciosa y aparte en los chicos me imagino que debe tener mucha más,
3: sí,
0: intervención por el tamaño, ¿no? Por esa,
3: sí, sí, hay ciertas actividades que puede realizar ella por su tamaño. Por ejemplo, en lo que es la asistencia en odontopediatría,
0: uh-huh,
3: es más fácil tener un perro chiquito para poder subirlo al lado del paciente. Entonces, tiene sus ventajas de que sea chiquito.
0: Claro. Sí, sí, es mucho más maleable y para ellos tampoco debe ser tan impresionante, ¿no? O sea,
1: claro,
0: el primer contacto.
1: Tal cual. Muchas veces, o las terapias que nosotros efectuamos en el Complejo Médico de Churrucavisca, son con chicos con trastorno de espectro autista o síndrome de Down y la mayoría son de 2, 3, 4 añitos y el tamaño, a ver, nosotros contamos con otros canes como los labradores,
2: claro,
1: son un poquito más grandes y después tenemos el extra grande que es el abollero de Berna, que bueno, a veces se quedan mirándola,
3: sí,
1: hasta que entran en confianza, ¿no? Pero bueno, con el caso con Nina, verdaderamente se tiene un vínculo ya apenas se ven, tanto claro. el pacientito como Nina, ¿no? Que Nina los va a buscar, como decía Yelén, enseguida, es el primer contacto, va Nina y se les acerca paulatinamente. Sería hermoso que lo viesen, cómo trabaja ella, ¿no? Cómo fue adiestrada por Ayelén, todos sus movimientos que hacen, porque no es solamente que el perrito tiene que estar quieto, no, sino que son todas las directivas o órdenes, ¿sí? que les va dando Ayelén con respecto al objetivo que claro. tiene el paciente. Si se necesita que el paciente tenga un poquito más de movimiento, entonces pedimos a Nina que juegue, ¿sí? O se necesita que ese paciente baje y tenga calma, entonces se le pide a Nina que se acueste al lado del paciente y hagan otros tipos de ejercicio, ¿no? Para lo que está adiestrada Nina. Y eso es lo lindo, es lo mismo que cuando trabajan con el taller de burnout, que es uno de los pocos hospitales en el país que se trabaja el taller de burnout con el personal de salud. Es impresionante cómo el personal de salud se relaja y ella se tiende o se acuesta arriba de nuestros médicos, ¿no? Eso es hermoso. Es hermoso. Por eso están las actividades y están las terapias y ella lo entiende a la perfección.
0: Es impresionante cómo comprenden. Siempre terminamos hablando un poco de lo mismo, pero de verdad es siempre el trabajo del binomio muy importante y fundamental a la hora de acompañar y de asistir. Pero cada uno de los canes que vienen tienen su característica particular, como las personas que se sientan a hablar con nosotros.
1: Tal cual.
0: Es impresionante. Y un poco también para charlar justamente de las intervenciones asistidas con perros, está el congreso, el primer congreso que se va a realizar.
1: Así es, así es. Este año, el 9 y 10 de octubre, se va a estar dando el primer congreso, ahí lo tenemos en pantalla, el primer congreso latinoamericano de intervenciones asistidas. Con perros, ¿no? Esto tiene una gran particularidad porque es la primera vez que se da en el mundo. Sí hubo otros congresos de intervenciones asistidas con perros, pero es la primera vez que se da en el mundo que se reúne a fuerzas de seguridad, fuerzas armadas y entidades civiles, en los cuales se van a estar abordando, ¿sí? diferentes circunstancias, abordajes, temáticas, experiencias, pero va a estar todo reunido por primera vez. Va a haber más de 35 disertantes, de los cuales 14 vienen de diferentes países de Latinoamérica y España, los cuales son los máximos referentes de la zona. Van a estar acá en el Instituto Universitario brindando este congreso que va a ser muy fructífero, pero para seguir avanzando y afianzar lazos, ¿no?
2: Entra todo tipo de intervención asistida, todo lo que hemos estado hablando en todo miércoles, cada miércoles del mes entran todos, ¿no?
1: Claro, no las especialidades de búsqueda de personas, solamente de estas intervenciones y de terapias y actividades. Y lo importante es que totalmente gratuito, totalmente abierto a toda aquella persona que quiera ir de forma presencial o de forma online también lo puedo hacer, recibirán sus certificados también de forma gratuita. Así que nuevamente, como siempre decimos, la Policía Federal Argentina es pionera una vez más, en este caso en el ámbito de educación, afianzando un poco más los conocimientos no solamente de nuestro personal, sino de unir conocimientos y de tratar de que todo se hable en un mismo idioma, que es esto tan hermoso como ayudar en la salud de las personas, ¿no?
2: Quedé pensando, cuando ustedes tienen un pacientito que tiene algún problema, ya sea aplacarlo o que juegue para levantarlo, vos tenés acá a Nina, que parece un juguete chiquito, ¿no? Porque está chiquitita, y después dijiste que tenés el boyero de Berna, que cuando lo ven los pacientitos es medio como que se quedan mirando. ¿Ustedes, cualquier perro es lo mismo? ¿O depende la temática de ese pacientito, es el perro que ustedes llevan? o que le acercan, mejor dicho?
1: Depende del objetivo que la terapeuta basa en base a ese paciente. Uh-huh. En base al objetivo, ahí bueno, se reúne todo el equipo de la División Canina de Bomberos con esta especialidad y ahí dictamina qué perro es más acorde para trabajar con ese paciente, con esa temática, con esa neurodivergencia. Y en base a eso se decide si bueno, vamos a trabajar con Ethan, con Ethel, que son los dos labradores, o con Bella, que es la boyero, con Emma, con Nina, que son las más chiquititas. No.
3: Sí, igualmente en el momento de la entrevista que se realiza con los padres, antes de empezar con las sesiones, se le presenta al paciente, al futuro paciente, todos los perros. Y notamos con quién tiene más afinidad, si le gustan los perros grandes o con otro pelaje. Entonces hace una primera selección también. Y después, bueno, buscamos lograr el objetivo en base a lo que, con el perro que se necesite trabajar.
2: ¿Y cómo le indicas al perro que me quedo con el que se me figuró el caso de bajar o tranquilizar a un nene? No sé
1: sí,
2: si
1: sí, la hiper, no, bien. No, la hiperactividad.
2: Hiperactividad, por ejemplo.
1: Tienen los pacientes con autismo.
2: Me lo imagino al perro acercándose para que le haga mimos, que se quede tranquilo y lo frenas un poco. O sea, ¿cómo es el trabajo que hacen en un caso y así, por ejemplo?
3: Uno de los ejercicios es con un cepillado al perro.
2: Mirá.
3: Entonces, el perro ya sabe, tiene su almohadoncito donde le da el rayito de sol y se acuestan ahí y el paciente con el cepillito ya empieza a bajar sus niveles de ansiedad, de estrés.
1: Sí. Claro, por eso también en su pretal llevan velcro, colocan el velcro, sacan el velcro. Tienen otros chalequitos que pueden armar rompecabezas también los pacientes.
0: Ay, con el chaleco del perro así tener rompecabezas.
1: Así que es.
0: Ellos se quedan,
3: sí.
1: Claro, y ahí esa hiperactividad empieza a bajar. O quedarse sentadito. Muchas veces los papás necesitan y piden por favor que 10 o 15 minutos estén sentados como para almorzar o cenar,
3: claro.
1: ¿No?
3: Claro.
1: Entonces. Eso se les va enseñando. Esto funciona como un alelo mimetismo que el paciente termina copiando la tranquilidad del perro. Ahí empieza la hiperactividad.
2: Y al revés, en el caso.
1: Y al revés, empecemos a jugar.
2: Claro.
1: Si el nene está sentado, entonces bueno, empecemos a jugar con este juego, a invocar, o que traiga a Emma o Nina, o toquen el timbre, toquen el pianito, o que lleven o traigan algún juguete. O sea, algo que sea divertido. O claro. Nina tiene el memotest en su chaleco y decir, bueno, a ver, tiene que empezar a dar vuelta.
0: Maravilloso el memotest en el chaleco del perro. Es espectacular. Es muy ingenioso también buscarle la manera en que la actividad se canalice de alguna forma, con precisión, con un motivo, y que ellos se den también como el lugar para hacerlo, sí. Que se den el espacio físico.
1: Sí, sí, sí, obviamente. No, es muy lindo verlos trabajar a ellos. La verdad que nosotros no, nunca decimos que son los coterapeutas, ¿no? Que son los facilitadores para que el terapeuta llegue al paciente, pero verdaderamente el gran trabajo es de ellos.
2: La magia. La previa la hacen ustedes, enseñando.
1: La previa nosotros la hacemos.
0: Son facilitadores.
1: La vamos amasando, pero después en la cancha juegan ellos. La magia la hacen ellos.
0: Es impresionante. Y hablábamos también cómo es fuera del servicio, cómo es Nina fuera del servicio, que de repente tiene otra conducta.
3: Sí.
0: Ella sabe cuando está en la casa.
3: Cuando se pone su chaleco, sabe que se tiene que comportar, que está trabajando. Después llega a casa y ahí sí. Juega con el gato, salta la reja, corre de un lado para el otro. O sea, es otra.
0: Claro,
3: pero bueno, se sabe comportar cuando tiene su chaleco. Pero más allá de que no estemos trabajando, es mantener lo que es el entrenamiento, siempre conductas que sabemos que les funcionan para el trabajo. Bueno, siempre hay que tratar de mantenérselas en casa también.
0: Claro, sí, hay que ser coherente con la conducta siempre.
1: No, y los guías, a ver, porque todos nuestros canes conviven con sus guías en sus casas, son un integrante de Mara Familia, y ellos son los guías, los grandes responsables del cuidado y el bienestar animal de ellos, ¿no? Están 24 horas verdaderamente para, para claro. ellos. Por eso se dice, es un integrante más de la familia.
0: Totalmente, totalmente. Son parte de la familia y después sí, son compañeros de trabajo por completo y se vuelve eso una vez que se pone el chaleco, que también es otra de las cosas que siempre nos termina sorprendiendo, es cómo identifican.
2: ¿Cómo y claro, identifican?
0: Es el chaleco. De repente está en servicio y ahora hay que prestar atención a lo que corresponde. Después en casa, en el Franco, vemos.
3: Sí.
0: Vemos si juego con las otras mascotas, con los chicos, con las visitas, me porto mal, con cualquier cosa, pasa lo que tiene que pasar, como todos los perros. Y un poco también para volver al Congreso, para repetirle a la gente también que lo tenga en cuenta, que es gratuito, pero que hay cupos limitados también, que tengan en cuenta que el cupo presencial es limitado, porque también está la modalidad virtual.
1: La modalidad virtual, totalmente, no hay cupos, hay una extensión muy, muy, muy extensa y larga. En los cupos ya estamos cerca del Congreso y quedan los últimos 40 cupos.
0: Ah, no queda nada, claro.
1: Tenemos para 255 personas,
0: sí.
1: Ya hay 210 inscritos de forma presencial.
2: ¿Hasta cuándo hay tiempo de inscribirse?
1: Hasta el 1 de octubre. Sí, porque después nosotros hacemos el listado para ya ir acomodando los certificados que después van a tener. Así que esos 8 días, 7 días nos da tiempo de tener un listado final para hacer la acreditación también, ¿no? Para los que cuando vengan tengan su acreditación, todo.
2: Así que se están contactando, o vos particularmente.
1: Conmigo, se pueden contactar conmigo.
2: Gente de diferentes países.
1: Sí, sí. Para los informes o para que les envíe el formulario para inscripción, se puede contactar conmigo, no hay ningún tipo de problema. Y cuando estén ahí en el Congreso van a poder y van a tener la posibilidad de estar conversando con los máximos referentes de toda América Latina, que no los van a tener siempre a disposición y en ese es el momento que los pueden tener y preguntar todo lo que quieran.
0: Claro, y el objetivo, como estoy leyendo acá también, quizás está muy chiquito en el flyer, pero es intercambiar las prácticas, ¿no? Como las líneas de trabajo que son nuevas para algunos países que ya las están implementando. Leo que es Chile, Uruguay, Paraguay, Costa Rica, México, Ecuador, Colombia y España.
1: Así es.
0: Entonces, me imagino que la cantidad de información que se puede intercambiar con los otros profesionales.
1: Es impresionante.
0: Va a estar buenísimo.
1: Es impresionante. Sí, soy.
0: Experiencias.
1: Son profesionales que hace muchísimos años que están en esta especialidad, más de 15, 20, 25 años algunos. Y bueno, ahí estamos nombrando solamente a los que vienen del exterior, pero también de acá, de Argentina. Va a haber grandes expositores de la Facultad de Ciencia Veterinaria, diputados, legisladores, basándose en leyes o proyectos de leyes que estamos teniendo acá. También va a estar presente el doctor Romero, Marcos Díaz Videla, que va a estar con el tema de vínculo humano-animal.
0: Muy interesante.
1: Impresionante, muy enriquecedor los dos días.
0: Sí, es para cualquier persona que esté interesada en las intervenciones asistidas, lo decimos, porque quizás presencialmente no pueden estar, pero en modalidad virtual se puede hacer, se puede compartir, porque es sumamente interesante.
2: Obviamente. Eso, va a haber entonces conexión también para...
1: Sí, por el canal de YouTube del Instituto Universitario de la Policía Federal. Es más, la semana que viene, en la página del IUPFA, va a figurar el programa del Congreso, así que se pueden ir conectando en base también
0: a las horas
1: o el tema que más les interese, no hay ningún problema.
0: Yo voy a estar ahí enganchada 100%. Esto es viernes y sábado, estoy hablando de 9 y 10 de octubre.
1: Así es.
0: Entre las 8 de la mañana y las 7 de la tarde. Para el día viernes y el sábado de 9 a 3 de la tarde.
1: Así es.
0: La verdad que es un buen plan para los que están interesados, más allá de que no estén específicamente en la rama o en la profesión. Es para las personas de la fuerza, pero también es para personas que quieran enterarse de cómo son estas intervenciones asistidas, y la verdad que muchísima tela para cortar. Me imagino son 2 días y debe quedar corto el cronograma con todo lo que pueden llegar a hablar, ¿no?
1: Queda corto, sí.
0: Pero va a estar buenísimo, es el primero y no va a ser el último, seguramente. A nosotros nos va a encantar estar ahí mirando del otro lado. Va a haber perritos, me imagino.
1: Va a haber perritos, va a haber
0: en
1: perritos.
0: En toda la situación.
1: Es más, varios de los disertantes que vienen del exterior traen a sus perritos. Es como siempre decimos, un integrante va a la familia y se lo trae con ellos. Ahí está, ahí lo demostramos también, que no solamente acá, que sino que también afuera, ¿no?
0: Me imagino que ya tienen su cupo también ahí con la silla, con el chaleco puesto, con todas las identificaciones, ¿no? Todo la impresionante. Y Nina,

0: Agradecemos al principal Leandro Sánchez, que siempre viene con toda la información. Cualquier cosa, si es que quieren y están interesados en participar, tenemos entonces el contacto de teléfono por WhatsApp al 11 50 29 83 42, repito, 11 50 29 83 42, o al 11 54 66 13 32 54 66 13 32, es el número de teléfono de WhatsApp, o pueden escribir también a canoterapiapfa@gmail.com.
1: Así es.
0: ¿Bien digo?
1: Bárbaro.
0: Y por el canal de YouTube del YUPFA van a poder ver en vivo estos dos días del Congreso, que la verdad que es un encuentro que es sumamente interesante, es gratuito, volvemos a repetir, para los que quieran participar. Como siempre, siempre Huellas Federales, es un placer tenerlos con nosotros. Cuando quieran, ¿eh?
1: Para nosotros
0: son
1: también
0: bienvenidos. Estábamos hablando con el principal Leandro Sánchez y Cabo Ayelén Guzmán, también acompañada con el CAN Nina de la División Canes de Bomberos.
2: Hasta las 5, una tarde más.
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0: 11-3700-1121. Una tarde más.
1: Está sonando esta cortina de Matrix. ¿Por qué momento de tecnología?
2: Es momento de develar este secreto que adelanté para la gente que está sintonizando ahora o que no escuchó la primera parte del programa.
1: Ajá.
2: Vuelvo a explicar.
1: Por favor.
2: Hay un acontecimiento mañana, 27 de agosto, que para el mundo de los videojuegos va a ser histórico, pero por cosas que estuvieron pasando en estas últimas semanas,
1: sí,
2: se está viendo un poco opacado.
1: Sí.
2: Estamos hablando de nada más ni nada menos que posiblemente el último tráiler de GTA 6 antes de su salida en noviembre de este año.
1: ¡Epa! Bien.
2: Para la gente que no está enterada, Grand Theft Auto, una de las sagas más grandes de la historia, sí, de los videojuegos, uh-huh, va a generar, no es su sexta entrega, aunque lleve el número 6, debe ser como la octava o novena.
1: Sí.
2: ¿Y por qué es tan importante? ¿Por qué hay tanto hype, como se le dice, tanta anticipación por el estreno de este juego?
1: ¿Por qué?
2: La última entrega de esta franquicia fue, haciendo memoria, en 2014.
1: Uh-huh.
2: Es decir, que pasaron ya una década y dos años desde el último GTA.
1: Mm.
2: La gente estuvo pidiendo mucho que salga esta sexta entrega. Y la verdad que la gente de Rockstar, que es la desarrolladora de este videojuego, se estaba haciendo de robar, estaba diciendo, no, esperen chicos, hay que aguantarlo un poco más. Pasó la generación de la Play 4, llegamos a la PlayStation 5. Se está por ir esta generación también, porque no quiero adelantarme mucho, pero probablemente en dos o tres años se esté pensando en la PlayStation 6.
1: Sí, y, claro. Sí,
3: porque lo lógico es eso.
2: Parece que fue hace poco, pero la PlayStation 5 es una consola que ya tiene 6 años.
1: Uh-huh.
2: Que para el mundo de los videojuegos es más o menos lo que dura una generación. Por problemas que hay hoy en día en el mundo, como es el faltante de memorias RAM,
1: uh-huh,
2: puede ser que se estire un poco más el desarrollo de nuevas consolas y que se busque prolongar la vida de la Play 5 y de la Xbox Series X, creo que es la consola.
1: Uh-huh.
2: Pero esta es la cuestión, es todo el contexto de por qué mañana puede ser un día histórico. Pero ¿qué pasa? ¿Por qué digo que se vio opacado por algo, por alguien en este caso?
1: ¿Cómo por alguien?
2: Porque hay un señor.
1: Un villano.
2: Un villano en esta historia.
1: Uh-huh.
2: Para algunos no es un villano, pero hay que, eso ya queda
1: a criterio,
2: disposición
1: personal
2: de cada uno.
1: Bien.
2: Y es que hay un usuario en internet que se hace llamar Cyberleak.
1: Ya con ese nombre.
3: Ya no me está gustando,
1: ya con ese nombre, ya está.
2: Cabe aclarar que es leak con doble E, haciendo juego con la palabra apio en inglés y leak de filtración,
1: filtración
2: en inglés.
1: Sí.
2: Chascarrillo ahí,
1: uh-huh,
2: bastante, bastante ingenioso. Que en estas últimas semanas, más o menos a mediados de agosto, dio, como dice su nombre, filtró.
1: Hizo honor a su apodo.
2: Hizo honor a su seudónimo en internet.
1: Sí.
2: Uh-huh. Y filtró videos del juego, más o menos, no de la etapa en desarrollo que estamos hoy en día, pero habrán sido versiones del 2025 o 24, según anticipa la gente que sabe un poquito más del tema. Y la verdad que es algo sin precedentes en este mundo, porque una compañía como Rockstar, que es de las más importantes del mundo y que estuvieron manteniendo este proyecto bastante hermético en todo el proceso de desarrollo, que se filtren estas versiones de prueba del juego, la verdad que llamó mucho la atención. Había gente que no lo creía, que pensaba esto debe ser una imitación,
1: claro,
2: o esto es inteligencia artificial.
1: Sí, que hoy se puede jugar con eso también.
2: También, porque ¿por qué no? La verdad que está bastante avanzada,
1: uh-huh,
2: la IA como para generar videos de juegos.
1: Sí,
2: mucha gente también pensaba que capaz eran videos de otro juego,
1: sí,
2: haciéndose suplantar por este GTA 6.
1: Sí.
2: Pero mediante fueron pasando los días y las filtraciones fueron sumándose, porque no fue un video solo. Creo que hay, hasta el momento, capaz estoy desactualizado, pero creo que hay en 9 o 10 filtraciones del GTA 6, todos videos del
1: segmentos
2: juego
1: del juego,
2: en sí.
1: Sí.
2: Y la verdad que nunca esto, que yo haciendo memoria, nunca pasó con un estreno tan importante que se filtren tantas cosas. Podemos explicarlo desde el punto de que hoy en día la tecnología es bastante más avanzada que, por ejemplo, en la época de la PlayStation 2, sí, claro, o mismo de la PlayStation 3, que hoy en día los hackeos de este estilo pueden suceder con más frecuencia, aunque uno quiera que no pasen, pero son cosas que a todos nos pasan.
1: A todos nos pasa y les pasa a Rockstar.
2: Le pasa a Rockstar, que es una empresa multimillonaria, no nos va a pasar a nosotros.
1: Ahora, yo te hago esta consulta.
2: Sí.
1: Esto es muy a criterio personal también, que lo podés llegar a plantear conmigo. Es Rockstar una de las grandes empresas de videojuegos, sobre todo por el tiempo que hace que están en
2: Rockstar, en vista, sí,
1: ¿no?
2: Al menos.
1: O sea, no es que no, hace mucho tiempo que están. Eso por un lado. Pero, ¿no será cuestión de marketing también, de alguna manera, filtrar un poco de qué se va a tratar para generar expectativa? Porque lo cierto es que los juegos hoy no se compran como antes, tienen otras formas de ser adquiridos.
2: Sí.
1: Vía, o sea, por internet los podés comprar, podés tener el juego así, pero digital, bueno, justamente también como está hecha la ley, hecha la trampa, y una forma de expectativa para que el juego tenga más personas atrás, ¿no? Como expectantes. Más allá de que sea el GTA, que es ya de por sí
2: no uno de los juegos que pero
1: no necesita venderse, se vende solo, como pan caliente. ¿Puede llegar a ser que si teniendo el apodo de esta persona, que haya sacado tantos clips del juego, no haya sido también una movida de marketing de la empresa?
3: Yo estaba pensando en algo así, ¿eh?
2: Mira,
1: o yo soy muy conspiranoica con todo.
2: No está mal tomar estas situaciones con pinzas, como
1: también
2: decís vos. Puede ser que a veces nos pasamos de conspiraciones, pero yo no creo que es un momento para dudar, más tratándose de empresas multimillonarias. Podría ser una jugada de marketing por parte de la gente de Rockstar que hayan filtrado estos videos a propósito, o que sea alguien de la compañía misma que esté haciendo como que esté a las espaldas y sacando estos videos.
1: Tienen un blindaje importante con las personas que trabajan ahí mismo.
2: Es que sí. Mira, palabras de uno, un antiguo director de Rockstar North, que es la parte de la compañía que está pura y exclusivamente encargada al desarrollo de Grand Theft Auto, dijo que la estrategia de marketing de Rockstar era tratar de mantener hermetismo en toda esta situación del desarrollo, y que no iba estas filtraciones no iban a afectar al juego en sí, que la gente iba a seguir teniendo esa anticipación por el estreno, que no dudo de su palabra ahí, la gente, aunque vea estos videos, va a seguir queriendo comprar el juego y jugarlo.
1: Sí.
2: Hasta incluso capaz hay gente que tiene más ganas todavía ahora,
1: claro,
2: después de,
1: es
2: posible, de ver estas
1: como
2: anticipaciones.
1: Como estrategia me parece ideal.
2: ¿Por qué no? Dijo que impactó más que nada en el equipo de desarrolladores, capaz no tanto como para retrasar el proceso, pero sí que les haya molestado desde el punto de vista de que se filtró parte de su trabajo. Como no, en este tipo de labores eso se suele como cuidar un poco más.
1: Claro, sí. Y aparte tiene diferentes versiones que van haciendo de prueba.
2: Claro.
1: Porque todavía, no, si no se lanzó es porque están todavía tejiendo cuestiones de jugabilidad, de gráficos, de
2: sin duda, sí,
1: un montón de cuestiones, sí, que de repente lo van a sacar como pasa con este leak que mostraron los videos, uh-huh, de cómo sería. Y uno dice, no, esto es el GTA 6. No, eso está en prueba, todavía hay que cambiar cosas. Quizás hay gente que se decepciona por lo que puede llegar a ser.
4: Y aparte es un juego que solito se metió una presión gigante de que tiene que ser el mejor juego de la historia. Primero porque los juegos anteriores eran muy buenos y producto también de la nostalgia y de lo que era en esa época, dejó la vara muy alta. Mm. Y segundo, porque si vos hace varios años que venís prometiendo algo y prometés que va a ser algo revolucionario y lo pospones porque estás buscando mejorar, bueno, eso hace que, mirá, si lo que se viene no es el mejor juego de la historia, es un fracaso rotundo.
2: Claro, sí.
3: También hay otra posibilidad.
2: A ver.
1: A ver.
2: Teorías patrón.
3: Mostrar cosas del juego y esperar a ver cuál es el comentario de la gente.
1: Claro.
3: Entonces, no es mala. Si hay algo, bueno, en base a lo que vos dijiste,
1: a la estrategia de marketing.
3: Claro,
1: sí.
3: Si hay algo que, che, mirá, están criticando, que no sé, que el muñequito del lado, de un lado se ve mal, o esto no es creíble, sí, o lo que sea, no sé, viste, sí, que la gente. Sí, entonces, sí, vos decís, che, mirá, están criticando esto, vamos a acomodar.
2: No, no, es correcto
1: hasta,
2: lo que dice
1: hasta
2: el patrón.
1: La vestimenta del principal. O sea, protagonista, que digan, che, no, bueno.
3: Es un juego muy... No sé si es muy estética la palabra. Si el juego es un juego muy estético. Es muy perfeccionista en los gráficos, sí, en la historia. ¿Viste?
2: Mira, el último antecedente de Rockstar, estamos hablando de, como decía Jean, es un proyecto que lo han estado pateando varios años porque se anticipaba un estreno en 2023, incluso 2022. Y estamos hablando que ya pasaron 3 años desde esa fecha. El último juego que sacaron desde GTA V hasta hoy en día fue el Red Dead Redemption 2, que también fue un juego bastante aclamado por las críticas. Creo que hasta ganó el juego del año, si no mal recuerdo.
4: Pero ese no tiene nada que ver con el GTA, ¿no?
1: No,
2: no, no, es que es un juego western. No, nada que ver con GTA.
4: Bien.
2: No hay autos, hay caballos.
3: Te iba a preguntar, sí, por qué western, pero
2: sí, porque es un juego que está en el 1890.
3: Qué bueno.
1: Sí, y tiene, lo divertido es que tiene dos alternativas de final.
2: Claro.
3: Mira.
2: Porque puede ser un tipo bueno o puede ser un tipo malo, como malo acostumbraba en la época.
3: No lo conocí, después no lo había escuchado.
4: ¿No es mundo abierto?
2: Claro, también, o sea, sí, obviamente, sí, no es la misma dimensión del mapa de Los Ángeles que tiene el GTA.
4: Seguro.
2: Pero sí, es un mapa mundo abierto bastante detallado y eso es lo que la gente más le gustó del juego. Más allá de la historia y de la jugabilidad, que fue muy destacado, el aspecto del realismo en Red Dead Redemption 2 fue lo que más movió a la gente a comprar el juego.
1: Sí.
2: Porque siempre se...
1: Y la historia mostraba... también, porque sí, era, sí, o sea, bastante, o sea, el guión, por decirlo de alguna manera, sí, era bastante peliculesco.
2: Claro. Es de repente una película estabas de haciendo 20 horas.
1: Claro.
2: Más o menos, lo que dura el juego.
4: Este tipo de juegos dio en su momento una posibilidad que antes no existía, que es la posibilidad de hacer lo que vos quieras. Antes vos estabas delimitado a cumplir las misiones las que misiones. Vos querías. Acá si querías las haces, si no, no, haces lo que vos quieras, que es bueno lo que va a implementar FIFA ahora.
2: Claro, que es lo que pasa en un mundo abierto, para la gente que no sabía, el próximo FIFA 27 que se estrena en septiembre, sí, más o menos. Va a tener una especie de mundo abierto también.
3: Bueno, no terminé de entender lo de mundo abierto.
2: Es. Mira, viste que el FIFA se juega en una.
3: Me quedé en el tiempo yo.
1: Como un juego de aventura.
4: Pregúntale al abuelo.
1: Elige tu propia aventura.
3: Sí.
1: Bueno, uno tiene misiones en los juegos que tiene que ir cumpliendo y seguir como a rajatabla una estructura de juego. En este caso, es un poco más opcional. Si bien está dirigido a un punto en específico, porque si no es imposible, o sea, tenés un mundo abierto, pero no es infinito, porque si no tendría que estar una persona, un desarrollador atrás tuyo con el juego, haciendo como el juego a partir de lo que vos decidas.
3: Claro.
1: No, tiene bastantes opciones, pero...
3: sistema binario es.
1: Es muchísimo más divertido.
3: Todo te da dos respuestas.
1: Es muchísimo más divertido. Es muchísimo más divertido.
3: ¿Y el FIFA, o el FIFA, o el PES, no sé cómo se llama ahora, no me acuerdo, de la carrera de jugador?
4: No, pero ahora lo que van a implementar es que vos podés salir dentro de lo que es la cancha e ir caminando, por ejemplo, a tomar algo o a comer algo a un restaurante.
3: Ah, es excelente.
2: Claro, algo más así, que se estuvo anticipando también por muchos años, al menos 2 o 3 FIFAs que vienen prometiendo esto al mundo abierto y por fin se va a llevar a cabo este año.
3: Mira.
2: Volviendo un poco a algunas de las palabras que dijo el patrón con la recepción de las filtraciones, me acabo de acordar de algo que pasó hace un par de años, justamente en 2023, que se había filtrado una versión temprana del juego, cuando todavía estaban en las primeras etapas de desarrollo.
1: Pero el prototipo.
2: Pero si damos un porcentaje de cuánto estaba completo el juego, debe haber estado un 35% completo o un 40%. O sea,
1: nada.
2: Le faltaba un montón de camino por delante todavía. Y la recepción había sido bastante mala. La gente lo criticó bastante abiertamente porque encima... mucha gente esperaba que ese año o en 2024 iba a salir el juego. Entonces, si esa es la primera impresión que tenés del el progreso que hay hasta el momento, la verdad que generó bastante desilusión. Hoy en día cambió bastante el panorama. La recepción es un poco más positiva. Si bien hay gente que no les termina de convencer, la verdad que es mayormente positiva. Yo, si tuviera que darle un porcentaje, creo que estamos en un 80-20. 80% gente que aprueba, sí. 20% de bueno. gente que está descontenta.
1: Ese 20% va a tener una escucha de parte de los desarrolladores, seguramente, para cambiar
2: Seguro
1: cosas.
2: Seguro que sí, la excusa que puede poner Rockstar sí. es que las versiones filtradas supuestamente son de años anteriores, no es lo último literal sí, sí, que hay obvio. Del juego. Entonces puede ser que en este último lapso haya habido mejoras sustanciales a lo que es el desarrollo. Pero, ya para ir cerrando, la gente que le interese ver el tráiler de GTA mañana, a pesar de las filtraciones, hay un, por así decirlo, una letra chica en esto, y es que nada más sale en Netflix el tráiler. Uh-huh. Es una movida de marketing también.
3: Es todo marketing.
2: La verdad, la gente lo va a seguir viendo igual, el tráiler, porque es GTA, y mucha gente tiene Netflix, pero yo, por ejemplo, que no tengo Netflix, medio que voy a tener que verlo de maneras extraoficiales.
1: Te prestamos la cuenta, sí. No, te prestamos la cuenta,
3: Ahí está.
1: O
3: cuando lo estés mirando, te hago una videollamada y lo ves a través de
4: esta videollamada. Bárbaro, ¿eh?
2: Bueno, uno tiene que encontrar los modos.
1: Él colabora con la causa.
3: Y
1: ¿no?
3: bueno,
1: está bien.
3: La forma que se me ocurrió. Patrón,
2: por compadecerse de mí.
4: ¿Viste? Le contás. Vos lo describís muy bien.
3: Claro.
4: Muy bien las cosas.
3: Claro.
4: ¿Entrás
1: No, bueno. Me encantó, Coti, gracias.

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1: Con deportes, de repente entramos en deportes, así enseguida nos mandamos a deportes.
2: Así, de cabeza nos metemos en deportes porque es un día clave para el Club Atlético River Plate y para el señor Eduardo Coudet.
3: Sigue Coudet. 21:30,
2: sigue Coudet, señoras y señores.
1: Para Ariel Musante.
3: Pero, che.
2: Hoy, 21:30 en el Más Monumental, juega River ante Independiente Santa Fe en lo que será el partido de vuelta de la Copa Sudamericana. Recordemos, en la ida en Colombia, igualaron 0-0, así que veremos cómo le va al millonario. Insisto, en un partido clave, no solamente por lo que refiere al torneo en sí, que define si River sigue con vida o no en el torneo, sino también porque es un partido con muchísimo peso, ya que la situación en la que se encuentra el entrenador va a tener un golpe, ya sea positivo o negativo, pero algo va a pasar hoy en la noche.
1: Sí, sí.
2: Así que lo veremos.
1: Sí.
2: ¿Acá no?
1: Sí. ¿Acá no? 50, claro, y un 50 y un 50.
3: Bueno, sí, bueno. Yo creo que tiene menos que perder de que ganar. La verdad que está bastante afuera. O sea, las chances de que salga.
1: Lo dice otro... y lo mira el patrón. Lo dice y lo mira el patrón. Porque
4: para mí totalmente al revés. Tiene más para perder que para ganar hoy, Coudet.
3: ¿Sí?
4: Y pierde el cargo.
1: Claro.
4: Bueno, si gana, sigue si gana, por lo menos un mes más. Hasta tiene... que tenga la posibilidad de quedar eliminado a fin de septiembre del mismo torneo.
1: Una fe bárbara. Bueno.
4: No, sí. No. A ver. River va a seguir, si hoy gana, River va a seguir con técnico y la próxima parada importante es cuando lleguen los cuartos finales de Sudamericana. Claro. A menos que, no sé, meta 3 derrotas consecutivas de nuevo en el torneo local y ahí es insostenible.
1: Exactamente.
4: Pero tiene más para perder que para ganar hoy.
2: Bueno, hablando de perder y ganar, hoy 7:15 juega el Docivi de Mar del Plata ante Independiente Rivadavia por la Copa Argentina en el cancha de Banfield. El vencedor jugará en la próxima fase ante Atlético Tucumán. Y por otro lado también tenemos que contar que hay cositas que están pasando en el mercado de pases y obviamente vamos a cerrar con la novela de los últimos días. Arrancamos hablando de Gastón Martirena, ex jugador de Racing, porque es nuevo refuerzo de Nacional de Uruguay. En las últimas horas se filtró la información de que lo llamó Neymar, en realidad lo dijo él. Uh-huh. Levantó el teléfono, de repente estaba en su casa tranquilo.
1: Hola.
2: Suena el teléfono, atiende. Hola, soy Neymar. Así de la nada. Hola, I am Batman. No, claro. Soy Neymar. Quiero que vengas a jugar conmigo al Santos. Y Martirena le dijo, brigado, pero me voy a Nacional. El uruguayo hincha del bolso priorizó, en este caso, la pasión por los colores.
4: Está bien.
2: Y es nuevo lateral derecho del equipo uruguayo. Por otro lado, también tenemos para contar que vamos a hablar, por supuesto, de lo que vendría siendo la novela de los últimos días, y es Julián Álvarez.
3: ¿Qué va a pasar con Julián Álvarez?
1: Va a pasar.
2: Bueno, sale gente a hablar de todos lados, y en este caso el primero en hablar fue el presidente del Barcelona. Recordemos que el Barcelona...
3: Mr. Laporta.
2: Exactamente, Joan Laporta quiere que el argentino juegue en el Barcelona. Uh-huh. Por su parte, Julián Álvarez dijo que le gustaría jugar en el Barcelona y lo que dijo justamente el mandatario blaugrana es: seguimos muy interesados en Julián Álvarez. Nos gustaría que aceptaran nuestra oferta y lo estamos haciendo con el máximo respeto hacia el Real Madrid. Y además, informaron que están listos para comprarlo. ¿Para qué?
4: Dijiste Real Madrid.
2: Dije Real Madrid, Atlético de Madrid, exactamente.
3: También respeto al Real Madrid por las dudas.
2: Por supuesto. Por otra parte, sale el Atlético de Madrid con un comunicado y dice lo siguiente: se está victimizando al jugador, pero el daño económico y reputacional es para el club.
4: Para...
2: Bueno, están enojados. Los
3: cierta
2: muchachos...
3: parte verdad, cierta parte mentira.
1: Un poco y un poco.
2: Yo creo que acá no hay víctimas. Yo creo que es una situación de un conflicto, de distintas posturas, pero no hay víctimas. Víctimas hay en otras situaciones de la vida.
3: Claro.
2: Por otro lado, el Atlético de Madrid, obviamente, deja bien en claro con su accionar y también con sus palabras que no se lo quiere vender al Barcelona. Ya es prácticamente un capricho, primero porque el Barcelona quizás no oferta lo que el equipo colchonero dice, y aún así, si realizaran una oferta a la altura, yo creo que el Atlético de Madrid no se lo va a vender, ya por una cuestión de bronca directamente.
3: Capricho. Es un rival directo en la liga. No, es un competidor.
2: Sí, y además hay rivalidad, hay pica, más allá de que no es el clásico, obviamente, hay cierta pica. Y ante todo esto, medios ingleses informan que el Arsenal, equipo de Londres, presentaría en las próximas horas una oferta que superaría los 150 millones de dólares. Pero eso no es todo, porque además los Gunners estarían dispuestos a ofrecer como parte de pago a Goyerkes, que es uno de los de las figuras del Arsenal, que además estuvo en la Copa del Mundo, jugador noruego.
3: Ah, sí.
2: Y o a Gabriel Jesús, el jugador brasileño. Bueno, esto obviamente será evaluado por el Atlético de Madrid en el caso de que se presente la oferta. Todavía no es nada oficial. Y en ese caso, el Atlético y el jugador evaluarán cuál es la mejor opción. Sin embargo, esto ya lo dijimos acá, Julián Alves ha dejado en claro que en caso de salir, prefiere hacerlo hacia el Barcelona. Pero bueno, si la única oferta que hay es el Arsenal, no hay mucho para pensar.
4: Además dijo que no quiere ir a Inglaterra.
2: No.
3: Medio raro.
4: Lo dijo.
3: Hay más chances.
4: No quiere jugar a Inglaterra.
3: Pero bueno, hay más chances de que se quede, de que se vaya a algún lado.
2: Pero si es la única opción que hay, yo no creo que prefiera seguir viviendo
4: es un calvario.
2: Clima que realmente ya es insoportable. Por otro lado, bueno, esto se va a definir en los próximos días, porque en 6 días puntualmente termina el mercado de pases en Europa, así que en los próximos próximas horas exactamente se va a definir. Lo que ya se definió es que Ezequiel Palacios se va del Bayer Leverkusen. Luego de 6 años firmará contrato con el Ipswich Town de la Premier League, más conocido como el equipo de Ed Sheeran.
4: Sí,
3: mira.
2: Exactamente, sí, tiene es parte, es dueño en realidad del equipo de la Premier League.
3: Pensé que era hincha.
2: En realidad es hincha y es dueño, las dos cosas.
3: Mirá.
2: Dueña tiene un porcentaje, porque se maneja de otra manera. Pero bueno, lo cierto es que mañana jueves viajará a realizarse la revisión médica y luego firmará contrato para que Palacios, el ex hombre de River, juegue en la Premier League.
1: Bueno, hay de todo.
2: Hay de todo. Ah, tengo que decirte una mala noticia aparte. Me estaba olvidando. Tito Petrusela, ¿se acuerdan que ayer hablamos de la UFC?
4: Sí.
2: 35 segundos duró. Perdió por nocaut.
3: Bueno.
2: Así que lamentablemente no pudo firmar su contrato, su primer contrato con la UFC. Puede pasar, es parte del deporte.
3: Seguro va a tener revancha.
2: Un golpe duro.
3: Sí,
1: bueno,
3: durísimo.
1: Es parte del gaje del oficio,
2: sí.
1: Como quien diría. Y lamentablemente nos quedamos sin programa.
2: Oh.
1: Un minuto pasan de las 5 de la tarde. Quédense escuchando FM Federal 99.5 con buena música. A las 6 de la tarde empieza la vuelta. Nosotros igualmente nos encontramos mañana a las 3 de la tarde. Así que tengan una excelente tarde de miércoles. Chau, chau.
5: Hasta la vista, baby.

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0: 17:30 y en la ciudad de Buenos Aires la temperatura es de 15 grados 7 décimas, humedad 71% y el cielo está nublado. Actualizamos la información del tránsito y los servicios, donde las salidas de la Ciudad Autónoma de Buenos Aires ya cuentan con demoras intensas. Ten en cuenta que sobre la autopista Perito Moreno, sentido Avenida General Paz, a la altura de Alberdi, ocurrió un incidente vial que reduce la calzada y esto está generando congestión vehicular desde la intersección con Avenida 25, Autopista 25 de Mayo, hasta este punto. Te pedimos circular con paciencia y precaución. Autopista 25 de Mayo también cuenta con demoras intensas en ese sentido, hacia la provincia de Buenos Aires, a la altura de Avenida Jujuy, sentido a Autopista Perito Moreno. Encontramos General Paz, Panamericana hacia el norte, acceso este hacia Luján y también Autopista 9 de Julio Sur, a la altura de Avellaneda, con demoras intensas. No te olvides que a partir de las 21 horas del día de hoy hasta las 5 de la mañana permanecerán cerrados los enlaces con el paseo del Bajo de la autopista Buenos Aires-La Plata hacia la Ciudad Autónoma de Buenos Aires y también con la autopista 25 de Mayo. La última salida es hacia Avenida Ingeniero Huergo. Dentro de la Ciudad Autónoma de Buenos Aires continúan la concentración de personas que restringe el perímetro de Plaza de Mayo y también a la altura del obelisco se ve restringida Avenida Corrientes. Te pedimos circular con precaución y tratar de evitar la zona. En el Congreso ya se empiezan a retirar los vallados. Bernardo de Irigoyen, a la altura de Avenida San Juan, se encuentra reducida por un siniestro vial y las inmediaciones del Estadio River Plate ya se encuentran restringidas por el evento deportivo que allí se realizará. Y como siempre, toda la información del tránsito fue suministrada por la Policía Federal Argentina, Ministerio de Seguridad Nacional.
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0: 18 horas y en la ciudad de Buenos Aires la temperatura es de 15 grados 7 décimas, humedad 71% y el cielo está nublado. Repasamos la información del tránsito y los servicios, donde todavía las salidas de la Ciudad Autónoma de Buenos Aires continúan con demoras intensas, sobre todo Avenida General Paz hacia el Riachuelo y también la autopista de Lepiane hacia Avenida General Paz. Pero ten en cuenta que en breve ya se habilita la zona de Congreso. Ya está habilitada Corrientes a la altura del obelisco, pero sigue la concentración de personas sobre la vereda. Se levantan los vallados en Plaza de Mayo, por lo que está parcialmente habilitada. Bernardo de Irigoyen a la altura de San Juan se encuentra reducida por un siniestro vial. Y no te olvides que las inmediaciones del estadio River Plate continúan restringidas. Pero ahora sí, vamos con la información nacional. La Agencia de Recaudación y Control Aduanero volvió a prorrogar la presentación de la declaración jurada del impuesto a las ganancias del 2025 y postergó el ingreso del primer anticipo de la obligación correspondiente al periodo fiscal 2026. Internacional, el ministro de Relaciones Exteriores de Israel indicó mediante una declaración que decidió expulsar de inmediato a los representantes de Países Bajos del Centro de Coordinación Civil-Militar dirigido por Estados Unidos en el sur de Israel. El centro había sido establecido en octubre del 2025 conforme a un acuerdo de cese el fuego para coordinar los esfuerzos de estabilización y ayuda humanitaria en la Franja de Gaza. Deportes, fútbol, Facundo Farías deja a Estudiantes de La Plata y se convierte en un nuevo jugador de San Lorenzo luego del acuerdo alcanzado entre ambos clubes por un préstamo de 12 meses. El pronóstico del tiempo para lo que resta de este miércoles, mitad de semana por la noche descendería la temperatura hasta los 15 grados y mañana jueves lo arrancamos con 13 de mínima, 18 grados de máxima y tormentas durante todo el día.
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0: Gracias a todos. Damos comienzo a la vuelta. Día miércoles. ¿Cómo están, chicas?
1: Muy bien.
0: ¿Todo bien?
1: Sí.
0: ¿Cómo fue este día? Un día, la verdad, que, bueno, lamentablemente hay malas noticias que estábamos viendo de esta tarde.
1: Sí,
0: sí, definitivamente en Rubén Rada, que nos dejó de este plano.
1: Sí.
0: Y la verdad como que nos sorprende un poco, tenía 83 años ya, yo no sabía que estaba...
1: Me veía igual.
0: Siempre estaba bien,
1: siempre, estaba igual,
0: siempre tocando su música,
1: totalmente,
0: presentándose, tenía planificado tocar con su banda original y todo en lugares, ya estaba como planificado eso, estaba viendo.
1: Sí,
0: estaba muy activo, pero igual el último tiempo se ve que estaba internado por una neumonía, entonces se ve que eso se complicó, así que bueno, ya hoy el anuncio. Y bueno, toda la música que nos dejó, igual eso lo vamos a dejar ahí para...
1: Totalmente.
0: Mañana me parece que va a haber ahí una ampliación.
1: Sí, pero había
0: un poquito
1: que mencionarlo.
0: Claro, había que mencionarlo, por supuesto. Y bueno,
1: también,
0: qué temazos nos dejó, la verdad.
1: Sí, totalmente.
0: Chacha muchacha.
1: Sí, pero hoy volvió a estar gris porque también Tim Curry.
0: También Tim Curry, exactamente.
2: Ahí me mato lo de Tim Curry. Mañana en el programa de la tarde vamos a...
0: Ahí está.
1: Me parece muy bien.
0: Es verdad.
1: Porque no sabe quién es Tim Curry.
0: Claro, no.
1: Bueno, medio difícil, pero...
0: Gran actor estadounidense.
1: El que hizo de It, por ejemplo.
0: El primer Pennywise.
1: Que es el primer Pennywise.
0: Claro.
2: Mi pobre angelito.
1: Mi pobre angelito.
0: También. Aparece ahí.
1: Claro.
0: Sí.
1: No, mil cosas.
0: Scary Movie 2 también, es verdad. Mirá.
2: Tiene varias.
0: Tiene varias.
1: Pero un montón.
0: La verdad que un gran talento. En los últimos años no estaba bien.
1: Sí, se lo había visto.
0: Salud. Sí, sí.
1: Lo que hablamos en silla de ruedas, como...
0: Claro, sí, sí.
2: Tuvo un ataque cerebrovascular, creo que en el 2012, según leí hace nada en los portales de noticias.
1: Sí.
2: Y parece que se fue recuperando de a poco, por eso seguía siendo mucho actor de doblaje
1: o
2: jamás hacía una participación en teatro con el Horrible Picture Show, pero es el personaje que estaba en silla de ruedas, porque bueno, él estaba...
1: Sí.
0: Estaba afectado.
2: Y bueno, nada.
0: Sí.
2: Ya venía mal esa luna, no es que estaba bien.
0: No.
1: Era más de esperarse...
0: Sí, de alguna manera.
1: De lo de Rubén Rada.
2: Nos sorprendió
0: totalmente. Así
2: pero
0: que bueno.
2: Sí, ¿qué semana?
0: ¿Qué semana? La verdad que sí. Dolly Parton también.
1: Tremendo.
0: Sí.
1: La verdad.
2: Y, para los fanáticos, creo que Titanes en el ring.
1: La momia blanca.
0: Sí,
1: es verdad.
0: Sí. Lo vi también.
1: Sí. Por eso volvió a estar gris.
0: Y la verdad que sí, la verdad que también todo tiene que ver, ¿no? Uno dice, bueno, ojo, se relaciona un poco, a lo mejor sí. Termina siendo.
1: Por lo visto.
0: Por lo visto, sí.
1: Sí.
2: Qué año este igual.
0: Es un año claro, se ve que sí. Muchos de los que, uno, lo que comentábamos en la producción, que son figuras que nos acompañaron durante toda nuestra vida, como que uno llegó al mundo y ya estaba ahí la música de ellos, o las películas también. Todo ese tipo de cosas, entonces decís, bueno, un poco también te suena raro, ¿viste?
1: Es que aparte con toda esta cuestión de la nostalgia, por ejemplo, Dolly Parton, hay muchos que por ahí no la teníamos tanto, y Miley Cyrus hizo con ella canciones de ella, muchas hicieron canciones de ella. Bueno,
2: pero
1: Beyoncé,
2: Miley es la madrina de Miley.
1: Claro.
2: Beyoncé hizo una reversión de Jolene. La verdad, no está mal, pero le cambió el sentido a la letra.
1: Pero bueno, digo, como que la trajo, o sea, todo el tiempo
0: al presente,
1: la están, trayendo al presente.
0: Es verdad.
1: Y eso está bueno. Lo mismo, Rubén Rada lo invitan
0: también,
1: a cualquier tipo de lugar
0: está.
1: Y él va y va contento.
0: Sí,
1: o sea, entonces... Es como que trascienden las generaciones así y eso está bárbaro.
0: Exactamente, así que bueno, siempre seguramente en estos días vamos a estar viendo y escuchando canciones de ellos, todo, así que de eso se trata, ¿no? De mantenerlos vivos con sus obras.
1: Tal cual.
0: Y eso por un lado, pero también hoy es el Día Internacional contra el Dengue. Eso estábamos viendo, que bueno, obviamente se busca generar conciencia sobre esta enfermedad, sabemos que la transmite el mosquito, la Aedes aegypti, y bueno, empezar ya el tema de la descacharrización,
1: eso
0: que tiene que estar siempre, porque el mosquito, ahora uno dice, bueno, hace frío, pero a veces está igual.
1: Sí,
2: está igual.
1: Y aparte,
2: hay menos cantidad. No hay nada mejor para el mosquito que la humedad, y si hay algo que estamos teniendo estos días es lluvia y humedad.
0: ¿Sabés que
2: mañana es la primavera, así que atentos.
0: ¿Sabés que me hiciste pensar que vi uno hoy en mi edificio? Digo, uy, estaba por salir. Uy, esto, digo, pensé que era, viste, como así, no creo, pero era. Estaba el mosquito.
2: Sí. Para que los
1: yo recomiendo que esperen a este fin de semana, que probablemente estén en casa, si no trabajan, si no tienen otra actividad, porque mañana se espera que llueva todo el día, va a seguir estando un poco húmedo. pues el sábado que va a estar mejor y qué sé yo, empiezan. Bueno, empieza. Sacamos este potecito que se voló, sí, esta cosita, claro, con agua, un poquito de lavandina, mucho, si tienen patio, rejillas, sí, todas esas cuestiones.
0: Cacharritos que andan por ahí, claro, los platitos de las macetas, los de repente que están ahí para, claro, cuando cae la agüita. Sí, eso sí, queda, sí, ahí.
2: Se olvida y...
0: Claro, claro, sí, sí, es común eso, pero hay que estar atentos, sí, a eso, sí, porque sí, sí, ya estamos en campaña para que ya los mosquitos, sí, no proliferen.
1: Anótenselo, anótenselo.
0: Hay que anotárselo, sí, hay que ponerse la alarma, sí, ¿viste? Total, el celular total, que, uy, no, me olvidé, no, la alarma, sí, ya suena.
1: Último fin de semana de agosto, descacharrización.
0: A descacharrizar, me encanta, sí, sí, así. Es, así que bueno, de esa manera ya llegamos al verano y todo eso sin, sí, tanto mosquito. El año pasado creo que hubo menos, me parece.
1: Yo sentí que menos, el verano pasado, sí, sentí un poco menos.
0: Sentí un poco menos.
1: Pero bueno,
0: pero siempre hay que estar vuelta, atentos. Sí, tal, sí, cual, sí, por supuesto. Así que tenemos un gran programa el día de hoy, chicas, por supuesto. Seguimos con el año 89 en las décadas de la música. Y la verdad hay temazos hoy, ¿eh? Y grandes intérpretes de los mejores, la verdad. Una buena selección, tengo que decir. Y va, sí, a estar difícil elegir, ¿eh? También difícil, ¿eh? Hoy está difícil. ¿Qué más tenemos? También cine. Hoy tenemos a Fer, que nos cuenta cómo le fue a las películas de la semana pasada y los estrenos de esta semana. Tampoco vi nada de lo que se estrena hoy. Me gusta sorprenderme un poco acá, sí, con los, sí, títulos. Hay títulos que igual no hay manera, ¿viste? Que los ves sí o sí. Cuando son muy promocionados y todo, pasa eso. Pero en este caso no recuerdo ninguno. Vamos a ver qué se viene entonces para esta semana. También tenemos la actualidad policial con las noticias más importantes de la institución. Ya en la segunda hora les traigo los animales. Les traigo un animal que es autóctono y la verdad que reapareció cuando no se lo veía hace como 40 años.
2: Ah, bien. Me gusta.
0: Así que eso es una buena noticia de la fauna autóctona, exactamente, del mundo animal, así que va a estar bueno. Es aparte porque es una criatura muy linda, eso lo tengo que decir.
1: Sí, es verdad.
0: Lo agrego nota a pie.
1: También es
0: muy
1: verdad.
0: Bello, es muy bello, así que teníamos que contarlo. También tenemos curiosidades, Caro.
1: Sí, hoy les traje yo. Sé que ustedes van a querer hacer lo que les traje hoy.
0: Ah.
1: Vieron que es el espacio donde yo les traigo propuestas para hacer cositas, sí, nuevas, sí, para probar, para salir un poco, claro, de lo cotidiano. Y este es un poquito fuerte.
0: Bueno.
1: Un poquito fuerte. No requiere ejercicio físico, pero estar atentos. La meteorología está metida, que nos gusta.
0: Ay, nos gusta, por supuesto.
1: Así que podría ser. Podría ser una opción, ¿eh?
0: Ojo,
1: podría
0: ser una opción. Seguimos yo en la veo. Búsqueda de hobby y me parece, sí, que sí, esta sí, vez sí. podemos
1: yo
0: dar en
1: veo,
0: la tecla.
1: Yo las veo. Sí,
0: me gusta, re. Somos. Estamos en ese camino.
1: Sí, sí, sí.
0: Me encanta. Saben que pueden comunicarse con nosotros al 11-3700-1121. Nos siguen en las redes sociales, por supuesto, @FMFederal995. Estamos hasta las 20, como siempre, sí, con toda esta información y mucho más. Esto es La Vuelta y así comenzamos. Mm-hmm.

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0: Seguimos en la vuelta, escuchamos ahí a Negro Rada, por supuesto, con Chacha Muchacha. La verdad que nos da alegría su música siempre. Saludamos por acá a Gus Ubiña, nuestro amigo que nos saluda siempre también. Nos dice muy buenas tardes a todo ese bonito equipo, que tengan un buen fin de jornada. Y tenemos frase, por supuesto. Dice, date cuenta que el momento presente es todo lo que tienes. Haz que el ahora sea el foco principal de tu vida. Hay que concentrarse en el ahora, listo.
1: Sí, me gusta.
0: No estar ahí pensando, no, que mañana, no sé qué. No, hay que estar concentrado hoy, en el momento que estamos viviendo. Sí, muy bien.
1: Me gusta.
0: La lección del día de hoy. También tenemos a Susi de Villa Pueyrredón, que dice, muy bonito miércoles, mis amores, amadas y hermosas de la vuelta. Acá dando clase. Muy bien, Susi, ahí trabajando. Escuchando.
2: Saludos
0: un poquito
2: a las alumnas.
0: Ay, sí, por supuesto.
2: Ay, claro.
0: Mirá, están
2: si
0: ahí.
2: Estamos de fondo.
0: Mirá, saludos, sí.
2: Presten atención.
0: Vamos a inspirar.
2: Sean buenos con
1: háganle
2: Susi.
1: Háganle caso.
0: Vamos a inspirar la clase. No hay lugar a dudas. Claro. Bueno, estamos en el año 89, entonces, de las décadas de la música, y nos dan temazos. La verdad que hay que decirlo. El primero es, por supuesto, de uno de los número uno del rock nacional. Hablamos de Luis Alberto Spinetta con Fina Ropa Blanca. Canción del noveno álbum como solista de Spinetta, Don Lucero, el cual fue considerado el mejor de 1989 por el suplemento Sí de Clarín. Y es la única del álbum que Spinetta interpretó en su concierto de Las Bandas Eternas. Escuchamos Fina Ropa Blanca de Luis Alberto Spinetta.

0: gusta, hace bastante que no lo escuchaba. Saluda a mi papá que está escuchando desde Bursaco.
1: Ay, hola.
0: Un saludo a todo Bursaco también.
1: Sí, claro
0: que sí. Sí, ¿con qué seguimos?
2: Seguimos con Lenny Kravitz, Let Love Rule, sencillo del álbum debut de Kravitz, del mismo nombre. Fue certificado platino en Canadá y oro en Francia, Suiza, Reino Unido y Estados Unidos. Así que si les parece, escuchamos Let Love Rule de Lenny Kravitz.

0: gusta.
1: Sí, sí, tranqui. Sí.
0: Está bien.
1: Para relajar. Uh-huh. Y tenemos otro tema, justamente. Pasemos otro tema.
0: Pasemos otro tema.
1: Es el de Andrés Calamaro, canción del cuarto álbum solista de Calamaro, Nadie sale vivo de aquí. Quizás el mejor disco editado por el artista en la década del 80, previo a la formación en España de los Rodríguez. Aparece también en el puesto 60 de los 100 mejores álbumes del rock argentino según la revista Rolling Stones. Así que escuchamos, si podés votar, Pasemos otro tema de Andrés Calamaro.
2: Pasemos

0: gusta también este. Me así gusta. Que puede ser que si gana no me
1: mentira,
0: voy a enojar.
1: Mentira.
0: Nos tira un poquito. Pero llega ella, chicas. Llega ella y es otra historia. Estamos hablando de Cher, nada más y nada menos, con If I Could Turn Back Time. Si pudiera volver tiempo atrás. Temazo de aquellos. Sencillo, es un videazo también, es cierto. Un gran momento de Cher, siempre está, viste, presente. Sí. Pero este, y después con Believe y todo eso, en esa época.
1: Ahí
0: bueno,
1: cambió la historia.
0: Cambió la historia, totalmente. Ella usaba bien el tune, el autotune, ¿viste?
1: ella me impuso.
0: Claro, así
1: plantó
0: se
1: la
0: hace.
1: Semilla.
0: Plantó la semilla, pero
1: después,
0: sutil,
1: bueno.
0: Que se abusaron un poco del autotune. Pero bueno, este tema es un sencillo del álbum número 19 de Cher, Heart of Stone. Llegó al puesto número 3 de la lista de Billboard Hot 100 y fue el primer número 1 del artista en Australia. Escuchamos If I Could Turn Back Time de Cher.

Autónoma de Buenos Aires con marcha intensa y demoras en Cantilo hacia General Paz. General Paz en toda su traza hasta Liniers, sentido al Riachuelo. En Panamericana hacia el norte, acceso este hacia Luján hasta la altura de Ituzaingó. Y de Lepiana en toda su traza hacia Avenida General Paz continúan con demoras intensas. En el caso de la autopista 25 de mayo, entre Avenida Aboedo y Parque Chacabuco, sentido a Perito Moreno, se encuentra también con marcha intensa. Y las demoras se encuentran también en las principales avenidas porteñas, sobre todo en Avenida 9 de Julio hacia el sur de la provincia de Buenos Aires. No te olvides que ya está habilitada Corrientes a la altura del Obelisco, pero sigue la concentración de personas sobre la vereda. Están levantando los vallados en Plaza de Mayo, así que ya se encuentra parcialmente habilitada. Fue liberada Bernardo de Irigoyen a la altura de Avenida San Juan tras el incidente vial ocurrido en ese punto, pero continúan las inmediaciones del Estadio River Plate afectando Uda Hondo y Figueroa Alcorta, restringidas por la fecha de la Copa Sudamericana. También ten en cuenta que por este motivo la línea de subte D contará con horario extendido hasta la 1 de la mañana. Y como siempre, toda la información del tránsito fue suministrada por la Policía Federal Argentina, Ministerio de Seguridad Nacional.

0: momento de deslizarse por la alfombra roja.
1: Sí.
0: Glamour, luces, luces. Yo imagino luces, todo. Un camarín, no, claro, sé, todo así iluminado. Llega Fer Carreiro, por supuesto,
1: totalmente,
0: con sus películas. ¿Cómo está? Qué lindo, ¿no? Tener así todo en camarín.
1: Una buena luz como las de Susana.
0: Claro, como las luces de Susana.
1: Sí, que nos hacen mejor.
2: Claro. Una luz que es un filtro.
1: Claro, bueno, bueno.
0: Con un filtrito.
1: Detalle.
0: Ojo. Manifestamos un poco.
1: Sí, sí, sí.
2: No, está bien, hay que manifestarse.
0: Sí, sí, sí.
2: ¿Qué tal? ¿Cómo están?
1: Bien.
2: Tenemos primero los números. Tengo una película de Linda para comer.
0: Ah, qué buena.
1: Me sirve.
3: Hay esperanza, claro.
2: Sí. Pero bueno, los números del fin de semana. La película más convocante fue una vez más Spider-Man,
0: claro,
2: un nuevo día.
0: Sigue.
2: Ya está casi en 3 millones de espectadores, casi.
0: Wow,
2: no falta nada para
0: claro,
2: llegar.
0: Claro.
2: Vendió 138.000 entradas, pero ya tiene casi 2.900.000 desde el
0: claro,
2: así que es un montonazo. Segunda firme como rulo de
0: sí,
2: estatua está Yo Narciso.
0: Mirá,
1: segunda.
2: Mirá
0: cómo se
2: llevó casi 100.000 espectadores, que no está mal.
0: Sí.
2: El acumulado son 340.000 entradas.
1: Mirá qué sorpresa.
2: Es decir, que en 2 semanas está llegando a lo que fue el total de Mazeltov, la anterior.
0: Claro.
2: Uh-huh. Dirigida por Suar.
0: Sí.
2: Creo que logró 370, 380
1: bien,
2: total.
1: Claro,
2: no
1: sí,
2: le fue
1: sí,
2: tan
1: en todo,
2: bien,
1: claro, sí, claro. Sí,
2: es decir, acá ya en segunda semana
1: mirá,
2: ya prácticamente está en esa cifra.
0: Bien, bueno.
1: Estoy sorprendida.
0: Sí, no yo también.
2: En una segunda semana, 100.000 espectadores.
0: Uh-huh.
2: Está muy bien. El estreno que más llevó fue La Noche del Demonio, Están Entre Nosotros.
0: Mirá La Noche del Demonio.
2: Sí, exactamente. Consiguió 96.000 espectadores para el debut.
0: Bien. Eso que es una peli, claro, es de terror. Hay que tener en cuenta eso, que quizá no lleva tanto
2: público. Terror es nicho.
0: Sí.
1: Sí, pero es está así, un poco de moda también.
2: Está de moda.
1: Está abriendo hay nicho, me parece.
2: Sí, pero
0: poco sí, pero siempre
2: sí, sí, un poco.
1: Sí.
2: Pero hay mucha gente que no le gusta el género de terror.
1: Sí.
0: O que decís, me gusta, pero no voy al cine a ver la película, lo veo en mi casa,
1: sí,
0: cuando
1: sí,
0: llega
1: sí,
0: alguna plataforma, por
1: sí,
0: ahí
1: sí,
0: me tiro más para
1: esas,
0: ese lado, ¿viste? y
2: sí,
0: las de La Noche del Demonio creo que venía ya de una saga,
1: sí,
0: hace
1: sí,
0: bastante
1: sí,
0: que vienen esas películas.
2: Sí, sí, sí.
1: Hay varias,
0: sí, no sé si
1: va
0: a haber como 4, más o menos, por lo menos. No me acuerdo muy bien.
2: Insidious.
0: Uh-huh.
2: Y
0: sí,
2: La Odisea está en el cuarto lugar. Llevó casi 70.000 espectadores. Una película de tema histórico.
0: Sí. Larga.
2: Compleja,
0: larga.
2: Más de 3 horas.
0: Sí.
2: La verdad que
1: bien.
2: Y el total que es casi 1.400.000. Vamos a redondear para arriba.
0: Ahí está.
1: Sí, bien. Igual es
2: porque
1: Nolan.
2: Porque ya llega.
1: Claro.
2: Si le falta
0: es
2: nada.
0: Es Nolan, claro.
1: Es Nolan ya con el nombre un poco.
2: Y
0: sí,
2: el
0: sí,
2: quinto
0: lleva.
2: Lugar, el final de La Calle Oak, que vendió 19.000 entradas.
1: Sí, la vi.
2: Llegó a las 94.000.
0: Ay, no te gustó, a mí me encantó.
1: No me entusiasmó. No me entusiasmó.
3: Pero poco horario
1: sí,
3: le dieron el fin de semana, por lo menos en el cine Recoleta.
1: Había
3: no
1: poca, sí,
0: mirá,
1: yo también tuve poco horario.
0: Yo me acuerdo cuando fui.
3: Las opciones eran de la noche y
1: sí,
3: yo la noche tarde se me complicaba.
0: Claro.
1: Claro.
3: Se pudo, yo quería ir a la tarde.
1: Sí, sí, sí. No, yo fui a la noche tarde.
3: A la tarde.
1: Yo fui a la noche
0: mirá,
1: tarde. Pero había pocos horarios, tenés razón.
3: Sí, no.
1: No me había visto.
0: No tuvo tantas salas por ahí.
1: Sí, poco espacio, pero no me entusiasmó tanto. Pensé que me iba a gustar más.
0: Mucho dinosaurio, a mí me encanta.
1: Sí, mucho dinosaurio.
0: Un perro ahí.
1: El perro
0: yo voy tentando con
1: el
0: eso,
1: perro
0: pero bueno,
1: es bárbaro.
0: El perro es bárbaro, lo da todo.
1: Sí.
0: Después, bueno, sí, tiene un giro como que es medio rara, en algún aspecto tiene
1: sí,
0: unas cosas
1: sí,
0: que es medio rara, pero bueno.
1: Sí, es rara.
2: De los estrenos de mañana, son unos 5 estrenos.
0: Bueno.
2: Yo vi 2.
3: Okay.
0: Bien.
2: Uh-huh. Uno, no sé si recomendarlo porque a mí particularmente no me. Es tan subjetivo el tema. Acá falta Charlie, que todavía está de vacaciones.
0: Uy.
2: Entonces dice, ¿qué película me vas a recomendar? Ni
1: claro.
2: Porque,
1: bueno,
2: porque vos hablás en la sala de cine.
0: ¿En
2: así
0: serio?
2: Que no hay película para vos.
0: De verdad.
3: ¿Es de esa gente?
2: No tuve.
0: Porque él habla siempre, pero pensé que en la sala.
1: Claro.
2: La mala suerte de ir al cine con él. Pero él me dijo que
0: habla.
2: Él
0: te dijo.
1: Ay, no,
0: lo reconoce,
1: no,
0: por lo menos lo reconoce.
2: Lo reconoce y
0: mirá,
2: lo celebra.
1: No.
0: Está orgulloso.
1: Qué
0: está orgulloso
1: mal,
0: de no sé si. Bueno,
2: sí. Muy entonces bien, le dije, qué sé yo. No hay película para vos.
1: Está bien. No le recomiendo. Por las dudas no le recomiendo. Pero nosotras, ¿qué nos recomendás?
3: Que vaya a ver Spider-Man.
0: Claro.
2: ¿Alguna donde hablar?
3: O Toy Story.
2: Claro.
0: Más para chicos.
2: Generalmente, cuando las últimas que he visto infantiles hablaban más los adultos que los chicos.
0: Sí, es verdad. ¿Sabes que sí? Pasa eso.
2: Tremendo. Padres ahí, ay, ¿viste lo que hizo?
0: Quieren relatarle a los chicos lo que están viendo.
2: Que ya entiende más o menos, no es un bebé. Pero viste, ay, qué locura, qué loco.
1: Qué pesado.
0: Son así, tal cual. Me pasó lo mismo en alguna película, digo, ay, ¿por qué le está contando todo?
1: Claro. Se está viendo.
2: Lo que tengo que hacer es enseñar que no se habla. Salvo que sea algo muy urgente, digamos.
0: Que tenés que explicarle, claro. Bueno, sí.
1: A mí me da un poco de vergüenza chistar, viste, como el shh.
0: Ay, no.
1: Pero a veces me he tentado.
2: En muchos casos lo he hecho y en muchos casos he evitado. Cállense.
1: Me da
2: yo
1: un poco
2: pagué
1: vergüenza
2: para escuchar la película y no escucharlos a ustedes. Vayan
1: es que es verdad.
3: Bueno, ¿les ha pasado alguna vez de escuchar ronquido? A mí me pasó de que
0: una persona
3: estaba roncando muy, pero muy fuerte.
2: Ay, no,
3: en una proyección de La La Land. Cuando
1: qué desgraciada.
3: No, nada.
0: ¿Cómo te vas a dormir ahí?
3: Yo no puedo explicar el ronquido que hasta una persona lo despierta y lo
2: mueve un poquito.
0: Claro, la típica.
3: Y le dice como que qué atrevido, que desubicado, cállese.
1: No, váyase.
3: O váyase.
0: Ni cuenta que se dio.
3: Y todo el cine un poco nos reímos porque era muy aturdidor, como que escuchaba en toda la sala.
2: Ese ronquido.
3: Sí,
1: mucho. Había... No, a mí me pasó de toses fuertes.
0: Es medio difícil porque es involuntario. ¿Viste? ¿Viste?
1: Claro, pero una cosa es una. Sí, bueno, pero si ya tenés una seguidilla, anda a tomar agua. Sale a tomar agua.
0: A tomar un airecito.
3: O no vengas en ese estado al cine.
1: O no vengas a apestarnos a todos.
0: También.
2: No creo si Adrián Guefarías o qué gran artista cómico de la revista porteña, que un espectador tosía mucho, estaba en las primeras filas, entonces se acerca y le dice: al teatro se viene tosido.
1: Claro, tal cual. Pero insisto, una vez te puede agarrar desprevenido, obviamente.
0: Claro, te pica la garganta, viste esas situaciones que pueden pasar.
1: Pero si ya como que ves que te está siguiendo la cuestión,
2: La que vi y me gustó hasta ahí.
0: A ver.
2: Es La Guerra de los Últimos.
1: Vi el trailer.
2: Está basado en el bestseller de Dog Stars.
1: Sí,
0: ¿cómo está, es?
2: Sí, ya el tema
1: con
2: de la supervivencia.
1: Jacob Elordi. Y Margaret Qualley.
0: Es verdad.
3: Vi que la mataron igual.
1: Rotten
3: Tomatoes.
2: Sí, a mí no me disgustó tanto.
1: Okay.
2: O sea, no es la que voy a recomendar.
1: Bien.
2: Pero es Ridley Scott. Yo por Ridley Scott tengo
1: un
2: amor
1: lo
2: especial.
1: Sí,
2: lo queremos. Desde los duelistas, ya, de sus primeras películas.
1: Uh-huh.
2: Entonces es como que hay cosas, es como a Woody Allen, hay cosas que le perdono.
1: Claro.
3: Pero la última, esa, la de Napoleón, no estuvo.
2: No, esa estuvo muy mal.
3: Estuvo muy mal.
2: Es peor que. No, esta es.
0: ¿Esta está mejor?
2: La de Napoleón, horrible.
3: Napoleón.
0: Pero
2: igualmente está en una decadencia que asusta.
0: Okay. Bueno, pues ya está grande.
1: Sí,
0: no
1: sé. Sí, bueno, pero Ridley Scott tiene como unos altibajos.
2: Sí,
3: digamos que alguien le revolee un alien por la cabeza.
2: Escorsese,
0: a la verdadera.
2: Escorsese viene
0: qué
2: siendo
0: maestro
2: de los veteranos el que filma con más dignidad.
1: Sí,
2: porque Coppola también.
0: Coppola también.
1: Y lo de Coppola es raro. Es raro. Sí,
2: así
1: es verdad.
2: Que bueno, no llega al nivel de lo que fue la última de Coppola de...
0: Claro,
2: Megalópolis.
0: No. Megalópolis, claro.
1: Sí. Qué difícil. Ahí, bueno, igual ahí fue un poco un delirio místico.
0: Esta peli es medio fin del mundo, ¿no?
1: Megalópolis.
0: Más bien.
2: Por eso está
1: apocalíptica.
0: Sí, apocalipsis.
2: Me
0: eso
2: tiene medio cansadito ya la temática.
0: Se entiende.
2: Ya la supervivencia y el fin del mundo.
0: Hay una cuestión medio reiterativa, es verdad eso un poco.
2: Viste. Bueno, las que no vi, se tenó solo por una noche. Dirigida por Billy Gunn con Julia Fox, una película de romance y comedia. Se reestrena Harry Potter y la piedra filosofal, que no la cuento porque la vi en su momento. Pero es el
0: reestreno
2: por el 25 aniversario.
0: Bien,
2: ya,
0: mirá, 25
2: ya Harry
0: aniversario.
2: Potter y la piedra filosofal, 25 aniversario.
1: Ni me digas.
0: Voló el tiempo. Fue ayer eso.
1: Me deprimo totalmente.
2: Claro, cuando hacíamos el vintage y decíamos ya esto tiene 40 años, era eran los decadentes.
1: Un dolor, claro,
0: no.
1: Un dolor.
0: Es rarísimo, es verdad.
3: Es raro, bueno, por fin de año se viene la serie, así que.
0: Dale. Ah, es verdad, al fin. Cierto. Sí, al fin. Puede servir como sí, un preparativo.
2: Película, ¿viste?, que voy a recomendar fervorosamente.
0: A ver, sí.
2: Me quiero tomar mis 5 minutos para. Porque bien, tiene una historia, además.
3: Wow, fue eso hoy en día.
2: Es decir, de casi no se estrena y casi no la ve nadie.
1: Ok.
0: ¿En serio?
2: ¿Por qué?
0: Uy.
2: Año 2023, saliendo de la pandemia, Warner Brothers retoma un poco lo que son los Looney Tunes y todo eso.
0: Sí.
2: Entonces, con un presupuesto de 70 millones de dólares,
1: sí,
2: se filma la película Coyote versus Acme.
1: Sí.
2: Que tiene un poco de quién engañó a Roger Rabbit, la cuestión de los actores y la interacción con los dibujos.
1: Sí, claro.
2: La cuestión es que cambia, viene otro jefe. ¿Y qué pasa cuando viene otro jefe? Sí. A veces pasa la cuestión de que dice, no, lo que hizo todo este jefe no, claro, no me gustó, sí, el anterior. Entonces, la encajonaron. Sí.
0: Quedó ahí el Coyote.
2: ¿Qué pasa? Había proyectos encajonados, pero estaban encajonando una película terminada.
1: Claro.
0: Ah, claro, pero no querían, había, claro, invertir entonces, sí, en, no sé, en la difusión.
2: Para los actores y director. Y,
1: claro.
2: Como la versión póstuma para que la vieran antes de morir.
1: Claro.
2: O sea, en la película.
1: Ay, no.
2: Antes de encajonarla.
1: Sí.
3: Qué maldad. ¿Por qué?
2: Totalmente.
0: No, ya está, ya no que la hiciste.
2: No solamente maldad, porque vos decís, pierde plata, no. Hay un vacío legal, hay un tema legal, que es medio un vacío legal en Estados Unidos. Estamos hablando de Estados Unidos.
1: Sí, sí, sí, sí.
2: ¿Dónde? Si vos terminás una película, pero medio que te arrepentís, y la encajonás para que nunca se estrene y no se vea ni en televisión, ni en...
1: Sí,
0: en ningún lado.
2: Jurás solemnemente que la película será quemada, encajonada, olvidada.
0: Sí.
2: Te dan la plata del presupuesto. Hay como una
0: como que la haces con esa condición.
2: No, si digamos, entendí, que para grandes productoras es como un seguro que hay.
1: Ah,
2: que
1: si vos,
2: por H, claro, por B, no la vas a estrenar, podés, sí, recuperar el dinero.
1: Mirá,
2: o parte.
0: Okay. Mirá,
2: o
0: vos,
2: parte del dinero.
0: Está bien, está como una cláusula ahí.
2: Sí. Quedó encajonada. Sí,
1: sí. Claro.
2: Hasta que una productora independiente, porque se había visto en algún circuito.
1: Claro.
2: Una productora llamada Ketchup Producciones.
1: Me gusta.
2: Así como el Ketchup. O las, sí, Ketchup.
1: Las Ketchup.
0: Claro.
1: Las Ketchup, lo que juntaron con Acereje, compraron la película.
0: Seguramente
2: vieron
0: son
2: más
0: ellas.
2: Que la gente de, claro, Warner Brothers,
1: sí,
2: vieron que la película podía funcionar.
1: Sí.
2: Y la compraron.
3: Bueno, bien.
0: Bueno, ahí la sacan de
2: la compraron animales, para estrenarla en agosto de 2026.
0: Y acá estamos.
2: Y acá estamos con el estreno mañana de esta maravilla.
0: Mirá, tanto así, mirá, vi los carteles.
2: No,
0: todo,
2: es hermosa.
0: Dije, a mí me gusta, viste. He visto Space Jam, por supuesto.
1: Sí.
0: La primera, la nueva no vi, por supuesto.
2: La nueva fue un desastre.
0: Pero no me molesté en mirarla.
1: No la mires, no la mires.
0: Pero esta promete.
2: Promete, está al nivel de quien engañó a Roger Rabbit.
0: Bien.
3: No, bueno, es un alto nivel.
2: Mirá. Ese. Alto, altísimo nivel. Menos mal que no la dejaron morir la película.
0: Menos mal.
2: Menos, mirá, mal. Porque aparte ya la historia. Lo que pasa es que hay cosas de corporaciones que se ven que por ahí a alguien no le gustó mucho alguna bajadita que hay de línea.
0: Ah, puede haber algo de eso.
3: Algo de eso. Una cuestión de intereses.
2: De intereses. Pero la historia es muy buena porque el Coyote siempre fue contra el correcamino.
0: Sí.
2: Nunca.
0: Sí.
2: Hay solamente un corto donde finalmente lo atrapa, pero bueno. Una,
0: sí,
2: cuestión,
0: no,
2: lúdica, y hicieron que tuviéramos esa fantasía hecha realidad.
3: Y pero es, pero, como, pero, y el, ahora problema, qué, ¿no?
2: Pero el problema del Coyote no ha sido el correcaminos, ha sido Acme.
0: Claro, que no, claro, funcionaba ninguna de las cosas.
2: Nada.
0: Claro. Es verdad.
2: Era, es como verdad, quien dice, compro, sí, algo, sí, marca, sí, Don Ernesto. Es decir,
0: sí,
2: no le funcionaba.
0: Mal, claro.
2: Entonces, agarra un abogado. Agarra un, sí, abogado. Y decide hacerle una acción legal, un juicio a la empresa por los malos productos que ha comprado a lo largo de muchos años.
0: Mirá vos, es buena, está buena la idea.
3: Buena,
0: sí,
3: buena, sí, idea. Sí,
2: mirá,
3: buena,
2: qué vuelta,
3: buena,
2: qué vuelta de tuerca extraordinaria le encontraron.
0: Re, sí, sí,
1: sí, sí.
2: Porque podía, bueno, haber sido otra más del Correcaminos. Algo, no,
1: sí,
2: acá el tema no es contra el correcamino,
1: claro,
2: sino contra Acme.
1: Bien,
0: claro, bien por el Coyote.
1: Sí, sí,
2: sí, totalmente.
0: Que quiso, total, reclamar. Y bueno, obviamente están todos los otros personajes, se ve ahí en el cartel y demás.
2: Sí, sí, sí.
0: El,
2: sí,
0: abogado, que es un ser humano, obviamente.
2: Así que la verdad que Es como un thriller legal.
0: Mira, es una locura. Bueno, me gusta.
1: Me gusta,
0: que sea.
1: Así me
0: que
1: gusta.
2: No tenga, no, yo diría que ni hace falta para quien no tiene hijos agarrar algún sobrinito, sobrinita.
0: Como sí. pretexto, claro, no. Que,
1: no necesitamos.
2: No. Okay. Es para ir a verla con amigos, en pareja. Mirá. Con amigos luce muy bien la película. Yo voy a la privada solo, naturalmente. Pero en el mundillo de los críticos somos todos medios...
0: medio amigos, pero se conocen, claro.
2: Nos conocemos y nos reíamos mucho y las referencias. Así que si no tienen algo más importante que hacer, vayan a ver Coyote versus Arme. Mirá. Si tienen algo más importante que hacer, lo dejan para otro día y van a ver
0: claro.
2: Coyote
0: versus Arme.
2: Háganme el favor, porque así sí. Ketchup Producciones quizás salga a encontrar más películas cajoneadas y las estrenan.
1: Mira, estoy viendo que qué en bueno. el 2024 sí. También tuvieron los derechos de distribución de una de los Looney Tunes. Sí. The Day the Earth Blew Up.
0: Ah, no sabía.
1: A Looney Tunes Movie.
2: Sí.
1: Looney Tunes Movie.
0: Se ve que están atrás
1: se
0: de
1: ve
0: la
1: que
0: película.
1: Están atrás de toda esa franquicia.
2: Por suerte sí. le va bien, por lo menos toda la crítica tiene... hasta ahora es unánime. Sí. En lo que es la calidad de la película, lo que es la película en sí.
1: Sí.
2: Y lo que era una promesa es una hermosa realidad. Ya la había, alguien la había visto.
1: Claro, se había
2: dijo,
1: escuchado.
2: Dijo,
1: ya
2: no puede acá quedar tenemos ahí. Algo bueno, la van a cajonear.
1: Re.
2: Hagamos sí. un tema, hagamos una vaquita.
1: Claro.
2: Porque sale. Es una productora,
1: total,
2: no es de la
1: productora. Totalmente.
2: Es una productora independiente sí, que claro, ha hecho sí, un sí. enorme esfuerzo. Así que por ese esfuerzo de Ketchup Producciones,
1: sí, hay que
2: vayamos
1: a ver.
0: Vamos a ver entonces no, Coyote versus Acme.
2: A mí, sí. Aparte el Coyote es uno de mis personajes favoritos
1: sí.
2: de
0: es
2: toda la vida.
0: Sí. Claro,
2: yo siempre con los antihéroes, ¿viste? El Coyote, el oso hormiguero.
0: El oso hormiguero, ¿te acordás del oso hormiguero? Sí, de la pantera rosa.
2: El oso hormiguero y la hormiga, me perseguía la hormiga y nunca tenía suerte.
0: Claro, sí, sí.
2: Sí, que encima tenía musiquita de jazz, chan, chan. Chan, sí, sí. Charan, charan, chan. El oso hormiguero y la hormiga.
0: La hormiguita.
2: Era del show de la Pantera Rosa. Estaba sí, el inspector sí. por
1: me
2: un sí, lado y estaba el oso hormiguero por el otro.
1: El osito.
0: Era como sí, azul.
2: Sí. Así que bueno.
1: De los favoritos.
2: Recomendada totalmente para esta semana. El Coyote versus Acme.
0: Ya tenemos entonces película para ver sí. esta semana, para ir al
2: y
0: cine.
2: Y vamos a ver la semana que viene cómo es que le ha ido, cómo queda la grilla de las películas.
1: Perfecto.
0: Ojalá que le vaya bien entonces.
2: Eso
0: ¿eh?
2: Es todo.
0: Buenísimo, Fer. Será hasta mañana entonces. Nos reencontraremos. Cerramos por ahora. Ya seguimos con más La Vuelta.

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0: policial. En la vuelta, la Policía Federal Argentina detuvo a una mujer acusada por un violento robo en un procedimiento supervisado por el Ministerio de Seguridad Nacional. Agentes del Departamento Federal de Investigaciones de la Policía Federal Argentina arrestaron en la Ciudad Autónoma de Buenos Aires a una mujer sobre la que pesaba un pedido de captura nacional por el delito de robo calificado por su comisión en Poblado y en Banda. El hecho que se le imputa ocurrió en enero del año 2019 en la Plaza Flores, ubicada en el mencionado barrio, cuando la imputada junto a otros dos cómplices se apropiaron de los bienes de un hombre mediante una feroz golpiza, el cual resultó herido de gravedad. Posteriormente se dieron a la fuga del lugar, pero la imputada fue detenida por personal de la policía de la ciudad, por lo que fue conducida a la comisaría jurisdiccional. Sin embargo, recuperó su libertad. En consecuencia, la causa en su contra fue elevada a juicio. Al ser convocada para el inicio del debate oral y público, decidió evadirse del accionar de la justicia, quedando en calidad de prófuga. De esta manera, el Tribunal Oral en lo Criminal y Correccional número 25, a cargo del doctor Domingo Luis Altieri, Secretaría Única, a cargo del doctor Ignacio Murias, ordenó su captura a nivel nacional. En agosto del corriente año, la División Búsqueda de Prófugos de esta institución, a través del Registro Nacional de Reincidencia, obtuvo información fehaciente de que la buscada habría terminado su certificado de antecedentes en dicho organismo y que concurriría a retirarlo personalmente en la sede central ubicada en la calle Tucumán, al 1300 del barrio porteño de San Nicolás. Ante ello, los efectivos federales montaron un discreto operativo de vigilancia en el lugar, donde luego de varias horas de espera observaron en las inmediaciones a la mujer con similares características. Luego de ser identificada, lograron detenerla sobre la vía pública, secuestrando además un teléfono celular. La detenida argentina de 43 años de edad quedó a disposición del magistrado interventor a la espera del proceso judicial correspondiente.
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0: Además, buscamos a Paulina Tatiana Bruno Alvera, de 17 años, al momento de su ausencia, el día 25 de diciembre de 2025, de Gálvez, provincia de Santa Fe. Para aportar información, deben llamar al 134.
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2: De la tarde y en la ciudad de Buenos Aires la temperatura es de 15 grados 4 décimas, humedad 70% y el cielo permanece nublado. Repasamos la información del tránsito y los servicios, donde continúan las salidas de la Ciudad Autónoma de Buenos Aires con marcha intensa, sobre todo en intersección de Cantilo con General Paz. General Paz hacia el Riachuelo, desde la zona de Panamericana hasta la zona de Liniers. También Panamericana hacia el norte de la provincia de Buenos Aires, acceso este hacia Luján. Y de Lepiane hacia Avenida General Paz cuentan con demoras. Las principales avenidas porteñas también se encuentran con demoras intensas. Y no te olvides que ya están levantando los vallados de Plaza de Mayo, por lo tanto está parcialmente habilitada. Las inmediaciones del Estadio de River se encuentran restringidas por la fecha de la Copa Sudamericana. Y ten en cuenta que debido a esto, la línea SUBTD contará con horario extendido hasta la 1. Pero ahora sí, vamos con la información nacional. El gobierno de Córdoba se diferenció del Ejecutivo Nacional y lanzó un programa para ayudar a las familias endeudadas. El programa se llama Alivio Cordobés y combina una baja de impuestos que la provincia cobra sobre los créditos y una reducción de la rentabilidad bancaria. Internacional, el ministro brasileño de Desarrollo, Industria, Comercio y Servicios y el representante comercial de Estados Unidos se reunirán el próximo lunes para abordar la imposición de aranceles a productos brasileños por parte del gobierno del presidente Donald Trump. Deportes, fútbol, River y el defensor Germán Pesela llegaron a un acuerdo para rescindir el contrato que ataba al central a la institución millonaria en la que se formó como futbolista y había vuelto en el 2024. Así, el paso del marcador central de River se concluye tras 119 partidos, 50 de ellos en su segundo ciclo, en los que se convirtió 6 goles y levantó 5 títulos. El pronóstico del tiempo para mañana jueves: no se espera una temperatura mínima de 13 grados, una máxima de 18 y tormentas durante todo el día.

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0: segunda hora de la vuelta. Comenzamos así tranqui, de esta manera, en un día, un miércoles bastante gris. Es cierto, bastante gris está.
1: Bastante, sí.
0: No vimos mucho el sol. Y es un fenómeno, estábamos diciendo algo ahí antes, sí, de empezar el programa acerca del fenómeno de por qué. ¿Por qué tan nublado todo? Sí. Y había una explicación, ¿viste?
1: Hay una explicación. Sí, hay una explicación. El tema de los frentes fríos cálidos. Una vez que se encuentran es un lío bárbaro. Te digo que igual lo voy a contar un poquito mejor en mi columna después.
0: Ay, me gusta.
1: Algo que ver,
0: está relacionado. Ay, yeah.
1: Yo hoy me puse el sombrero de meteoróloga.
0: Me encanta. Esta segunda hora se viene con todo. Es un tema que nos gusta. Mira, no hemos, ahora para el otro bloque traemos acá a nuestra mascota, que no la trajimos. Mira.
1: Está full rosita ya.
0: Hoy
1: me
0: es
1: parece.
0: El día de la mascota nuestra, que nos va a decir también. Totalmente. Va a ser parte de la situación.
1: Claro que sí.
0: Pero por ahora vamos a ver qué elegimos de las canciones de las décadas de la música, porque todavía hay que decir. Tenemos una hora para decidir entre estos temazos del año 1989. Uh-huh. Y por acá, de hecho, mirá, por acá teníamos el mensaje de Gus que nos decía: venía dudando hasta que apareció ella.
1: Sí.
0: Por ende, voto a Cher.
1: Bien.
0: Cher está en la lista, por supuesto, pero primero está Fina Ropa Blanca de Luis Alberto Spinetta.

0: un buen tema para cerrar el día,
1: sí,
0: ¿eh?
1: Sí, me gusta, ¿eh?
0: Tiene esa vibra, así que está buena, sí, para ir cerrándola, tipo tranqui, ir viajando.
1: Claro, eso, para como ir en auto.
0: Eso, contemplativo, contemplativo, contemplativo todo. Ahí sí, está. Sí, sí. Pero tenemos también a Lenny Kravitz con Let Love Rule.

0: Qué gran solo, ¿eh? Qué gran solo de saxo, sí, que tiene este tema. Un tema ochentoso todavía. Sí, y yo pensé que a Lenny obviamente lo asocio más a los 90.
1: Sí, recontra.
0: Estamos acá recontra. Ya en los fines de los 80, pero...
1: Sí, pero el saxo es 80.
0: Es 80, sí. Total. Es 80 total. Sí. Tiene ambiente este tema. Sí, nos gusta.
1: Para sí, mañana sí. Día de lluvia lo veo más.
0: Uy, tenés razón. Puede ser un bajo la lluvia.
1: Bajo la lluvia.
0: Con este tema.
2: Claro. ¿El de Lenny o el que viene?
0: El de Lenny.
2: No, este. Ay, el de Lenny, que no sean mentirosos. Estaban diciendo que era un poco
0: ¿qué?
2: Música
0: para otra cosa. Ay, no.
1: Bueno, la lluvia bueno. No está.
0: Era parte
1: de la comedia romántica.
0: La comedia romántica, bajo la lluvia, bajo la lluvia y se encuentran, ¿viste? Así tú y se cae
1: siempre
0: algo.
1: De golpe.
0: Se tropieza, oh.
1: Sí, sí, y aparece,
0: así y se enamoran, así, ¿viste? Se miran.
1: Viste, es re enamoran, fácil.
0: ¿No? Miran
1: que llueva, se te tiene que caer algo.
0: Claro, listo, te enamoran, ya está. Listo.
1: Enamorada
0: y vamos directo a pasemos a otro tema de Andrés Calamaro.

0: pasemos a otro tema. Lo dice él.
1: Sí, sí, lo dice
0: Andrés Calamaro. Claro que sí. Y por eso pasamos a este tema, sí, que es el que votaba Gus Ubiña. Y hablamos de If I Could Turn Back Time de Cher.

0: tema este, la verdad. Muy, muy épico, aparte. Así que bueno, podemos elegir, podemos ir eligiendo ya las canciones. ¿Ya votaste?
1: Decidí.
0: Ay,
1: no voy a contar, pero decidí.
0: Listo, una se decide y hay que ir directamente a votar. Porque es muy fácil, aparte, chicas, votar. ¿Cómo se hace? Bueno, @fmfederal995, a nuestro Instagram van, básicamente, ven las stories y ahí votás entre las opciones que están disponibles, por supuesto, el día de hoy. También hacelo a través de WhatsApp al 1137001121. Acordate que la que sume más puntos gana y la que gana va a cerrar el programa.

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0: esta música tan linda nos indica que nos metemos en el reino animal directamente. Me encanta hablar de esto a mí, la verdad, lo tengo que admitir, sí. Por supuesto. Porque, bueno, aparte el animal de hoy es nuestro, es autóctono y es muy lindo, justo como decíamos al comienzo del programa.
1: Lo más importante.
0: Me llamó la atención porque al principio por el nombre no me dio, ay, ¿qué es este animal? Porque decía, volvió el Uijin. Uno dice, ¿qué es el Uijin?
1: Uijin.
0: Uijin. Claro. Así. El Uijin que volvió después de 40 años que no lo estaban detectando en la zona de la Patagonia. Lo encontraron finalmente, vieron huellas ahí de que estaba el Uijin en el Parque Nacional de los Alerces, básicamente. Ay. Ahí está el Uijin. Es una nutria, una básicamente. Nutria. Una nutria, pero es Uijin, le dicen. Es mira muy linda, es preciosa, como toda nutria, por supuesto. Sí. Pero su nombre es así porque, de hecho, es un nombre en mapuche. Significa el que tiene uñas o garras y defiende su territorio, mirá. Todo eso.
1: No sabía que era territorial.
0: Es territorial, parece. El pueblo mapuche, entonces, para ellos representa algo muy importante, representa la vida, la fertilidad y como es visto como un protector de la zona. Así que eso es importante. Y tiene que ver un poco con la forma de proteger que tiene, pero de otra manera, quizá, que como uno puede imaginarlo. Mirá esa carita, es tiene unos colmillos. Véanlo en www.fmfederal.com, que ahí está nuestro streaming. Y están las imágenes del Uijin.
1: No, mirá.
0: Que como vemos es una bella nutria de río.
1: Ese
0: medio chiquito por ahí. Llegan a pesar entre 8 a 15 kilogramos. Alcanzan 1,30 m de largo. Tiene la cola, tiene la colita, vieron que tiene la colita larga. Claro. Pero es bastante grande, si no, no llega. Sí, no es que es chiquitito, es un animalito bastante claro. Este es un animalito más grandecito. Así que bueno, también le dicen gato de río, lobito de río patagónico.
1: Es un relobito.
0: Ahí está comiéndose, no sé si llega a ver mucho, pero es una patita de cangrejo, come cangrejo sobre todas las cosas. Y otros animalitos ahí de los ríos, claro. ¿No? Pero bueno, la verdad que no se estaban viendo prácticamente 40 años que no tenían registro, por lo menos en esta zona,
1: un montón de tiempo.
0: Por lo menos ahí en el Parque Nacional de los Alerces, sí. En este punto. Ahora vamos a hablar un poquito de la zona de distribución, pero no se lo estaba viendo, no había indicios de que estuviera, porque 40 años es muchísimo. Sí. Pero ahora sí. Así que bueno, mamífero que es carnívoro, de la familia de los mustélidos, esto quiere decir que es familia de las comadrejas, armiños, claro. Tejones, todos esos bichitos que son cazadores de otros, sí. Depredadores de otros. Habita los ambientes acuáticos de nuestro país, por supuesto, de Neuquén, Tierra del Fuego, Antártida e islas del Atlántico Sur. Esa es más o menos la zona donde habita. Y también en Chile también se los ve.
1: Claro.
0: Está catalogada como en peligro crítico de extinción. Esta cuestión de que no hay muchas. Es una nutria con menor área de distribución y por eso es una especie endémica. Quiere decir que solamente se la ve en estas zonas que estábamos diciendo. Después en otras partes del mundo ya no. Llega a pesar entre 8 a 15 kilos. Bueno, tiene ese pelaje que tienen apto para nadar y todo, que es tupido, oscuro, es plateado en la parte de la pancita, del vientre. Y bueno, como decía, se alimenta principalmente de unos cangrejitos que se llaman páncora, un cangrejo de río. También peces autóctonos, moluscos, hay pequeños animalitos que hay en el río. Y lo que tiene de importante que me llamó la atención, siempre hablamos de este tema con la doctora Orona, los lunes por delitos ambientales, sí. Es un bioindicador este animal, el Uijin, porque es indicador de que cuando ves que hay un Uijin en la zona es porque hay pureza, hay equilibrio en el ambiente.
1: Todo lo que hablamos. Menos
0: en la biodiversidad. Menos mal que lo aprendimos, la verdad que sí. Yo ahí dije, ay, mirá, es uno de ellos. Cuando vos ves que está el Uijin es porque es un buen indicador de que hay salud en la zona. Es un rol de depredador que tiene, bueno, quiere decir que hay estos animales que él come. Entonces,
1: más chiquititos,
0: entonces tiene los cangrejitos, tiene también, es importante que tenga ahí como una playita con tronquitos y demás, porque él va ahí a la zona, hace sus nidos. Eso también es importante, la vegetación costera, que sea abundante, porque son sus refugios naturales, claro. ¿No? Entonces eso también tiene que estar aparte de su comida. Y bueno, así que bueno, y aparte gozan mucho y sobre todo sobreviven si hay ambientes limpios. Parece que no aceptan, no soportan mucho el tema de contaminación y demás. Es sensible, exactamente. Así que era importante eso, entonces lo ves que está, hay indicios de que está y es buena señal, la verdad, sin lugar a dudas. Es buena.
2: Que lo haya visto.
0: Es un buen indicador, es un bioindicador bueno. De que está. Así que bueno, los guardaparques, incluso gente de la zona, los conservaduristas que hay, gente que incluso son guías turísticos y todo, estaban todos como medio en campaña de a ver si lo vemos, ¿no? Estaban en ese camino desde los 80 que no lo estaban viendo, que no había indicios en el río más grande. Y bueno, colaboraron todos los habitantes, los guías, los prestadores turísticos, bueno, como decía, ¿no? Fueron monitoreando la zona y siguen haciéndolo. Y fueron encontrando, ¿no? Hallazgos de huellas, también de defecaciones de ellos, restos de alimentos, de caparazones de cangrejo, por ejemplo, que fueron apareciendo ahí vacíos. Y las madrigueras, por supuesto, en las zonas de vegetación. Entonces dijeron, ah, volvieron. Y bueno, como decíamos, ¿no? Por algo es que no estaban aparentemente. Bueno, hay factores que son amenaza, la alteración de las costas, por ejemplo, la caza histórica por su piel, eso también. Fueron víctimas de eso, las nutrias en general, ya sabemos. Y también la aparición de especies invasoras, la introducción de especies invasoras, como el bisón americano. Es un animalito también muy lindo, no traje foto, pero es un animal que es muy bello, pero es especie invasora. Así que ahí compite, hay un tema ahí con los bisones americanos.
2: Pensé que ibas a decir los castores.
0: Ah, que también eran un tema, ¿eh?
2: Sí. Fueron un tema
0: en una época.
2: Que ahora está más controlado.
0: Se ve que sí, porque no lo ponen como factor de amenaza. Pero sí, el bisón americano ahora está vigente. Y bueno, por supuesto, la contaminación de los ríos también es parte. Así que bueno, su aparición indica salud de la zona, son áreas protegidas estas. Estás viendo el bisón, ¿no?
2: Es precioso.
0: Es lindo el bisón, es precioso.
2: ¿Por qué no invade por mi casa?
0: Claro. Ahí lo metes a la pileta y ya está. Pero bueno, es esa cuestión que decís.
2: Es muy lindo.
0: Es muy lindo el bisón.
2: Ese invasor.
0: Hay que hacer después hago ahí el capítulo aparte acerca.
2: Sí, por favor, te lo pido.
0: Invasores, que este es el bisón, es uno de ellos. Sí. Y bueno, se ve que ahora no está la competencia tan fuerte porque han vuelto los huillines. Y siguen buscando esto del monitoreo para ver la distribución que tienen en la zona, saber en qué zonas están, las estrategias para su conservación futura, para que no vuelva a suceder esto de que no se los vea más. Así que bueno, están buscando más indicios, están haciendo patrullajes en las zonas que son difíciles por el tema de la vegetación abundante, también hace que en la ribera no sea tan sencillo de ver. Pero bueno, están mapeando todo para saber dónde están. Y bueno, lógicamente están apuntalando el tema de la conservación del lugar en general para que esto siga siendo así, que ese índice de equilibrio que marca el huillín es porque, bueno, porque todo el resto está yendo bien también. Ese sentido, están difundiendo las recomendaciones que uno dice, bueno, ya tendríamos que saber esto, y sí, pero no está de más tenerlo presente. Claro, es un lugar donde se va a ver, el turismo llega, por supuesto, el tema del Parque Nacional. Sí. Bueno, no arrojar basura, ni plástico, llevarse todo. El tema del fuego, por supuesto, no hacerlo jamás en las zonas que están no habilitadas, solamente en las habilitadas y con todas las precauciones que hay que tener al respecto. Y respetar los senderos que están marcados, no irse por otros caminos que no corresponden, porque ahí quizás no te das cuenta y terminás arruinando una cuestión muy delicada que tiene que ver con el equilibrio y la vida de todos los animalitos. Así que bueno, siguen ahí protegiéndolo, por supuesto, siguen ahí el camino muy cerca del huillín, que tiene un valor muy simbólico, aparte del biológico, por supuesto, es un patrimonio nacional, el huillín, y bueno, como decía, ¿no? Es un bioindicador, un protector de la biodiversidad directamente, así que bueno, esperemos que el huillín sigan habiendo apariciones, siga sabiéndose más acerca de ellos. Hay poblaciones que están monitoreadas ya de por sí desde antes, en la zona norte del Parque Nacional Nahuel Huapi, por ejemplo, y también en la península Mitre, Tierra del Fuego también. Bueno, son zonas donde ellos están y ya están protegidos, por supuesto. Pero bueno, fue toda una novedad que apareció en el Parque Nacional Los Alerces, sí. Y se vieron ahí los indicios de que claramente está el huillín nuevamente.
2: Qué bueno.
0: Van por el buen camino, por el lado
2: de una buena noticia.
0: Una buena noticia, exactamente. Así que bueno, ha pasado el huillín. La próxima hacemos de los invasores y aparece ahí.
2: Te lo pido, por
0: el
2: favor,
0: bisón,
2: porque
0: el bisón americano. Ese bisón americano necesita aparecer. El próximo capítulo, entonces, ya lo buscamos. Ya seguimos con más La Vuelta.

19:30 y en la ciudad de Buenos Aires la temperatura es de 14.8°, humedad 75% y el cielo está mayormente nublado. Repasamos la información del tránsito y los servicios, donde de a poquito empiezan a liberarse las salidas de la Ciudad Autónoma de Buenos Aires. Queda igualmente cargada Avenida General Paz en la zona de intersección con acceso este hasta Liniers, pero sentido al Río de la Plata, General Paz cuenta con marcha intensa desde Avenida San Martín hasta la zona de Avenida Cabildo. Tened en cuenta que las inmediaciones del Estadio River Plate se encuentran restringidas por el evento deportivo que allí se realizará. También por este motivo, el subte línea D contará con horario extendido hasta la 1:00 a.m. Boyacá, entre Avenida Avellaneda y Aranguren, se encuentra totalmente restringida, sentido Avenida Avellaneda, por un incidente vial. Te pedimos precaución al circular por allí y tratar de evitar la zona. Con respecto a los servicios, los subtes continúan con obras y por lo tanto la línea D, aparte de extender su horario hasta la 1:00 a.m, no te olvides que cuenta con la estación Tribunales restringida y la línea de subte E cuenta con las estaciones General Urquiza y Entre Ríos también cerrada por obras. Esta noche, a partir de las 21 y hasta las 5:00 a.m, permanecerán cerrados los enlaces de la autopista Buenos Aires-La Plata con el paseo del Bajo Norte y la autopista 25 de Mayo, sentido a la Ciudad Autónoma de Buenos Aires, por obras, y su última salida será en el kilómetro 4 hacia Avenida Ingeniero Huergo. Y como siempre, toda la información del tránsito fue suministrada por la Policía Federal Argentina, Ministerio de Seguridad Nacional.

0: Continuamos en la vuelta y ahora sí, a ver si encontramos de una vez
1: un hobby
0: para nosotras, decir, me voy a dedicar, además de lo que uno hace, qué sé yo, a esto y por ahí me armo un perfil.
2: Mira, yo te diría que esto está bueno, tiene muchas cosas muy copadas. Bueno, tiene mucho que ver con lo meteorológico.
0: Bien.
2: Tiene mucho que ver con los viajes.
0: También, ¿por qué
2: no? ¿Por qué no? Vamos a decirlo también.
0: De vez en
2: cuando. Lo que sí tendrían que aprender a manejar. O las puedo llevar yo. Yo las podría llevar.
0: Vamos, todo igual el equipo somos aprender. Las tres.
2: Pueden aprender.
0: Para auxiliarte.
2: Yo puedo.
1: Creo
2: yo
1: que
2: podría
1: este
2: llevarla.
1: Equipo, vos y Charlie manejan.
0: Vos y Charlie ¿no? sola.
1: Estamos.
0: No sé nada.
2: Yo no puedo creer
0: ni cerca,
2: esta situación.
0: Ni cerca de.
2: Yo no puedo creer esta situación. Pero bueno, ¿qué les traigo hoy? Para hacer cazatormentas.
1: ¡Ay, me casa encanta!
0: ¿Cazatormentas?
2: ¿Viste? Twister. ¿Quién lo vio Twister?
0: Claro,
2: ¿alguna vez?
0: Sí, sí.
2: La verdad, icónica película.
0: Vamos,
2: creo que es del 95, 96.
0: Por ahí, sí.
2: Peliculón. Y bueno,
1: y
2: vos
1: daban
2: vale.
1: ganas. Uno miraba la película
2: total,
1: y daban ganas.
2: Te daban ganas. Te parecía, ay, qué divertido.
0: Es verdad, es verdad.
2: Por ahí no tanto.
1: Una adrenalina
0: total. Helen Hunt ahí que salía a cazarlos. Ella no tenía miedo a nada.
2: Nunca.
0: Y ahora salió la nueva hace poco, que había salido la Twister 2.
1: Está muy buena.
0: Está muy buena. Sí, sí.
1: Edgar Allan.
2: La voy a ver.
0: Me gustan ellos dos.
2: Lo que pasa es que él no me cae muy bien. Entonces, pero hace pasar.
0: Ella compensa.
1: Él es un banana, hace de banana.
0: Claro.
2: Ah, bueno, está bien.
0: Eso es medio así pesado.
1: Funciona.
2: Claro.
0: Claro. Y a ella le molesta, viste, todo, hasta que ya no, por supuesto.
2: Está bien, puede ser. Pero me acordaba que vos habías traído esto de que mucha gente con las películas empezaba a hacer actividades un poco extremas.
1: Sí.
2: Bueno, esta sí es verdad, es un poco extremo, puede ser, porque ¿qué es ser un cazatormenta? Es ir a rastrear y seguir activamente fenómenos meteorológicos extremos para observarlos, fotografiarlos, grabarlos en video o recopilar datos científicos directamente desde el punto clave del lugar.
1: Como la peli.
2: Exactamente.
0: Claro.
1: Como la Nadoroti.
2: Sí.
0: Eso.
2: Exactamente.
0: El equipo para monitorear.
2: Este es de Arcade Argentina. Si están viendo en www.fmfederal.com, van a ver los vehículos de los profesionales cazatormentas.
1: Sí, sí, sí.
2: Claro, ¿por qué?
1: Tiene una camioneta enorme y parecería ser una antena y.
0: Ay, mira, tiene como.
1: Radar que
0: sí, un gancho.
2: Exactamente. ¿Por qué?
0: Como...
2: ¿Por qué no es nada más ir por la ruta atrás de una nube gris?
0: Claro, porque podría ser, ¿eh?
2: Porque podría ser, pero no.
0: Sí, sí.
2: Se requiere como una logística y tecnología bastante compleja. Incluye el uso de radares, bueno, justamente lo que estamos viendo, radares meteorológicos, en tiempo real, análisis de mapas de presión atmosférica. Y ahora vamos a hacer ahí un doble clic. Imágenes satelitales, GPS también. Y los equipos, ¿qué pasa? Se interceptan las tormentas por la ruta, por la autopista, intentando posicionarse de manera estratégica frente a estas tormentas para poder captarlas lo mejor posible sin quedar atrapados.
0: Abajo de la tormenta, ¿no?
2: De esta tormenta.
0: Ah, ahí se ve bárbaro.
2: Bueno,
0: ¿qué es
2: esto,
0: esa imagen?
2: Ella de Estados Unidos es un vehículo.
1: Parece un tanque.
2: Me sale acorazado, pero bueno, es.
0: Es, ¿no? Parece.
2: Sí.
0: Como
2: me sale
0: que está
2: acorazado,
0: como...
2: pero...
0: Sí.
1: Sí, es el auto de la última.
2: Exactamente, bueno, sí, es a propósito. Por si llega,
1: llega a agarrar una,
2: una coleteada de la tormenta. Bueno.
0: Porque es como que tiene todo una especie de freno, no sé, para...
2: Sí, sí, sí.
0: No sé está cómo se llama. Como está cubierta los neumáticos,
2: claro,
0: todo.
2: Como está todo cubierto. Es como un tanque.
0: Eso, ahí
2: como
0: está.
2: Como si fuera un tanque, un auto que le pusieron... Una armadura.
0: Eso, así.
2: Sí, no
0: cosa que el aire no pasa por ahí.
2: Exactamente, tal cual.
0: Sí.
2: Pero ¿qué pasa? No es que hay reglas para hacer esto, no es que hay un reglamento, una cosa específica, lugares y qué sé yo. Lo que sí, rigen normas que son un poco tácitas, ¿no? Porque...
1: Claro.
2: Un poco para la
0: seguridad. Claro.
2: Un poco de sentido común también, que eso a veces escasea. Respeto por la naturaleza sobre todo.
0: Ay, sí.
2: Porque, ¿qué pasa? Estas reglas tácitas lo que dicen es, siempre hay que mantener vías de escape claras.
0: ¿Sí? Bien.
2: Si vos estás siguiendo con todas estas cosas, ¿no? Un satélite, un GPS, y dices yo, bueno, vos sabés que la trayectoria de la tormenta es posible que sea para, no sé, el este.
0: Ponés, ok, sí, por si ejemplo, te lo marcan todos tus radares, te claro, marcan, va tú, para el este.
2: Pero vos tenés que tener, por las dudas, alguna vía por si cambia el rumbo, porque no sabemos, no podemos predecir 100%.
0: Sí, no, el comportamiento, claro.
2: Exactamente. Entonces, vos tenés que tener esto de las rutas de escape muy claras. No subestimar la velocidad del desplazamiento de la tormenta o el tornado que se forme en ella. Porque esto que decimos de tormenta no es el tornado. O sea, no es Twister. Tipo,
0: claro,
2: solo
0: el Twister
2: eso.
0: Solo no.
2: Son fenómenos meteorológicos. Y ya vamos a hablar de uno que me pareció súper interesante. Y hay que priorizar, obviamente, la seguridad ante la tentación de la imagen perfecta.
1: Claro.
2: La fotito para Insta, o sea.
0: Claro, sí, sí, porque es peligroso. Hay tormentas eléctricas.
1: Por favor, tomen sus precauciones.
2: Exactamente. Sí, sí. Exacto, porque, por ejemplo, los que son cazatormentas, uh-huh. Científicos, que son los que ponen cosas, elementos, más cerca de la tormenta para poder captar y justamente tener mejores predicciones más adelante. O, bueno, conocer mejor el comportamiento de este tipo de evento, tienen pautas rigurosas para colocar estas ondas, estas cosas. La verdad que nunca ponen en riesgo innecesario el personal.
0: Está muy bien, claro.
2: Entonces, sí, un científico que está haciendo un trabajo tiene esa posibilidad. Si vos vas de hobby, que está bárbaro, todo, tienes adrenalina igualmente.
0: Por supuesto.
2: Hacelo con cuidado, porque no hace falta.
0: Claro, no, ponés en riesgo. No hay que arriesgarse.
2: La verdad es que no.
0: La verdad es que no.
2: Y bueno, yo les traigo hobbies. Entonces, exacto, yo averigüé antes de traerlo si era un hobby, era un posible hobby.
0: Una calidad.
1: ¿Y la verdad podemos anotar?
2: La verdad que sí. No se pueden anotar en ningún lado. Que sí hay cuestiones turísticas. Hay turismo extremo, lo que se llama turismo extremo, que te lleva a hacer como esto de, bueno, miremos esto.
0: Bueno, está bueno igual eso, porque se supone que ellos van a tener más idea del tema de seguridad, de que no haya, así, pues, ir por uno por cuenta propia es más complicado.
2: Exacto, lo que les digo, si quieren ir por cuenta propia igualmente.
1: Iba con un duna.
0: Claro, por eso. En la chata, y tranqui.
1: Agarra el granizo a los dos segundos.
2: No, por favor, no. Y esto, bueno, lo pueden hacer si quieren, obviamente, pero lo que pasa es que no es muy económico adquirir los elementos meteorológicos necesarios para la cuestión. Claro.
0: No es con el celular que una dice, ay, hay pronóstico, voy para allá.
2: Y la verdad
1: que llevamos al lobito marino.
0: El lobito marino, mira, y no lo traje.
2: Mira,
0: ¿te das cuenta?
2: Yo creo que solo con el lobito marino no estaría bueno que vayas.
0: Claro, ¿no?
2: Por tu integridad.
0: Mira lo que es esa tormenta.
2: Bueno, esto. Bueno, primero les termino de decir: los cazadores de tormentas hay muchísimos por hobby, más de lo que creemos nosotras, la verdad. Más de lo que yo por lo menos creía que existían. Pero obviamente que también están los profesionales, que ya les mencionaba, los científicos, pero también hay gente que comercializa material fotográfico. Claro. También, viste, para estos guías de turismo aventura, que hacen este tipo de cuestiones. Meteorólogos
0: también
2: aprovechan para ir y un poco empaparse más del tema.
1: Literal,
2: también.
0: Empapados.
2: Exactamente. Y esta actividad está condicionada sobre todo por las estaciones, ¿no?
0: Ah, claro, sí. Porque estás en tiempo de lluvia, ¿o no?
2: Exacto, la temporada alta suele ser durante primavera y verano.
1: Claro.
2: En el caso de Estados Unidos, que es uno de los países más...
1: Bueno, ellos tienen tornados.
2: Claro.
0: Ah, es verdad.
2: Es que es uno de los países que más tornados tiene.
1: Claro.
2: Entonces es como un poco la panacea del cazatornado, vamos a decir la verdad.
0: Sí, sí.
2: Y ellos, por lo tanto, en su primavera y verano boreal, que es mayo-junio,
0: ahí es cuando
2: es donde
0: más actividad
2: se ve, es el periodo en el que, y esto es lo importante, se combinan las masas de aire cálido y frío y genera las condiciones para que se formen estas nubes, estas tormentas.
1: Claro.
2: En Estados Unidos, estas tormentas perfectas, entre comillas voy a decir, tienen la famosa Tornado Alley, que es en el centro y sur de Estados Unidos. O sea, es bastante lo que cubre Estados Unidos, que es como un rastro de tormentas que se forman porque es justo donde chocan estas dos corrientes de aire.
1: Sí, ellos no tienen la maravillosa cordillera de los Andes.
2: Exactamente.
0: Eso.
2: Pero, si bien ellos no tienen la maravillosa cordillera de los Andes, ¿vos te pensás que acá ¿Nos vamos a quedar afuera de esto?
0: Y no creo. Algo hay entonces.
2: Exactamente.
0: Tenemos tornado, tenemos Twitter.
2: Acá podemos ir a ver tornados.
1: Ah, exacto. Qué bien.
2: Podemos ir a ver en realidad las tormentas estas muy fuertes que se llaman supercélulas. Ahora vamos a hablar de eso porque hay supercélulas y supercélulas colosales.
0: Uy, más grande todavía.
2: Sí. Qué miedo. Que es esto que estamos viendo en imagen.
0: Uy, se ve un nubarrón.
2: Claro, es como una especie de nube muy consistente que toma una altura determinada y que, bueno, llega a ser tornados adentro de ellas.
0: Ah, porque se ve una como larga, como un, no sé.
2: Claro.
1: ¿Como un canelón?
0: Sí, sí. Eso, como un canelón, como un gusano.
1: No sé cómo explicarlo, perdón.
2: Es como una almohada de esas para abrazar
0: las largas. Las largas, claro. Sí, eso.
2: Es una cosa así porque se ve como esponjoso.
0: Sí. Claro.
2: Sí, sí, sí, gris.
0: Gris, gris oscuro.
2: Tremendo. Porque acá tenemos también cazadores de tormentas y tenemos el pasillo de los tornados.
0: El pasillo de los tornados.
2: Sí, sí, sí, que abarca las provincias de Córdoba, Santa Fe, Buenos Aires y San Luis y un poco de Entre Ríos. Pero Córdoba es el punto clave donde se generan tormentas muy intensas.
0: Uy.
2: Muy intensas. Está, bueno, como les decía, también acá pasa lo mismo. Ahora en primavera y verano, por si quieren ir, por eso las traje. Están a tiempo a coordinar.
0: Claro, siempre con la precaución todo, pero se puede.
1: Ya cancelo mi viaje a Marvel y
2: claro. Yo diría que vayas a ver esto.
0: El pasillo.
2: Totalmente. Totalmente. ¿Y qué es? Sobre todo lo que se busca es esto, como la geografía perfecta para que se forme una supercélula. ¿Qué es esto de la supercélula? Es el choque de masas de aire, como les decía antes.
1: Sí,
2: el aire
1: sí.
2: frío con el aire calor. Y es un escenario bastante único. O sea, ahí por una cuestión también geográfica de las alturas, de las zonas,
0: también.
2: Etcétera, etcétera, suele pasar esta cuestión. El aire tiene que ser cálido y húmedo. Por lo tanto, sube más. ¿Vieron que el calor sube?
0: Sube, sí.
2: Y sube directamente y se choca con un aire frío y seco. Que suele, o sea, en Estados Unidos, la explicación que yo vi fue de Estados Unidos, que el aire cálido y húmedo viene del Golfo de México.
0: Claro. Bien.
2: Que va subiendo. Y el aire frío y seco baja de las montañas rocosas y Canadá. Entonces, cuando se cruzan, hacen esta supercélula, que es la fricción y el choque de estos frentes, que forman una... Esto, como una nube densa,
0: grande.
2: Muy, muy, muy densa, y genera, al juntarse estas dos, el tornado, el círculo de aire.
0: Okay. Ah, ese
2: entonces,
0: movimiento
2: el
0: ahí.
2: Movimiento,
0: centrífugo.
2: Exactamente, centrífugo, que hace que se generen los tornados. Los tornados, por lo general, se generan adentro de estas supercélulas.
1: Okay.
2: Y cuando son colosales, es cuando suben más, o sea, se elevan sobre
0: más.
2: La superficie. Es cuando se elevan sobre la superficie.
0: Ah,
2: hay células, supercélulas, que quedan bastante cerca de la Tierra, digamos.
0: Del suelo, así
2: del
0: como...
2: Del suelo.
0: Ah, no están tan lejos, claro.
2: No están tan lejos. Y
1: más
2: las colosales
1: todavía.
2: Es cuando empiezan a tomar altura, empieza a tomar movimiento. Y de las colosales adentro, donde se forman los tornados... Y de ahí es donde bajan muchas veces los tornados.
0: Bajan de ahí, mirá.
2: Exactamente, porque al hacer este choque... Empieza ese movimiento y al empezar como esta fricción se va moviendo.
1: Claro.
0: Ahí va saliendo, claro.
2: Exactamente, y va saliendo el aire cálido, entonces va bajando.
0: Claro.
2: Esto es una cuestión científica, Bárbara.
0: Sí, sí, la verdad es que sí, me encanta.
2: Yo me siento ya.
0: Sí, estás científicísima.
2: Científica.
0: Sí, sí, sí, sí, ya te vemos.
1: Meteoróloga.
0: Meteoróloga, claro.
2: Entonces, bueno, esto, lo que se busca sobre todo los cazadores de tormentas, que los. Que hacen hobby, lo que les gusta fotografiarlos y todo eso, es esto, la masa más densa, con más tormenta, y si viene con tornado, imagínense
0: es
2: la foto
0: plus.
2: Que podés sacar.
0: Claro.
2: Vamos a decir la verdad.
0: Sí.
2: Así que, bueno, es
0: la
2: una
0: colosal.
2: Idea que les
1: no
2: tira.
1: Está mal.
2: Buscar
0: no está mal.
1: Células
2: también
1: colosales.
2: Buenos
1: Aires. Estamos
0: eso,
1: en Buenos
0: estamos
1: Aires,
0: en Buenos Aires, Aires, así que podemos salir a,
2: bueno, porque
0: a buscar
2: también,
0: las tormentas.
2: Piensen en el aire frío de la cordillera.
0: Sí.
2: Piensen en el aire cálido que suele venir de la zona de Centroamérica.
0: También.
2: Sí. Donde se chocan esas dos es donde aparece
0: Listo.
2: Esto. Así que Se las tiro, ¿eh?
0: Bueno, me gusta porque aparte conoces lugares, todo en el camino.
2: Tenés que ir por la ruta.
0: Sí, también.
1: No vas a protector solar.
0: Tampoco porque está... Hay que usarlo igual. Pero... Paraguas por ahí sí.
2: Pilotito.
0: Pilotito, claro. Pilotito. Con la capuchita, me imagino. Sí.
2: Una buena... antiparras para la tierra, porque vuela mucha tierra.
0: Levanta mucha tierra, claro.
2: Sí, sí.
0: Unas fotos tremendas.
2: Pero fotones. Sí, sí, sí. La verdad que unos fotones.
0: Me encanta porque estamos en modo aventura.
2: ¿Viste? Bueno. Sí. Ya te lo tiro. Estás a tiempo.
1: Estás
2: a tiempo. Primavera y verano... funciona esto.
0: Vamos a mirar un poco la Twister, la película vieja, así nos ponemos, nos envalentonamos y ya después ahí vamos a ver las tormentas.
2: Empezaría por eso.
0: Claro.
2: De a poco.
0: Por lo menos ver las películas. Claro.
1: Primero la película, después el remake.
0: Salgo por la ventana, miro si está lloviendo mañana. Claro.
2: Después vemos el satélite.
0: Sí, mañana que por ahí llueve, mirar un poquito ahí, sacar una foto, ya siento que casi una tormenta.
2: Bueno.
0: Ojo, por ahí sí.
2: Ojo.
0: ¿Por qué no?
2: Me encantó. Bueno, y hoy lo que les decía del día gris es porque también el CONICET sacó un reel, porque todo el mundo está hablando de los días grises.
1: Sí. Chicos, hace un mes
2: por eso.
1: Así no se puede más.
0: Solamente
1: no se aguanta.
0: Que hubo un par de días con sol nomás.
2: Estamos con esto.
0: Claro.
2: Y bueno, y también hablaba un poco, vayan a verlo igual, sigan el CONICET en las redes sociales, que les va a saber explicar.
0: Tiene
2: bien
0: un gran contenido.
2: Exactamente. Pero explicaba esto, que es un poco lo del aire frío y calor. Que se condensa el aire cálido con el frío, entonces genera nubosidad, mucha humedad, y por eso por ahí no llueve, pero se mantiene como esa nube gris.
0: Mirá vos, ese es el microclima que se forma.
2: Choques de aire.
0: Es eso, básicamente, sí, dependemos de eso entonces. Sí. Pero bueno, me encantó esta actividad para realizar, así que nos pondremos ahí.
2: Podemos ir un día.
0: Podemos ir a cazar tormenta.
2: Y si vamos a Córdoba, comemos alfajor.
0: Qué mejor, barro. Hacemos todo asadito, completo, mirá, todo asadito, completo. Alfajores.
1: Tomamos un llavero de alien, nos compramos un llavero.
0: También,
1: de
0: qué gusta, más queremos, chicas.
2: Tiene todo al final.
0: Lo tiene todo. Vamos con un temita y ya volvemos con más La Vuelta.

0: llegamos con este temón que justo viene después de la tormenta. Estamos nosotras, por supuesto, siempre.
1: Claro que sí.
0: Por supuesto, claro que sí. Y es momento ya de cerrar el programa, chicas. No sin antes elegir la canción favorita de hoy, del año 89, en las décadas de la música. Uh-huh. Y la verdad, yo voy a elegir a Cher con If I Could Turn Back Time.
1: Muy bien.
0: Ahí está, ¿vale?
2: Vamos.
0: Está difícil,
2: ¿viste? Yo en redes voté ya algo. No
0: pero
2: sé
0: uno
2: si
0: puede cambiar.
2: Conservar mi voto.
1: Pensalo, yo voy a votar a Calamaro.
0: Calamaro tiene su punto, sí, muy bien. Martín.
2: Bueno, me sumo con Caro.
0: Ahí está, vale, tiene dos Calamaro.
1: Una, dos Calamaro.
0: A ver. Spinetta, muy bien.
1: Spinetta y Uso Viña había votado Usa también Cher. A Cher.
0: Sí, sí.
1: Tenemos tres Cher, uno Spinetta, uno Andrés Calamaro.
0: Andrés Calamaro. Dos Andrés Calamaro.
1: Dos Andrés Calamaro. Dos Cher y uno Spinetta. Ahí está, ahí sí. Va.
0: Estamos como cuando pedimos los sabores de empanadas, todos. Sí, está así. Sí. El gusto de empanada, pedir, carne, no picada, cuchillo.
1: Una carne.
0: Claro,
1: dos
0: pollo.
1: Choclo, ¿viste? Y me, tremendo.
0: Al verdeo.
2: Yo voy pasando el celular y cada
1: cual ponga los... Es buena esa, es buena. Sí. Pero tenemos en Instagram la gente que votó, pero no votó a Lenny Kravitz.
0: ¿No votó a Lenny Kravitz? ¿Cómo no votó a Lenny Kravitz?
1: Tenemos un empate entre Alberto Spinetta y Andrés Calamaro con un voto cada uno.
0: Ahí
1: así
0: está.
1: Que a Spinetta suma otro voto de Martincito, dos votos. Andrés Calamaro ya tenía acá dos votos, más uno, tres. Y
0: bien.
1: Tenemos de Cher dos votos.
0: Más uno.
1: Llena, más dos, porque vos y Gus.
0: Ay, Gus,
1: así
0: tenés
1: que
0: razón.
1: Ha ganado Cher por poquito.
0: Ay, mira
1: por
0: vos.
1: Un voto ha ganado
0: Cher. Yo me mareé hasta esto igual.
1: No. Quedó.
0: Dos
1: votos Alberto Spinetta.
0: Sí.
1: Tres votos Calamaro y cuatro votos Cher.
0: Ahí está, perfecto. Entonces ha ganado Cher, If I Could Turn Back Time. Así,
1: bien,
0: si pudiera volver
1: temazo,
0: el tiempo.
1: Es
0: un temazo. Y vamos cerrando este día, este miércoles en La Vuelta. Nos reencontraremos mañana a las 6 de la tarde en La Vuelta, por supuesto, por Federal. Chau.
1: Chau.

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0: Horas 20:30 y en la ciudad de Buenos Aires la temperatura es de 14 grados 9 décimas, humedad 77% y el cielo está cubierto. Actualizamos la información del tránsito y los servicios, donde encontramos Avenida General Paz en el tramo que comprende desde Avenida Cabildo hasta Lugones, con marcha intensa y demoras. Ten en cuenta que esto se debe a que las inmediaciones del estadio de River Plate en el barrio de Núñez continúan restringidas por el partido que allí se está desarrollando, por lo tanto la bajada a Ciudad Hondo se encuentra también cerrada. Te pedimos hacerlo con paciencia o precaución si estás pasando por

0: en el kilómetro 4 hacia Avenida Ingeniero Huergo. En lo que refiere a los servicios, no te olvides que la línea D de subtes en el día de hoy circulará con horario extendido, también por el partido por la fecha de la Copa que se desarrolla en el estadio de River Plate hasta la 1 de la mañana. Pero su estación Tribunales está cerrada por obras, al igual que las estaciones General Urquiza y Entre Ríos de la línea E. Y como siempre, toda la información del tránsito fue suministrada por la Policía Federal Argentina, Ministerio de Seguridad Nacional.
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